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0: saben, yo no soy ningún Loji ni Cheto. Hace varios años que escucho cumbia, no sé. Vamos a hacer ahora un himno nacional de la cumbia y ahí tiramos la remera, ¿está? Comienza así de esta manera y dice así, pará.
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0: En cada etapa de la vida, cada uno tiene más atención. No solo yo, sus hermanas también lo apoyan y sobrinos también, apoyo logístico. Mi hijo y familia hacen su casita para dejar de alquilar. Perfecto.
1: Sí, bien. Desde la perspectiva de un hijo, dice Jorge. Los padres a lo mejor no se dan cuenta, pero los hijos lo vemos muy bien y tienen sus favoritos.
2: Yo pregunto, River, que es hijo de Boca, ¿es favorito?
0: vamos con la música que se viene en la mesa de café. Pero antes, vas a hablar de lo que dijo Urquía, después dame un título.
3: Sí,
0: ¿Qué fue lo que dijo?
3: Roberto Urquía, el propietario mayoritario de Aceitera General Deza, en el sur de Córdoba, dijo, se lamentó, de que la gente no llega a fin de mes, que las empresas no pueden pagar mayores sueldos, y dijo que se lamentó además por la situación de los morosos.
0: Sí, pero no es que no llegue a fin de mes, dijo, no, la gente no llega al 15.
3: No llega al día 15.
0: Fuerte, che.
3: Fuerte.
0: Estamos hablando no de un sindicalista, es un empresario.
3: Es un empresario,
0: de los más fuertes de la Argentina.
3: No llega al 15, la gente dice...
0: Villarroel decía que la gente no llega al 30, tema que estuvimos hablando ayer. Urquía va por más, dice que la gente no llega al 15.
3: Al 15. A mí me llama la atención el simplismo con que lo plantea.
0: Como simplismo es empresario, paga sueldos.
3: Sí, y sin embargo, después si quieres lo hablamos.
0: La música que se viene, Miguel.
2: Vamos a poner los tequis que están despidiendo con muchísimo dolor a quien formó parte del grupo durante 30 años, José Luis Pucho Ponce, el bajista histórico. Hay un comunicado en sus redes sociales que sintetiza o cierra con hasta el otro carnaval. Ya nos encontraremos cuando sea la hora. Te amamos por siempre. Los tequis.

0: Claudia, ¿cómo están? Yo tengo 3 hijos, sí. 2 varones y 1 mujer.
1: Sí.
0: Y mi nena siempre dice que mi favorito es mi hijo varón del medio. Yo, para mí, no son favoritos, sino dependiendo de la afinidad que tenga cada uno de ellos con su mamá o con su papá. Me parece que no hay preferencia, simplemente es, me parece que es cuestión de química entre sí.
1: Bueno, gracias María Rosa y a todos los oyentes que dejan.
2: Un saludo para mi hija María Rosa.
1: Un saludo para la mía María Rosa. Y para todos los oyentes que dejan mensajes escritos y mensajes de voz, porque nos encanta escucharlos y nos vamos a la mesa de café.
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1: Hola Miguel, ¿cómo estás? Buen día.
5: ¿Cómo estás? No, hola Fernando, hola Silvina.
1: Hola. Antes que entres en tema, acá hay mensaje, por lo menos uno, de, dice Ramón Turco, pregúntale a Miguel, con tantos hermanos, si su papá y su mamá tenían algún favorito.
5: En el caso de mi papá y mi mamá, si hubieran tenido preferencia, hubiera sido medio complicado. En mi caso, sí, claramente tengo preferencia por mi hija, mujer. Tengo 4 varones.
1: Bueno, me encanta.
5: Que para que no me escuchan la radio. Así que tengo que ser cuidadoso.
1: Claro, por supuesto.
5: Bueno, el tema que traemos en ese café, ojalá pudiéramos seguir en broma. Pero si abren, en este momento, si abren el portal de cadena3.com,
1: sí,
5: van a encontrar un título que no suena a Córdoba, Argentina: Villa Urquiza bajo fuego. ¿Una escuela activa un protocolo cada vez que comienzan los tiros? Yo me he remontado, no puedo, era imposible que no lo hiciera. Yo me remonté a una mesa de café que hicimos con Mario. No me animo a dar la fecha, pero digo que por lo menos son entre 20 y 15 años.
1: Sí.
5: Donde una maestra mexicana habló con nosotros desde Monterrey y contaba con una naturalidad pasmosa. Se había, ya me acuerdo, se había, seguro que Marcos Caligari en los archivos de Cadena 3 lo encuentra. Se había viralizado una imagen de niñitos de un jardín de infantes en México que se metían bajo las mesitas.
1: Me acuerdo.
5: ¿Te acordás?
1: Como si fuera hoy, Miguel. No solamente eso, sino que después, al poco tiempo, yo hacía el móvil. Era uno de los móviles de Juntos. Y poco tiempo después nos fuimos, hicimos el móvil desde una escuela de barrio Marqués Anexo donde pasaba algo parecido, que se escondían los chicos debajo de los pupitres.
5: Aquella dulcísima maestra mexicana les cantaba canciones, rondas infantiles para que los chiquitos corearan y no escucharan las balaceras. Uh-huh. Bueno, en Córdoba, Villa Urquiza, ciudad de Córdoba, 2026 estamos.
1: Sí.
5: Lucía González con el móvil estuvo hoy en el barrio, en el colegio, un colegio excelente, de las Escolapias, la comunidad escolar, los docentes, los padres. Lo que pasa alrededor es el problema. Escuchen lo que pasa alrededor, que el móvil de Cadena 3 de Lucía recogía hablando primero con una mamá, después con un papá, a ver, la señora.
6: Sí, vienen, sí, los chicos vienen con miedo porque a veces ha habido se han tiroteado y los chicos han tenido que esconderlos en un salón porque si no, por el miedo. Aparte, bueno, yo mando a mi nieta.

0: el colegio vinieron ellos, mis hijos, los tres han venido.
1: Un colegio que queda en medio de una situación...
0: Un colegio muy bueno, que es una lástima que hagan eso, lo que hacen.
1: Sí, porque es alrededor, no es en realidad con el colegio, es alrededor, es la gente de alrededor, son los chicos que por ahí tienen problemas entre ellos, solamente que las balaceras se arman en momentos clave, en momentos donde entran, por ejemplo, los chicos más chiquitos y salen los más grandes, que es tipo 12, una, y por ahí se arma todo este caos, entonces tenés un montón de nenes acá afuera y un montón de nenes adentro.
2: Yo te escucho hablar y los escucho con mucha naturalidad contar algo que quizás la audiencia se queda sorprendida, digo, porque me decís, momentos clave, estamos esperando, parece una bomba de tiempo, en cualquier momento vamos a estar cronicando a algún niño herido.
1: Es que sí, es una bomba de tiempo, porque inclusive bajan las persianas, pero a veces no le dan las manos a las maestras, a las directoras, han tenido que hacer un protocolo de seguridad, meter los chicos al salón, que queda bien al medio del colegio, entonces tenés como todo tapado, pero y si una bala perdida le pega a alguno de los chicos, y hasta que entre un servicio de emergencia acá con todo el lío que hay, es una bomba de tiempo, sí, tal cual.
3: Era un testimonio realmente muy fuerte, hablan de protocolo de seguridad en una escuela. La pregunta de Lucía suena como muy naturalizado. Tuve la oportunidad, Fernando, luego de hablar con un papa nacido y criado en el barrio, sí, exalumno de la escuela. Escuchen.
4: Acá preocupados por la situación, como comentaste, de los chicos entran al colegio y no sabe si son recibidos por balas o por algún robo que le hacen generalmente. Sí, yo soy papá de acá del barrio. En este último tiempo son muy habituales los tiroteos. En las últimas semanas hubo dos tiroteos, y uno a las 2 de la tarde y otro a las 5 de la tarde, así que ya no importa la hora ni nada.
2: Digo, ¿mandás a los chicos a la escuela con miedo?
4: La verdad que sí, no solamente el colegio. Ni siquiera comprar un kiosco cerca que tenemos en casa, lo podemos mandar porque no sabe qué puede pasar.
3: Que hablan de protocolos, o sea, cómo preparar a los chicos para reaccionar, y a los docentes para reaccionar ante tiroteos, parece de Netflix. ¿Es así? ¿Los chicos están prevenidos y naturalizados que puede haber tiroteos?
4: Parece de película, pero lamentablemente no lo es. En este último tiempo sí el colegio ha preparado un protocolo interno para evitar que a los chicos les suceda algo. Apenas empieza un tiroteo, que es de esta banda contra la policía, los chicos saben que tienen que ir automáticamente al salón que está en el centro del patio, que no da a ninguna calle, que ahí están más seguros.
3: O sea, en Chile a los chicos les enseñan en la escuela que cuando se mueve el piso y hay terremoto tienen que correr por tal. En Villa Urquiza, Córdoba, a los chicos les enseñan que cuando empiezan las balas tienen que ir al salón central, que es donde hay menos riesgo de balas perdidas. ¿Sería eso?
4: Exactamente, sí, es así. O sea, no es un salón que haya estado preparado para eso, era un salón que se hacen los actos, es un salón grande, pero bueno, ahora en este tiempo se usa lamentablemente para eso.
5: Miguel, es muy bueno el ejemplo que pones de Chile. Allá, protocolo por si hay un sismo, un temblor. Acá, protocolo por las balaceras que ocurren, porque además lo estamos escuchando con los testimonios. A veces son 30, 50 o 100 disparos durante 5 o 10 minutos.
3: A las 12 de la tarde o a las 5 de la tarde, dice
5: ya,
3: el papá.
5: Ya no hay horario.
3: Agregó un dato que me pareció alucinante. Los chicos distinguen el sonido de las balas. Esas son las balas policiales, esas son las de los malos. Cuando hicimos aquella nota, que ya le voy a pedir a Marcos que la busque, me acuerdo que nos quedamos, no sé quién más estaba sentado en el estudio con nosotros, pero dijimos, esto no puede suceder en la Argentina, que se naturalice al punto de que los chiquitos aprendan a cantar canciones infantiles para tapar el ruido de las balas. Porque lo que se me ocurre, no sé quiénes están en este momento allí, Silvina, Fernando, no sé si
5: Adrián, Simeoni.
3: Piensen en que tuvieran un chico, una chica, alumno ahí, y que de golpe te dice, papá, me parece que eso que suena es tiro policial, porque tampoco le echemos la culpa a la policía. ¿Qué hace la policía? ¿No enfrenta a la banda? ¿No enfrenta a los narcos que andan en los tiros?
6: Es tremendo.
5: No, pero además naturalizar esto, sí, Miguel, sí. Lo que estás planteando.

0: planteando, naturalizar que, bueno, acá en cualquier momento suenan balas, en cualquier hora del día, cualquier día, y lo que hay que hacer es ir al salón central o bajar las persianas y aprender a distinguir las balas buenas de las balas malas. Todas son malas, pero digamos...
1: Lo que pasa es que las buenas y las malas, cuando son balas perdidas, el papá lo dijo esta mañana, ¿no? Dejan de ser buenas o malas, los chicos distinguen, pero todos corren, ay, por Dios, un salón, lo más alejado de las paredes del colegio. ¿Y hemos pensado en los maestros? Porque por allí nos enojamos con los maestros. ¿Y hemos pensado que esas maestras van todos los días a ese colegio y como la señorita histórica que estás recordando, Turco, de Monterrey, México, tenía que encontrar la manera de cantarles a los chicos y hacerlos cantar para que, claro, para que no escucharan las balas?
0: Pero además,
1: ¿en serio que estamos naturalizando eso?
0: Naturalizamos y no queda otra que resignarnos a decir, bueno, mira, esto es así, esto va a seguir, no hay nada para hacer, a pesar de que yo veo en la foto que está en cadena3.com los móviles de GEOD, los móviles de la policía, sí, pero esto sigue pasando. Entonces, bueno, el colegio se prepara para que por lo menos no los alcancen las balas.
2: Pero además, imagínate, nosotros cuando decís naturalizar, Miguel, no dejamos de decirlo de la perspectiva nuestra, ¿no? Pero la cosmovisión que se crea en la cabeza de esos niños, claro, de esos chicos.
1: Cuando uno piensa en los menores de Ceuta hoy, naturalizan estar solos en la playa, sin baño, sin agua, sin luz. Naturalizan eso los chicos que están tratando de salir del infierno de sus hogares. Cuando uno habla de Ucrania o Rusia, naturalizan que caigan bombas en medio. Cuando uno habla de la franja de Gaza o de Palestina, en Córdoba, vamos a naturalizar que una escuela de las Escolapias, los chicos tengan un protocolo de autoprotección cuando suenan las balas.
0: Temazo planteado en la mesa de café, ojalá que cambie la realidad, no sé cómo, que ese protocolo ya...
1: Como que no lo cambie la policía, Fernando.
0: Claro, claro.
2: No, es social. Es muy grande el cambio.
0: Durísimo. Miguel, excelente la mesa de café. Te mando un fuerte abrazo.
1: Hasta
0: gracias.
1: Hasta mañana. Adiós.
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0: Hola Turco, buen día,
1: buen
0: Ronald,
1: día,
0: te habla acá.
1: Hola Ronald.
0: Peaje de James Cray.
1: Sí, papá.
0: Vendiendo un poco de café, rebuscando, no, está muy frío, una helada muy fuerte negra, de esas heladas negras. Y bueno, está nublado, está muy frío. Un abrazo Turco, abrazo ahí de para todos los de
1: gracias,
0: la radio.
1: Gracias Ronald, querido, gracias.
0: Hace de los 12 años que los escucho.
1: Qué lindo.
0: Un abrazo Turquito. Querido.
1: Gracias, Ronald, querido, gracias. No moleste, nosotros le pedimos a los oyentes que manden audio y vos le decís de dónde. Gracias, Ronald, te queremos. Abrazo y a todos los oyentes que están mandando mensajes sobre todos los temas, el que acabamos de hablar con Miguel en la mesa de café, temazo profundo, y también sobre los preferidos. Sí, un montón, loco. Dale, levanta.

0: escribe Gustavo, dice: Turco, mi familia, a mi hermano el Beto le decimos pan rallado. ¿Sabes por qué?
1: ¿Por qué?
0: Preferido. Bueno, listo, gracias, chicos.
2: Somos cuatro hermanos, tres mujeres, un varón. Imagínate quién es el favorito. Imagínate, dice Patricia. Pero agradezco no ser la favorita, porque ser favorito hizo que él nunca pueda lograr algo por sí solo. Siempre hay que ayudarlo, dice. Así que yo agradezco no ser la favorita, dice Patricia de Río Cuarto.
0: Escribe Joaquín y dice: Turco, no tengo favorito, tengo tres hijos, los tres son distintos y tengo relación distinta con cada uno. Alguno puede tener alguna cualidad que más me gusta, pero no por eso son mis favoritos, ninguno de los tres. Gracias, Joaquín, abrazo.

0: chinguen a Camino y mi pobre, el gordo, nosotros somos cinco hermanos. Está el pato, el peto, el pito, el poto. Yo...
1: No, está bien, gracias, que Rengo, un abrazo. Che, vamos con los premios, que tenemos premios para la gente. Acá me dice Lilacha, Turquito, el problema es el hijo del medio. Cuando son tres, Bruno, mi hijo del medio, reclama que como hijo del medio no le damos bolilla. Claro, bueno, pero...
2: Cierto,
3: pero ahí... Sí, es verdad, el que le tienen pena. Sí.
2: Ya quedó sancionado los otros días, ¿no?
1: Bueno, chicos, quiero ir también con... Con la persona que había perdido $3,000. Porque salió acá la persona que lo había perdido. Pero me gustaría ver si podemos ir también con la persona que lo encontró acá en Córdoba.
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Esta mañana recibimos un mensaje de un vecino de acá de Córdoba, de la avenida Paparravicini. Franco es el nombre del vecino, que nos pedía por un basural en la avenida Paparravicini, donde parece que se acumula basura constantemente, y que lo limpian, pero vuelven a tirar y se vuelve a ensuciar y es un basural a cielo abierto. Así que ya nos vamos a las calles de la ciudad de Córdoba con la gente, al estilo de Cadena 3, siempre cerca de la gente de la

0: Hola, buenos días. ¿Este WhatsApp pertenece a Cadena 3?
1: No, señor. No.
2: Sí.
3: ¿Cómo que no?
1: No.
3: Sí, recordá, sí, pertenece a Cadena 3. Por la duda, te lo recordamos para que lo agendes y mandes todo lo que quieras.
2: 351-5199-914.
3: En las calles de la ciudad de Córdoba. Ya estás ahí en la avenida Parravicini, Orlando Morales. Vamos con la gente, vamos con ese micrófono inquieto de Cadena 3 en las calles. Orlando, buen día, ¿cómo andás?
4: ¿Cómo te va, Turquito querido? Buen día para vos, a toda la gran audiencia de Juntos. Como vos decías esta mañana muy temprano, que el programa lo hace la gente. Y bueno, si lo hace la gente, tenemos que estar con la gente en los barrios. Y los barrios que tienen siempre problemas, cuando es una cosa y la otra. Pero donde estoy yo aquí, en el barrio Sabio, una esquina, qué olor que hay, Turco. Yo no sé los vecinos cómo hacen para soportar el olor. Imagínate si esto cuando corre un poquito de viento.
3: Sí.
4: Imagínate cuando hace calor. El olor de todo tipo, vos me entendés, ¿no?
3: Sí,
4: de todo tipo.
3: Sí.
4: Y basura que bien recién tuve, y yo lo vi. Paró un auto del otro lado, yo estoy del lado izquierdo, del lado derecho. Abrió las puertas, el baúl descargó como si fuese un basural.
3: ¿Pero cómo?
4: Tiró la basura ahí.
3: Pero no se lo puede filmar. Pregunto, perdón, no se los puede filmar. No puede poner una cámara o rompen la cámara y entonces. Porque ya pasó.
4: Habría que poner algo, Turco.
3: Claro, porque si no, no se puede controlar
4: eso. Habría que poner
3: algo eso.
4: De verdad. La verdad, yo lo vi. Con Coco lo estamos acá, lo acabamos de ver. Y vos decís que esto el programa lo hace la gente. Bueno, si yo no hablo más. El protagonista es de la gente. ¿Cómo se llama usted, señor?
5: Sergio.
4: ¿Usted?
2: Mariana.
5: ¿Usted? Maximiliano.
4: Bueno, el Turco está hablando del basural y no puede entender lo que pasa acá. ¿Qué pasa acá?
2: Es tremendo, por más que pasen cada tanto camiones que les recogen un poco de basura, pues no levantan todo, la vez que se les ocurre levantar todo, a los 2 segundos vuelve a haber basura. Como dijiste recién, Orlando, no es gente indigente que viene y tira la basura ahí, son camionetas,
3: claro.
2: Buenas camionetas, buenos autos que tiran heladeras, cocinas, camas, no. Colchones, no. Sillas, autos. Hasta hubo un auto tirado.
4: ¿Policía no hace nada?
2: No, nunca, la policía no hace nada.
6: O sea que es como un basural habilitado, digamos. Sí, porque acá no. Se vienen a limpiar los días por medio, porque eso sí hay que noté, que lo limpian, pero no hay un control, no hay nadie cuida para que no lo vuelvan a hacer. Tierra de nadie.
4: Y si lo sacan de acá, seguramente van a otro lado.
7: Tal cual, aparte vienen constantemente, no solo la gente que viene en los autos, sino la misma gente de la villa, viene con la basura de ellos, que acumulan día a día, y va así en la bolsa ahí, y después vienen y lo prenden fuego.
2: El tema es así, vienen, hay gente que deja mucha basura, de todo lo que hemos nombrado, y después viene la gente indigente, la gente de la villa, que se empiezan a escuchar golpes, y es golpes rompiendo heladeras, para sacar todo lo que les puedan ocupar para algo, todas las bolsas se empiezan a abrir, porque de todo empiezan con un palito a escarbar a ver qué pueden recoger de ahí, y a todo esto se empiezan a hacer montaña y montaña de basura.
4: El olor,
2: todo. Porque tiran huesos, no, es impresionante.
6: Como te digo, a la mañana vos no podés abrir la ventana para que entre aire, tenés que cerrarla porque se te mete el olor no se abre, no, el humo cuando prenden fuego, porque está eso, prenden fuego, claro. Para quemar los cables, qué sé yo.
4: Bueno, Turquito querido, esto es lo que está pasando aquí en este
3: perfecto,
4: lugar.
3: Perfecto.
4: Como vos decías.
3: Decime a qué altura de la avenida Parravicini, porque es larga la avenida, en qué.
4: 3485, hace una punta, una esquina que hace una punta,
3: sí.
4: Es un basural a cielo abierto, y te digo la verdad. El olor que hay, Turco, te lo debo vivir aquí. Si corre viento, si hace calor.
3: Sí, me ubico. Es ahí al frente hay una plaza, ¿no?
4: Hay como una placita al frente,
3: sí.
4: ¿No?
8: Y el espacio es un terreno. ¿Es un terreno privado?
7: Pusieron el cartel municipal de Córdoba y empezaron a tirar al frente.
8: ¿Es un terreno privado?
7: Esa que hay toda cerca de que dice cartel la municipal de Córdoba.
4: ¿Es un terreno privado, amigo?
7: No, ese es donde pasa la alta tensión de EPEC.
8: Bueno, ¿y EPEC no lo tiene que cercar a ese espacio?
3: Y claro,
2: aparte era un lugar donde los chicos jugaban a la pelota. Ahí los chicos en ese basural jugaban a la pelota.
3: Pero claro, tiene que volver a hacer eso. Tiene que volver a hacer eso. Un lugar donde los chicos jueguen a la pelota.
8: Pero si los chicos han dejado de ir a jugar a la pelota, entonces EPEC tiene que sacarlo.
3: Hay que recuperarlo, hay que recuperarlo. No hay que darse por vencido. Hay que ganarle la batalla a los mugrientos que ensucian y que generan ese basural. No lo vamos.
4: Hay que poner una. Hay que poner en serio, Turco, una algo para que firme.
3: Pero claro.
4: Un poste alto. Para que firme, para que yo recién acabo de ver, vino un auto y descargó la bolsa y lo tiró ahí como si nada.
3: Pero claro,
4: ah, impresionante.
3: A la justicia, el que va, tira, ensucia, listo.
1: Oscar acaba de enviar un mensaje, dice que una vez vio como un auto tiraba basura en la vía pública, alcanzó a sacarle una foto medio borrosa, pero no sabe dónde denunciar, nunca se sabe cómo denunciar con la patente del vehículo que arrojó basura.
3: Bueno, es un delito. Tirar cubiertas, por ejemplo, en la vía pública o en terrenos baldíos, es un delito ambiental, que tiene multa, tiene decomiso de vehículos. O sea, va un camión, va una camioneta, tira, nos ensucia el espacio público a los cordobeses, tiene que tener una pena, tiene que haber una sanción, tiene que haber una imputación penal por contaminación ambiental. Bueno, gracias, Orlando, no lo vamos a dejar... Sí, ¿qué pasa? ¿Qué
2: Les
3: pasa?
2: Agradecemos, Turco, Silvi, por haber hecho llegar hasta acá el,
3: pero no.
2: El móvil e interesarse por la necesidad de los vecinos. La verdad que es tremendo, es muy tremendo. Y como decía recién el vecino Sergio, en el verano esto se intensifica con los calores. Orlando hoy vino y está hermoso el paisaje, porque la basura está a nivel bajo. Pero suele haber grandes montañas de basura.
3: Bueno, avisen cualquier cosa, acá estamos, ahí estamos con ustedes, en las calles, con la gente. Gracias a ustedes por comunicarse, por elegir Cadena 3, un abrazo. Y también para vos, Orlando, volvé cuando quieras, 9:27.
5: Vamos, que necesito soluciones los problemas de las viejas en las calles, por favor.

0: me están escribiendo desde PEC y me dice: Turco, no debe ser un terreno de PEC más allá de que haya un poste, pero si me mandan una foto lo revisamos. Orlando, sacamos fotos sí, así se lo mandamos a ver si es de PEC o de alguien, tiene que ser ese terreno. Claro, de alguien tiene
1: no
0: que ser.
1: No te pongas mal porque te conozco, no te pongas mal, pero ya han llegado por lo menos 5 mensajes de otros lugares donde hay basurales.
0: Bueno, vamos, vamos.
2: Chicos, en todos los barrios de Córdoba, sí, y es muy habitual que donde hay un container de residuos...
3: De construcción.
2: No. Esos containers, no sé cuál
1: sí,
2: es el nombre.
1: Sí, se rebalsan, sí.
2: No solo que se rebalsa, sino que el lugar donde sí está ubicado se convierte en un basural... Porque hay gente que lleva basura, obviamente que ya no entra porque la capacidad es reducida, y alrededor sí es un verdadero basural.
1: Claro.
2: Pero se repite en muchos barrios sí de Córdoba.
3: También déjame decir una cosa, los usamos mal a los containers.
0: Sí.
3: Porque todo el mundo va, deja la bolsita, no la empuja hacia adentro, queda un lugar vacío adentro del container.
2: Hablo del otro, el abierto.
3: ¡Empujen la bolsita!
0: Vamos, vamos.
4: ¿Fernando?
3: Sí, ¿qué
5: la
3: pasa?
5: Gente está muy loca.

0: 9:30, sí, un poquito de música a la mañana también. Y el deporte, ¿qué más hay? ¿A qué hora juega Belgrano? ¿Cómo forma Belgrano? Cócolo, la gente, ¿cuánta gente lleva Belgrano a Villa Mercedes San Luis?
1: Por lo menos 3.500 y yo creo que va a llegar a 5.000. Hay muchísimos que están viajando a esta hora. Les mandamos un abrazo grande a todos los que van escuchando la radio en la ruta rumbo a Villa Mercedes. También a la gente de Villa Mercedes que nos escucha muchísimo en la provincia de San Luis, 19:15, nada menos que contra el Racing Club de Avellaneda, se juega la cabeza Juan Pablo Bogboda, el técnico de la academia. Si pierde hoy, se queda sin entrenador Racing.
0: Así, así de contundente, pierde, así, se va.
1: Es muy difícil la continuidad, viene mal el ciclo. Cardoso va a ser el arquero de Belgrano, Morales que vuelve, en realidad no vuelve, sino que salió el otro día lesionado después de media hora de partido. Maldonado, Licha López y Sporle, Rigoni, Sánchez, el Mudo Vázquez, Velázquez, el Chino Celarrayán, que sí vuelve a la titularidad después de haber estado en el banco el partido anterior. Y la única duda es si va Pacerini o juega el Ubita, el probable 11 de Belgrano para la Copa Argentina.
2: Me dejo sin palabras. Sí.
3: Un viaje de negocios.

0: 9:31, un montón de mensajes sobre el tema del basural, de los basurales en Córdoba, en otros lugares de la Argentina.
1: Sí.
0: Sobre la mesa de café, impresionante.
1: Muchísimo.
0: Miguel, ¿eh? Impactante. Es que es muy fuerte el relato de los padres, la nota que hizo Lucía González, excelente, ahí en Villa Urquiza. Y el título en la web de Cadena 3, Villa Urquiza bajo fuego, una escuela activa, un protocolo, cada vez que comienzan los tiros. Y muchos mensajes también sobre los hermanos.
2: Oh, me meto en un problema, Cócolo.
0: Sobre los hijos, sobre los hijos preferidos. Pero, a ver, sobre el basural, Agustina Vivanco, estás en Mar del Plata, pero tuviste la experiencia de ver y de cubrir lo que pasaba en Atlanta cuando fuiste ahora para el Mundial, Agustina.
1: Claro, cuando fuimos para el Mundial y te apuntaba, Turco, el tema de la basura, es un tema que lo han solucionado, lo contábamos en la Argentina Posible en su momento con Guille López, me acuerdo, un tema que lo han solucionado con multas altísimas y muchísimo control. Cada vecino tiene en Atlanta 3 tachos de basura gigantes, muy grandes, de los que son de muchos litros. La basura se tira, se saca una vez por día, una sola vez a la semana, perdón, pasa el basurero. Sí o sí retirarte la basura. ¿Escucharon?
0: Una vez por semana.
1: Solo una vez por semana, solo una vez por semana. Vos la tenés que tirar en unas bolsas que son particulares, que están hechas, digamos, de un material que permite que vos la cierres y por supuesto no haya olor, porque vos tenés que guardarla en tu casa, la bolsa. Los mismos tachos que tenés adelante, prácticamente la gente los tiene en la parte trasera de su casa, que es donde va guardando toda la basura. Están en estas bolsas que las compras, que son, nos decían, son caras, son un poquito más caras de lo que habitualmente sale una bolsa de residuo, pero eso permite cerrar y que no haya olor. Y se saca la basura una vez a la semana. El sistema es caro. Y lo que implementaban, nos decían cordobeses que vivían allá, nos contaban, sí, la municipalidad, es proponerle a los vecinos que toda la basura que ellos puedan reciclar, todo lo que ellos puedan reciclar en la casa y sacarlo en los días de que pasa el camión que recicla, todo lo que puedan separar, por ejemplo, de ramas, porque es una ciudad verde, Atlanta, está llena de árboles. Entonces, lógicamente, produce también mucho residuo, entre comillas, para sacar de ese tipo. Y lo que la municipalidad les propuso es, todo lo que ustedes puedan sacar, por ejemplo, para que nosotros podamos reciclar, se los vamos a descontar de los impuestos.
2: Claro.
1: Perfecto. Entonces, vecino, perfecto, que recicla, recicla y saca, claro, después le descuentan de los impuestos.
0: Incentivás, claro, lo haces partícipe. Vos tenés que ver, es tu ciudad, es tu lugar en el mundo, es tu pueblo, es tu aldea. Uh-huh. Entre todos colaboramos. Y si vos colaborás, que en realidad es algo que vos deberías hacer, porque te corresponde como vecino y habitante. Pero bueno,
3: premio
0: además,
3: y castigo.
0: Claro,
3: viviendo en otro país antes de venir a Córdoba.
0: ¿Dónde viviste?
3: En Ciudad de México.
0: ¿Cómo era?
3: En una colonia que se llama San Miguel Chapultepec. Un barrio, una colonia es un barrio. En la basura, no habían cesto de basura en la calle. Nada, absolutamente, ninguno. Vos tenés que guardar la basura,
0: claro,
3: en tu domicilio.
1: Sí.
3: Tenías una o un, claro, un determinado horario donde si vivías en un edificio, entraba la recolección al edificio y la retiraba, y si vivías en una casa, la tenías que sacar y dársela,
0: claro,
3: al recolector de residuos.
4: Eso es algo que en Argentina no notamos, que tenemos una relación con la basura distinta a la, sí, de todo, no, el mundo.
0: Hay que dar vuelta al tema de la basura. Por lo menos hablo de Córdoba, que es la ciudad donde vivimos. No sé, los oyentes me contarán qué pasa en Mendoza, qué pasa en La Quiaca, qué pasa en Ushuaia, qué pasa en Salta, en Jujuy, donde sea, donde
1: acá
0: estén.
1: Acá en Córdoba, incluso en los días feriados, cuando se avisa que no, no se no, saque la basura, la gente la saca igual, porque le molesta tenerla dentro de su casa.
0: Hay que darlo vuelta. Hay que resetear el tema de la basura en Córdoba. Hay que empezar de cero, hay que hacer otra cosa. ¿Cuándo? Lo que venimos haciendo no da para más.
4: ¿Cuántos intentos bueno, hubo
0: no
4: ya?
0: No da para más. Yo cuando sea candidato a intendente,
4: ah, bueno,
0: no, ¿qué voy a hacer? Bueno, no, bueno. Del club puedo ser.
5: Vení, hacete a mí, yo sé bien lo que te di.
6: Vamos, Turquito, próximo intendente de Córdoba, Turquito.
0: Pero es que no está funcionando. ¿O ustedes creen que funciona el tema de la basura? ¿Quién recicla en Córdoba? Los basurales llenos, basurales al cielo abierto, basura por todos lados. Un asco, loco. Pasan 6 veces por semana el camión de la basura y tenemos la ciudad como tenemos. Hay que dar la vuelta, negro, hay que empezar de cero.
3: Sí, pero hay una conducta, digo, social.
1: Por eso.
3: La ciudad más limpia no es la que se limpia más, es la que menos se ensucia.
0: Candidato a vice, el alambre.
3: Por favor, concejal.
0: El turco intendente, el alambre, candidato a vice. ¡Vamos!
1: ¡Qué fórmula!
7: Turco, llamarada, ¿se te va a subir la presión?
5: Dame 5 minutos y nada más. Solo 5 minutos y así verás.
0: No, hay que hacer otra cosa. Y nosotros los habitantes también. Sí. Tenemos que reciclar. No es que, yo la saco la basura. No, bueno, no, mañana no pasa. La saco lo mismo.
8: Pero en Mendoza sucede educación. También. Tienen pocos cestos de basura porque la gente está acostumbrada. Sí,
0: pero yo cada vez que
8: en
0: pongo...
8: Mendoza, ni siquiera es otro país.
0: La
8: es
0: que
8: Mendoza.
0: La que habla es Agustín Airu. Yo cada vez que hablo de Mendoza, me dicen, Turco, pero ándate bien, Mendoza. No, yo me quiero quedar a vivir acá.
3: Vos no sos gobernador y vice de Mendoza, así que...
4: Está bien,
3: no.
4: El discurso tuyo está muy lindo, pero si no hay algo en la práctica, no es.
0: Pero por eso digo, hay que hacerlo.
1: Raquel, un oyente, dice, cualquiera puede filmar o sacar fotos y denunciar a una página especial que tiene la municipalidad. Y por la patente multan al propietario. ¿De cuánto es la multa si lo siguen tirando? Dice
0: pero si
1: Raquel.
0: Yo salgo todos los días por la ruta 19, me canso de ver camiones y camionetes que descargan ahí, no pasa nada.
2: Además,
0: nada.
2: Somos mugrientos y cómodos.
3: En una...
2: Porque fíjate, ¿se acuerdan cuando vino la contenerización?
0: También.
2: Todavía no se puede hacer.
0: Escucha lo que dice.
2: Todavía hay que dibujar bolsita por bolsita.
0: Escucha lo que dice.

0: Buen día, buen día. Soy de Morteros. El fin de semana anduve por Córdoba.
1: Sí.
0: Y he visto que la gente que anda en la calle saca la mugre de los contenedores, que la gente lo pone en los contenedores y esta gente la va, la saca y la desparrama toda afuera en las veredas. Así que también ahí tendrían que estar viendo las cosas esas.
1: Claro. Listo, vamos, entre todos, todos tenemos que hacerlo, todos nos tenemos que comprometer, como dice el alambre, a no ensuciar. Y si ensucias, multa, castigo. ¿O no pasó en Córdoba, Agustín Arús? ¿Qué pasó? ¿Qué pasó?
2: Hubo un caso en febrero de este año, pero se conoció en abril de este año. Un vecino fue captado por las cámaras de un domo.
1: Listo.
2: Dejando bolsas grandes, bolsas de residuos grandes de basura en la plaza de Alta Córdoba. Y fue multado. Le pusieron una multa de más de 5 millones de pesos. O sí. Sea que es posible.
1: Acá me dice Aníbal Turco, hay que meternos en canas, va a ver cómo van a ensuciar más. Bueno, no sé, no sé lo que dice la ley. No sé si cana, qué sé yo, pero bueno, chicos.
3: Es el modelo Jesús María Turco, ¿eh?
1: ¿Cómo
3: el modelo
1: es?
3: Jesús
1: ¿cómo
3: María
1: cada vez.
3: Y el que hablamos hace poco de las multas
1: claro,
3: en la calle.
1: Motos,
3: claro,
1: con
3: las motos. Es el tema de tener la cámara constantemente vigilándote claro. Y ahí o te van a buscar in situ o te va a buscar el policía ahí al lugar
1: claro,
3: o porque, te van a buscar a tu casa. Pasa que es medio imposible en Córdoba, es muy grande.
1: Claro, bueno, pero como es grande, a veces me da la sensación como que vivimos en otra época. Si tenemos inteligencia artificial, ¿sí? Si hay cámaras, si hay un montón de tecnología, la usemos.
3: Ahora, o sea, las cámaras de Jesús María leen patentes, entonces te van
1: claro,
3: a directamente
1: claro.
3: Te llega la multa a tu casa, nadie
1: acá,
3: más te avisa.
1: Acá no, acá vos decís, che, poné fotomulta. No, porque la fotomulta no, porque
3: sí,
1: me
3: sí,
1: van
3: sí.
1: A ver si voy con alguien, si me voy con una amiga. Con... No, acá no. En el mundo hay control electrónico de velocidad. No, acá no, pone el policía con los conos, paran a la gente en la circunvalación. Chicos, estamos en la época de las carretas acá. Vamos, loco, cambiemos. 9:40.
4: ¿Fernando?
1: Sí, sí.
5: Vos estás muy al pedo, te gusta discutir.
1: No, simplemente digo. Ah, y es Agustina Vivanco la que me hace

0: basura se cobra por kilo. Está bien, es un, hay que meter mucha guita y en ese sentido, pero en otros países se cobran la basura por kilo. O sea, el impuesto tuyo es la basura que vos tirás y ahí generás menos residuo, o por lo menos lo que es ecológico, que se puede reciclar, lo reciclas, la basura, la haces orgánica, claro. O la otra la tirás.
1: Claro.
0: Pero hay que implementar eso, hay que cobrar el kilo de basura que vos generás.
1: Gracias, chicos, a todos los oyentes que están dejando mensajes. Buen día, Turco, los saludos de Villa Tulumba, uno de los pueblos más lindos del mundo, dice Susana, qué lindo. Turco, los escucho siempre que puedo. Estamos en zona rural de Ceres, Santa Fe, trabajando con mi hijo Daniel, qué lindo, también desde Ceres, desde todas partes.
2: En Rafaela tenemos recolección diferenciada, un relleno sanitario donde cooperativas van recuperando residuos. Llama a los responsables y que te cuenten cómo hacemos. También se trabajó fuertemente en la educación y la responsabilidad de los vecinos.
1: Sí, yo no sé, público, privado, cooperativa, una vez a la semana, pero que funcione, loco. Que funcione como funciona en el mundo. Buen día, Turco. Buen miércoles desde Cabiagüe, Neuquén. Sol y nieve, 3 grados bajo. En Cabiagüe.
3: Qué lindo.
1: Qué belleza.
2: Qué hermoso. Porfa.
1: Gracias, sí. Marcelo Puceto.
4: ¿Por ahí, vos?
1: Sí, conozco. Cabiagüe, Neuquén, hermoso. Le voy

0: Acá me manda Eva.
1: Eva.
0: ¿Qué Eva, dice? Eva es la que dice y cobran el sueldo lo mismo. Hola, Barrio General Paz, frente a un edificio moderno. Gym top. Y me manda la foto. Mira, mira lo que es.
1: Contenedor rebalsando.
0: Contenedor.
1: De basura.
0: Y que también nos vamos a acostumbrar a esto. Naturalizamos. Y bueno, loco, esto es así. ¿Cómo? Perdón. ¿Quién manda el audio? Eva. María.
2: Eva María se fue buscando el sol en la playa. Con su maleta.
0: Rápido, mamón, que se te está pasando el efecto de San Paoli. Sí, a propósito, ¿no se fue todavía San Paoli? ¿No se fue todavía San Paoli?
1: No. Con respecto al tema San Paoli, hay muchas cosas que se dijeron, muchas que se dirán. Lo único concreto es que no renunció. De todo lo que se dijo que pasó, no habló en el vestuario, no tomó contacto con los jugadores, no habló hasta ayer con la directiva, esto es con Andrés Fassi, y en ningún momento renunció. Dirigió la práctica, hoy tiene previsto seguir con normalidad preparando el partido contra Central del lunes, pero hay un detalle que cambió con respecto a ayer. Está Fassi en Córdoba. Y eso podría motivar una reunión. Y de la reunión se verá qué sale. Las opciones son simples. Dirige el lunes contra Central y dependiendo cómo le vaya, sigue o no. O la directiva toma la decisión de interrumpir ahora el vínculo. Por lo tanto, hoy, a esta hora, San Paoli sigue siendo el técnico.
0: ¿Importa o no importa lo que dice el hincha de Talleres?
1: ¿Cómo no va a importar?
0: No, porque 9-1 quieren que se vaya.
1: Bueno.
0: Por eso no, pregunto si
1: en algún lugar la directiva lo escucha.
0: Si es vinculante o no es vinculante lo que opinan los hinchas.
1: ¿Te acordás qué pasó con Erviti y con el Chino Rojas en Belgrano no hace mucho tiempo? 9-1 todos querían que se fuera. El presidente decía que había que sostenerlo a Erviti hasta que le hicieron notar, mire, presidente,
0: y claro,
1: 9-1 nos están diciendo que...
0: Claramente. Claramente, gracias. 9:44 nos vamos al desayuno. Yo a esta hora siempre necesito un muy buen desayuno, así que lo vamos a presentar.
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0: Bueno, hemos invitado a varios a este desayuno con Tregar. 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Che, ayer me clavé un poquito más tarde, tipo 10:30, un arroz con leche de Tregar.
3: Qué rico.
0: Me cambio la mañana. Así que si quieren, en un ratito me cruzo y les traigo.
3: Sí, sí. Le anoto.
1: Anotado.
0: Con canela.
1: Común.
0: Con dulce de leche. ¿Cómo,
1: común,
0: Karina?
1: Común, común.
0: ¿Qué pasa, Karina?
4: Que hace más de una semana que esperamos lo mismo.
0: Hace más de una semana.
3: Qué bueno,
1: es cada vez más rico.
0: Común para mí, también común. Listo,
5: dulce de leche.
0: Me cruzo al frente.
3: Dulce de
0: para
3: leche.
0: Vos con dulce
5: sí,
0: leche.
5: Sí, siempre.
0: Bueno, vamos al tema. Cada dos días, día por medio, todas las semanas, tenemos casos, todos los días, decís vos, tenemos casos de, o tenemos noticias, que desde las cárceles, en distintos lugares del país, en Córdoba mucho, desde las cárceles estafan a la gente porque en las cárceles usan celulares. No se puede, o sea, pero y bueno, entran los celulares, entran, los hacen entrar con palomas mensajeras, con drones, no sé, pero entran los celulares a las cárceles y se cometen estafas, ¿no? La noticia es que ahora la Nación invita, no sé qué tipo de invitación le está haciendo, pero invita a las provincias a adherir al protocolo de bloqueo. ¿De qué se trata? Juan Federico, buen día.
6: Muy buen día, Turco. Bueno, recién hablabas de la época de las carretas. Estamos viendo cómo bloquear celulares dentro de las cárceles. 2026. Y todavía están pensando cómo hacer para que los presos no usen celulares.
0: ¿Qué dirán en el mundo? Che, mirá, allá en Argentina, en Sudamérica, vos sabés que...
6: Bueno. Claro, no saben qué hacer con los celulares. ¿De qué se trata? Esta es la ley a través del ENACOM para bloquear de manera inmediata el email, el IMSA y la línea telefónica. ¿Por qué? Porque siempre que se le descubre un celular, se le bloquea la línea telefónica. ¿Y qué hacen los delincuentes? Cambian el chip. Y de inmediato continúan utilizando el celular.
0: ¿Y entonces cómo harían ahora?
6: Esto de bloquear el email, esto lo puede hacer cualquier ciudadano cuando te roban tu teléfono. Sí. Esto te bloquea al aparato.
0: Sí.
6: Es un código de 15 números que supuestamente todos los usuarios lo deberíamos tener a mano. Y si te roban el celular, llamas a la proveedora y pedís el bloqueo del email. Y ese aparato no le sirve más a los delincuentes ni a nadie. A nadie. Queda absolutamente inutilizado. Se ha incorporado varias provincias en Argentina, y sobre todo en la Nación. Hay tecnología en este momento que permite hacer un bloqueo prácticamente inmediato. Hay unas valijas de origen israelí que se están incorporando que simulan ser una antena que recibe todas las señales de los celulares en un radio determinado. Vos lo pones, por ejemplo, en el medio de Bower y toma todos los celulares que están conectados en ese momento dentro de Bower.
0: O sea que no es tan difícil. Vos ponés esa valija.
6: Y esa misma valija, si te autoriza un juez, vos tocas un botón y se bloquea todo. Para siempre.
0: Che, mirá la tecnología.
6: Los detonás a los celulares.
0: Lo estoy siendo un poco irónico, no sé si me sale bien la actuación. Che, qué bárbaro esa tecnología ahí allá, en el mundo.
6: El mundo
0: y
6: tiene.
0: Y algunas provincias de la Argentina también.
6: Y algunos tienen ganas, pero claro, hay que actualizar la ley.
0: No.
6: Y hay que pedirle permiso al ENACON y permiso a los proveedores, no vaya a ser cosa que alguien se enoje porque le bloqueaste un celular a un delincuente dentro de la cárcel.
0: Claro.
6: Vos decías que a diario, toda la semana.
0: Van a presentar un recurso de amparo y decir, señor juez, presunto un amparo porque me niegan el derecho a comunicar.
6: El derecho a la comunicación, bueno, provincia de Buenos Aires. O sea, provincia de Buenos Aires.
0: Chicos, acá si quieren comunicar, que tiene un teléfono, como vemos en la serie, agarra el teléfono y no el celular.
6: Compren una tarjeta y tienen un horario determinado porque usted está preso.
0: ¿Qué pasa, Simeoni?
5: No, yo tengo una teoría conspirativa, absolutamente improbable, de por qué no se hacen cosas.
0: ¿Y por qué no se hacen? ¿Por qué? Porque forman parte, digamos, de hecho.
5: Es una teoría absolutamente conspirativa.
0: De hecho, los meten en cana a varias autoridades.
5: Hay poderes políticos que dicen, que piensan, y bueno, yo los dejo a los choros que hagan esto desde la cárcel, para que de esta forma, con un delito que no es violento, no genera tanto lío, sustente a las familias de esos choros.
0: No creo.
6: Aparte, no es violento, ha generado... Gente que ha perdido todos los ahorros de su vida porque ha caído en este tipo de estafa.
5: Sí, pero no es asalto a mano armada, no es golpe.
6: Todos los
5: es...
6: días, cualquier persona, si abrís el mensajero, no te va a dar abasto. Todos los días te llaman con algún cuento del tío. Y la gran mayoría, el 90% de esas llamadas son del call center tumbero.
0: Claro.
6: Dentro de la celda. Es más, si vos le seguís la charla, después te terminan contando por qué están presos, desde hace cuánto.
5: Por eso.
6: Porque tienen tanto tiempo con el celular.
5: Porque ¿por qué no se hace desde afuera eso?
1: Y ahora, ¿con qué argumento y quién se podría oponer a tomar una decisión de este tipo?
0: ¿Qué provincia diría, no, yo no quiero adherir?
1: Digo, no, la verdad que mi provincia no por esto.
6: La provincia de Buenos Aires, que tiene un gran desmadre dentro de las cárceles, es una provincia que a partir de la pandemia, yo hace tanto que pasó la pandemia, pero a partir de la pandemia había habilitado el ingreso de celulares dentro de las cárceles, porque pobrecitos los presos no podían recibir visitas.
0: No, bueno, está bien, pero eso es una pandemia, se les ocurrió
6: eso. Pero nunca cambiaron.
0: Nunca cambiaron. Nunca volvieron a la normalidad. No. A ver, déjame que le pregunte a Sergio Supo, porque estuvo con la ministra Monteoliva. ¿Qué dice la ministra de Seguridad de la Nación, Sergio?
7: Hace una semana atrás, con Juan Federico, la entrevistamos en Cadena 3, y ella, en la nota, nos cuenta, y después fuera de micrófono también nos amplió un poquito el detalle, Juan, que, por ejemplo, nos decía que ella ya perdió algún teléfono celular, porque se olvidó de entregarlo un kilómetro antes de llegar a la cárcel federal. Entonces ahora, cada vez que va a ir a visitar una cárcel, ella dice que visita periódicamente las cárceles federales, que están fundamentalmente alrededor de la ciudad de Buenos Aires, entrega su celular, se lo deja a un custodio, lo que sea, Porque si entra a la cárcel se le destruye el teléfono a la ministra de Seguridad.
0: Qué onda.
7: Propiamente dicha. Se puede.
0: Sí, claro.
7: De voluntad.
0: Es cuestión de voluntad. A ver, Gonzalo Carrasquera, estuviste con el ministro Juan Pablo Quinteros. ¿Qué dice de esta invitación de la Nación para que las provincias de la Argentina adhieran al protocolo de bloqueo de los celulares? ¿Qué dicen?
8: ¿Cómo andas, Turco? Bueno, efectivamente está totalmente de acuerdo el ministro Quintero sobre esta iniciativa que ha firmado la provincia de Córdoba, así decía.
9: Bueno, con inhibidores que son la incorporación de tecnología y permitiría que estos teléfonos se inhiban para todo el sector. Ninguno de nosotros podría entrar con un celular que no funcionaría, con lo cual la ministra contaba una anécdota que los celulares directamente queden inutilizados, con lo cual ella cuando va al establecimiento penitenciario lo deja 300 metros antes de llegar, porque verdaderamente hay que eliminar cualquier tipo de comunicación desde el interior hasta el exterior, porque estas personas están a las 24 del día planeando, y todos estos delitos que se cometen, los ciberdelitos y todas estas estafas virtuales, muchas veces salen de los establecimientos.
8: Ministro, ¿no hay inhibidores cerca ahí de, o dentro de Bower actualmente?
9: Sí, hay inhibidores en Bower, pero bueno, esta precisión se la puede dar con más detalle el ministro López.
8: Bien, eso se tiene que implementar en breve, me imagino.
9: Sí, para nosotros es clave, y el ministro y la secretaria general Nadia Fernández lo han dicho con total claridad. Para nosotros es clave bloquear todo tipo de comunicación desde el interior hacia el exterior del establecimiento penitenciario.
0: Pero entonces, ¿qué? ¿Va a adherir Córdoba? ¿Va a aceptar la invitación?
1: Absolutamente.
8: Adhiere, firma, sí.
1: Bueno,
8: sí,
1: lo adelantó la secretaria de gestión penitenciaria, Nadia Fernández.
0: Bueno, perfecto, listo. O sea que eso se van a bloquear, o Córdoba va a adherir al protocolo de bloqueo de los celulares.
1: Claro. Una pregunta le hicimos hoy a Nadia Fernández, esta mañana con claridad. ¿Por qué en las celdas todavía los delincuentes tienen enchufes donde pueden cargar los celulares?
0: Ah, qué buena pregunta.
1: Un detalle simple. Dijo que se están intentando bloquear los enchufes en las celdas, y que a partir del nuevo módulo de máxima seguridad, que ahora va a ser una cárcel de máxima seguridad, ya no van a tener enchufes. Porque también hay soluciones simples.
0: Claro. Lógicas.
1: Si no pueden cargar los celulares.
0: ¿En sentido común?
1: Claro, ¿qué es donde lo van a ir a cargar? Al televisor, en el medio del pabellón, para que lo vean todos los guardias.
0: Ojalá que funcione. Pasó el desayuno de Juntos, 9:54.
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1: Yo estuve paseando en Taiwán, porque tengo gente conocida de acá de Córdoba que viven en, tienen parientes en Taiwán y los conozco. Y la basura allá no se ve en la vereda, en ningún lado se encuentra basura en la vereda. Cuando viene el camión recolector, viene con una música. Entonces sale la gente y sacan la bolsita de basura y se la dan en la mano al recolector.
2: Claro.
3: Simple. Turco, vivo en Getafe. La semana pasada un vecino me contó que le hicieron una multa de 200 euros por dejar un mueble pequeño de madera al lado de los contenedores de basura porque no era el lugar debido para dejar eso. Lo vio la policía y lo multaron, dice Cristian Maurino, escribiéndonos y escuchándonos desde Getafe, en España.
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3: Che, vamos a ir a las noticias, pero antes, el cine. Mucha más gente en el cine que el año pasado. Los números están hablando de un 30% más de gente en las vacaciones de julio de este año que el año pasado. ¿Pero qué pasó? ¿Son las películas? ¿Es el precio? ¿Es la gente que antes hacía otra cosa y ahora va al cine? Porque el número sorprende. 30% sí, más de concurrencia de gente a los cines en estas vacaciones de julio en todo el país que en julio pasado. Y a propósito, lo que está pasando con John Narciso.
4: Sí, quizás una combinación de todos esos factores, pero esta película que une a Adrián Suar y a Natalia Oreiro nuevamente en una comedia ha logrado superar los 200.000 espectadores en el primer fin de semana.
3: ¡200.000 espectadores!
4: Una dupla que vuelve a mostrar su química con esta historia que habla de una socióloga que va a investigar el narcisismo, se entera de que este hombre, que es un cirujano, es muy narciso y comienza ahí una relación que dicen que es muy graciosa. Una película que es un éxito en todo el país. Yo Narciso, en su primer fin de semana, 200.000 espectadores.
3: ¿Y cómo se entiende? Porque yo veo las críticas, leo las críticas. Y la que más le pone buena, pero casi todas le ponen mala. O sea, de 5 puntitos le ponen 2, de 5 estrellas le ponen 2, con suerte 3. O sea, los críticos de cine nos están diciendo, che, no vayan porque es regular o mala.
4: Una cosa es
3: que
4: el
3: la gente
4: crítico,
3: no le da bolilla. No
4: la lee. Una cosa es el crítico de cine y otra cosa es el público que le gusta a Adrián Suar, que le gusta a Natalia Oreiro y que ya han demostrado en otras comedias que tienen muy buena química.
3: ¿Qué pasa, Coco? ¿Lo que pasa?
5: Nadie lee las críticas de los críticos de cine. Se creen que son unos iluminados que te...
6: ¿Se acuerdan, no que, bolilla, ¿se acuerdan lo que pasaba en la década del 80, Pablo?
5: Por favor.
6: Los playeros más locos del mundo.
5: Era no. Los bañeros.
4: Los bañeros.
5: Sí.
6: Era objetivamente mala la película.
3: Claro, o sea, los
6: y
3: críticos...
6: además, lo mataban los críticos.
5: Mirá, si pero uno va a decir, che, vamos a ver la de Suar. No, porque leí en coso que dicen que es muy mala. Va igual.
3: Claro, va igual así, porque la gente lo que quiere es reírse y pasar
5: un buen rato.
3: Claro,
5: si
3: no.
5: Está Suar, si está Oreiro, sí, se ríe, claro. Se divierte.
3: O sea, no vas a ver, che, qué buena actuación, mirá una película.
5: La verdad, que la fotografía de la película.
4: Te doy otro dato.
6: Aparte, Suar tiene ideas lindas, simples. Bien de comedia, claro, bien a los Hollywood.
3: Va a pasar un buen rato al cine.
4: Sí, claro. Son historias con las que la gente se puede sentir identificada. Pero iba a decir
6: un novio
4: esta,
6: para mi mujer.
4: También.
6: Una idea buena. Después,
3: Agustina Vivanco, ¿vos la viste la película?
7: La vi.
3: ¿Y?
7: Es buena.
3: No, bueno. Total, me dijiste todo.
6: Es como cuando con el alambre queríamos hacer Lindos por un día. Es un titulazo, sí. Dos tipos que por un día...
7: Es como cuando te preguntan, ¿es linda? ¿Es lindo?
4: Piola.
3: Listo.
4: Piola, repiola. No. Pero te vas a reír un rato.
6: Ayer vi el primer capítulo de Moria.
3: Ah, ¿y sí. qué te pareció? Sí.
6: Oh, no logré terminar. A duras penas lo pude terminar. Porque primero que ella está, la instalan ahora como baluarte del feminismo, cosa que yo tengo mis dudas. Sí, sí. Pero ya en el primer capítulo ya está instalada. O sea, yo dije, bueno, a ver cómo es que se desarrolla ser un baluarte. No, ya en el primer capítulo ya.
3: Bueno, listo, chicos. Vamos con las noticias porque ya llegaron invitados ahí al Estudio Federal Sancor Seguros en Mar del Plata.
5: Vítanse que está el intendente, chicos.
3: Ya quiero ir. Quiero ir a lo del Fran. Ya está Francisco ahí en el estudio. Agustina, ¿podemos ir
4: está
3: con noticias? ¿Podemos ir con noticias? Sí, tenemos
4: ¿podemos
3: tiempo.
4: Podemos ir con noticias porque está listo y preparado para charlar con nosotros.
3: Sí. Hola. Bueno, ya lo saludamos en un ratito nada más. 10:04. Me gusta esa música. Levantame un poquito.

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1: Títulos, noticias, volvemos a Mar del Plata con Agustina, con Sergio, con Agustín, con Marcos, con lo de Frank. ¡Qué lugar, por Dios! Dos veces fui ya, las dos últimas veces que fui. Vamos, noticias.
3: ¿Fernando?
1: Sí.
4: Te tengo que confesarte algo, idiota.
1: ¿Qué pasa, negro? ¿Qué?
4: Tengo hambre.
1: Yo también. ¿Qué podemos comer? Ah, el arroz con leche. Dale, el arroz con leche con Tregar. ¿Cuántos somos? Uno, dos... No, pará.
5: Un montón.
1: ¡10!
5: Una docenita.
1: Ya venimos, dale.
6: Me quiero casar. Juntos.
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14: Buenos Aires. La Nación acordó con gobernadores del norte la creación del programa de subsidios a la tarifa eléctrica llamado Zonas Cálidas.
15: Lo confirmó Raúl Jalil de Catamarca.
16: Buena reunión, quiero agradecer lo rápido que hemos tenido la propuesta. Ha sido una reunión de trabajo sobre un tema puntual, precio diferencial de la energía en las zonas cálidas.
15: Ariel Rodríguez, Cadena 3, Buenos Aires.
14: Córdoba. Continúa detenida la madre del niño de 2 años que fue al jardín con un monedero que contenía más de 70 dosis de cocaína.
17: Este hecho ocurrió en las últimas horas en un barrio de la capital de Córdoba. Investiga a la fiscal antinarcótico Paulina Lingua. Acusa a la mamá por el delito de tenencia de estupefacientes agravada. Ha solicitado también la intervención de la CENAF. En las próximas horas, la Fiscalía va a resolver la situación procesal de la madre. Francisco Centeno, Cadena 3, Córdoba.
14: Mendoza. La tragedia de Maipú se cobró una nueva víctima y ya son 4 las personas fallecidas por el siniestro.
18: Se trata de Ariadna Tillar, de 54 años, mamá de Juana y Rosario, las jóvenes que agonizaron pero perdieron la vida en las últimas 24 horas. También había fallecido Oscar Fernández. Facundo Di María, Cadena 3, Mendoza.
14: San Luis. Encontraron con vida y en buen estado de salud a la niña de 3 años que era intensamente buscada.
19: El procurador Eduardo Cadelago Filippi informó que Nancy Aitana estaba dormida en una vivienda precaria cercana a su domicilio.
20: La nena apareció, estaba dormida y cerca, muy cerca ahí, contigua a la vivienda, en una vivienda precaria, y bueno, se había quedado dormida ahí. Ya está con su mamá, la están atendiendo en una ambulancia por cuestiones de precaución y demás, pero está todo perfecto.
19: Alejandro Heredia, Cadena 3 San Luis.
14: Tierra del Fuego. El gremio docente rechazó la oferta de 59.000 pesos distribuidos en 7 meses por considerarla insuficiente y continuarán las medidas de fuerza por tiempo indeterminado.
21: Horacio Catena, secretario general del gremio, sí lo confirma.
22: Y obviamente que el gobierno, al ofrecer 59.000 pesos de aumento para esos 7 meses, ha dejado claro que la voluntad no está en resolver el conflicto, así que el paro continúa y esperamos una nueva convocatoria y una mejor oferta.
21: Sebastián Pérez Robledo, Cadena 3, Tierra del Fuego.
14: Tucumán. Es estable el escenario epidemiológico.

0: De acuerdo al Ministerio de Salud, a pesar de los virus estacionales.
1: Según explica el ministro de Salud, Luis Medina Ruiz.
2: En la provincia, situación epidémica controlada, con el virus sincitial presente, pero con bronquiolitis en descenso, a pesar de los fríos que hemos tenido estos días, con gripe.
1: Roselia Cazorla, Cadena 3, Tucumán.
0: Salta. Fisioterapeutas asistirán a peregrinos durante las peregrinaciones del Milagro 2026.
3: La presidenta de la Asociación de Fisioterapeutas y Kinesiólogos de Salta, Liliana Pastor, dijo a Cadena 3 que asistirán a miles de peregrinos que caminarán a la catedral.
4: Las peregrinaciones que más nos han llegado son las de Santa Victoria Oeste, las de Nazareno y Iruya, porque son gente que viene desde muy lejos. Necesitamos guantes de látex, alcohol, gasas, cremas o aceites de masajes, vendas.
3: Elisa Zamora, Cadena 3, Salta.
5: Deportes. Probable formación de River para jugar esta noche desde las 21:30 en Colombia frente a Independiente Santa Fe por la Copa Sudamericana. Beltrán será el arquero, Martínez Cuarta el lateral derecho, Otamendi, Rivero y González completando la línea de cuatro, Moreno y Andrada, Freitas, Correa, Almada y Borré.
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1: juntos rae. Tiene música y tiene a Sandro de América. Una imagen que se repetía cada 19 de agosto. Hoy es una fecha marcada por la ausencia. Ya no están sus nenas esperando por horas ahí en medio del frío para verlo salir a saludar en ese pequeño balcón de su casa de Banfield. Hoy cumpliría 81 años. Fue la mayor estrella en toda América, más que cualquier otro artista en la misma época. El hombre que cambió el cuero por el smoking, cambió el rock por las baladas, cambió la música y generó una histeria colectiva en todo el mundo. Tres datos, tres canciones, hoy, Sandro.
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1: Cócolo, no me cante los temas. Escuchemos a Sandro, por favor, Dios mío. Sandro,
2: pero lo
1: América.
2: Canta muy bien.
1: No, no, pero que cante Sandro. Que diga una bata de
3: no se puede escuchar Sandro sin cantar.
1: Pero que lo cante la gente, no usted.
3: Otra.
1: Por favor, Sandro de América, 1969. Resulta que estaba filmando la película Quiero llenarme de ti. Llegó 2 horas tarde a la grabación. Y la explicación fue que se acostó muy tarde componiendo una cancioncita.
3: ¿Cuál es?
1: Rosa Díaz, que era la empleada doméstica de su productor, de ahí nace la inspiración y de ahí nace justamente, no porque estuviera enamorada de ella, sino porque entró a la cocina cantando Rosa, Rosa, ¿qué preparaste? Y así nace este clásico Rosa, del 69, Rosa, Rosa. Pero hay otra canción, que es de un año antes, del 68, del álbum Una muchacha y una guitarra. Fue el éxito de la era post-rock. No era su favorita, no la quiso grabar, no le gustaba porque detrás de la canción existía una historia personal, un amor prohibido. Decía que no pudo condensar todo lo que quería decir. Ese año la presentó por primera vez en Viña y obviamente ganó. Y la canción se llama Porque yo te amo.

0: Chicos, dejen de arruinar a Sandro. Está, por favor.
1: Están frente al mar, Agustina, Sergio,
0: Dios mío.
1: Frank.
0: Si yo le digo Jolly Scurti, te van a decir, ¿quién es Jolly Scurti? Miss Argentina.
2: Ajá.
0: Fue novia de Sandro. Aparece en la tapa de un disco de Sandro, que es una muchacha y una guitarra. Con ella nace una canción espontánea mientras tocaba el piano y empezó con una frase que obviamente es una de las más importantes de este tema. La noche se perdió en tu pelo y así nace Penumbras. 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
1: Chicos, vamos a ir arruinando las canciones. Yo, en serio, no presento ninguna. Es Sandro.
2: Déjalo cantar a Cobo.
1: No, que cante Sandro. Diga que cumpliría 81 años. Que cante Sandro de América, por favor.

0: Listo, suficiente, ya está.
1: Ternura.
0: Debía hacer un bozal legal, señores.
1: Bueno, listo, vamos que tengo que ir a Mar del Plata.
2: Te propongo.
3: Bueno, da.
1: Bueno, ¿qué quieres proponer?
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0: separada.
1: No. Chicos, no le voy a presentar más canciones. Le voy a poner la pista. Porque o ponemos, chicos, o ponemos música o van a cantar ustedes, en serio.
2: Y las dos cosas.
1: No, no se puede.
3: No,
1: creer.
3: No te, no te, antes, no te, te propongo dormir en
4: no
3: cama.
4: Te calenté, no te calentes.
1: Pero para eso están los artistas.
3: No te calentes, Alan.

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1: No, no, no, son impresentables.
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0: Hermosos recuerdos, Sandro fue lo más en mi época, dice Nora. Gracias, Sandro, fue mi ídolo y lo seguirá siendo. Isabel de Barrio General.

0: Carlos es una mañana distinta, informada, no amargada, acá en Cadena 3 hasta las 12.
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1: Claro.
2: Se te nota.
3: Che, ¿les está gustando la música?
4: Me encanta.
3: Gerrialf dice: hola, chicos, buen día. Soy Cristian de San Francisco, Córdoba. ¿Cómo le gustan cortar los temas? Y se ríe. Sí, es mamón.
4: Bueno.
3: Es mamón.
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4: Dice Carolina: alambre, sos hartante, déjalos cantar. Somos todos cocos.
3: Cintia García que dice: los calzones que le hubiera tirado a Sandrito. Isabel que dice: gracias por Sandro, fue mi ídolo, lo seguirá haciendo. Isabel de Barrio General Paz.
6: Temazo, se me corta.
1: No, tranquila, señor.
3: Qué hermoso recuerdo, Sandro fue lo más. Dale, no para la gente, no para. Se volvió loca la gente con Sandro.

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1: Tarde, piaje, Sandra. Tarde, piaje.
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2: Bueno, que regrese ahora.
3: Tenemos,
2: ¿no?
3: Tenemos que cerrar porque hay que seguir.
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4: Alambre,
0: te pedí...
4: totalmente de acuerdo con vos. Impresentables todos para cantar, dice Graciela. Yo creo que mi mamá era fanática de Sandro, por eso me puso Sandra. Mirá, dice mirá. Ella.
2: Muchos. Adriana dice: Turco, una pregunta. ¿Cocolo se sabe todas las letras de todos
5: no
2: los temas
5: todas,
2: de Sandro?
5: No todas, pero me gusta mucho.
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2: Hola chicos, acá de Eco Tierra Firmes, escuchando y estudiando como siempre. Mi mamá Bea, yo Valeria, hoy mi hija Gemina, rindiendo el final de la bendita materia de Romano. ¿Y cómo hacen para estudiar mientras escuchan los temas de Sandro? ¿No? ¿Cómo hacen?
5: Te inspira.
2: ¿Cómo hacen? 10 con 26, dale que seguimos.
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2: Perdí.

0: Oh, será esta, bro.
1: Ver, bueno, vamos,
0: será
1: esta. ¿Cuál? ¿Cuál?
2: Más hoy que estoy cansado y cansado.
1: Bueno, vamos, vamos, nos vamos, nos vamos, porque viene Adrián Simeoni, viene Adrián Simeoni con lo que habíamos prometido, la palabra de Roberto Urquía, uno de los empresarios más importantes de la Argentina, que redobla la apuesta de Victoria Villarruel, ¿se acuerdan? Bueno, fue tema polémico, creo que ayer,
3: ayer, sí.
1: Donde yo decía que no me parecía opositora la vicepresidenta, diciendo que está preocupada, honestamente, por la gente que no llega a fin de mes. Pero aparece Roberto Urquía y redobla la apuesta. ¿Qué dijo?
4: Escúchalo.
1: A ver,
4: escúchalo,
1: lo tenemos. Acá. Dale, sí, a ver.
4: Escúchalo. Atención.
5: Que ha trabajado 30, 40 años en un comercio y está preocupado, con deuda y no vendiendo. No es un problema de tener un producto de la China o nacional. Ya no vende directamente, sea chino, sea nacional. Así que no tengo duda que con los sueldos no se llega a fin de mes. Y a las empresas que tienen que pagar los sueldos les cuesta mucho. Fíjate vos qué paradoja, ¿no? Si la empresa ganaría muchísimo y la gente cobraría y no le alcanza, sería un tema. Pero hoy le cuesta mucho a las empresas pagar los sueldos y a la gente no les alcanza, no para llegar a fin de mes, no les alcanza para llegar al 15 de cada mes.
4: Al 15. A la gente, así a todos, en general.
1: ¿A mí? ¿Exagera Urquía?
4: Mira, yo no sé si exagera. La situación no está para tirar manteca al techo, es obvio. Pero a mí lo que me llama la atención es el simplismo. Porque Urquía habla como si fuera, no quiero decir Doña Rosa. Si me enoja María Rosa Beltrán, con razón.
1: Bueno, Doña Rosa, Don José, Don
4: Como Andy. Si fuera Don José, o como si fuera, bueno. Y Urquía es un empresario de primera línea en la Argentina. A mí me llama la atención su simple... A ver, primero, si los sueldos están bajos, no sé, él podrá aumentar los sueldos que paga su empresa, por ejemplo. O si la gente no llega a fin de mes, porque está todo muy caro, él podría bajar el precio del aceite.
1: No, bueno, pero él no es el dueño de la Argentina. Él no, bueno, digamos, él tiene su... No sé cuánto le pagará los empleados, pero
4: ya
1: él,
4: empezamos...
1: Pero
4: ya,
1: él está hablando...
4: Ya se hace más compleja la cosa.
1: Él está hablando en términos generales, claro. De mucha gente que en la Argentina, dice él, no llega al 15.
4: Hay gente que dice, bueno, los aceiteros ganan buenos sueldos. Sí, es cierto. Pero porque las aceiteras en Argentina tienen la vaca atada, tienen un negocio, hay una política industrial que las favorece desde hace décadas. Vos exportás soja y pagás 24% de retenciones. Y exportás el aceite y pagás el 22,5%.
1: ¿Y qué tiene que ver eso?
4: Bueno, el 1,5% de todo el valor de toda la soja que se cosecha en la Argentina está garantizado para garantizar la rentabilidad de la producción del aceite. Hace décadas que tienen ese beneficio. Y que iba a ser temporario, como todas las cosas, pero nunca deja de ser temporario. Pero además, todo ese sector se ha beneficiado mucho de la baja de retenciones. Entonces, en otro tramo de la entrevista, dice Urquía que está toda la gente muy endeudada, el tema de los morosos. Bueno, si el Estado, por ejemplo, cobrara las retenciones que cobraba, podría auxiliar a los morosos.
1: O sea, vos,
4: ¿pero qué pasa? ¿Por qué se bajaron las retenciones? Porque las aceiteras, como General Deza, se estaban quedando sin poroto de soja porque veníamos cosechando la misma cantidad de granos de siempre.
1: Pero pará, yo te estoy preguntando si tiene razón o no, si exagero o no lo que dice Roberto Urquía, y vos me hablas de Urquía y de la soja y bueno, de la retención y de los beneficios para las aceiteras.
4: Yo digo, hay mucha gente que no llega a fin de mes, otra no llega al 15 de cada mes, y hay mucha gente que está por arriba del fin de mes.
1: Claro, yo te hice otra
4: todo
1: pregunta.
4: El complejo aceitero,
1: yo
4: por ejemplo.
1: Yo te hice otra pregunta, al margen de Urquía, de su empresa y de sus empleados, y de las retenciones y de las... Yo la pregunta que te hice es si Urquía cree que tiene razón...
4: A mí me parece que está
1: operando políticamente, que es exagerado...
4: Cuando uno simplifica demasiado la realidad, deja de tener razón. A ver, por ejemplo, ¿cuándo llegaba fin de mes?
1: O sea, para vos no tiene razón.
4: Por ejemplo, cuando...
1: Para Urquía exagera y no tiene razón.
4: Yo creo que no tiene razón, en el sentido que es un simplismo. Por ejemplo, él plantea la situación de hoy, repite la letanía esta, no se llega. ¿Cuándo se llegaba a fin de mes? Por ejemplo, cuando se devalúa continuamente, bueno,
1: pero,
4: el peso.
1: Bueno, para, Turco. Pero estamos hablando de
4: dólar,
1: ahora.
4: El dólar se disparaba. ¿Vos te acordás qué pasaba con el aceite?
1: No, porque acá hay uno
4: se
1: que me
4: disparaba
1: dice...
4: el precio del aceite inmediatamente. Y si el gobierno kirchnerista lo quería controlar el precio, había desabastecimiento.
1: Sí, acá hay alguien me dice, Turco, había una época donde te vendían solamente un litro de aceite por persona. Sí,
4: claro, con un litro de aceite por persona llegabas a fin de mes, había que salir corriendo a comprar, no el día 15, el día 1 había que salir corriendo a comprar aceite. O sea, no se llegaba muy bien a fin de mes. Entonces, cambiar todo eso... garantizar que la Argentina multiplique su producción implica un camino difícil, bueno, y complicado. Mira, te voy a dar un ejemplo.
1: Te doy un último ejemplo
4: de simplismo. Viste que está el tema de las rutas, que están todas destruidas.
1: No, yo te estoy hablando si llega la gente al 15 o no, si aquí exagera o no.
4: Yo te estoy hablando del simplismo con que estos temas se plantean.
1: Bueno, eso está ahí.
4: Fíjate, rutas destruidas por los camiones que transportan granos, justamente. Todo el mundo dice, hay que hacer andar los trenes. Bueno, Urquía tiene una empresa de trenes y uno le podría decir, che, poné a marchar los trenes, loco. Pero es complejo.
1: Pero si marchan los trenes.
4: No, pero no se amplían los ramales. No, uno entiende por qué es muy complejo por distintas razones. Porque las cosas no son simples.
1: Pero es que si Urquía mejora sus trenes, si Urquía mejora los trenes, la gente no va a llegar, va a llegar con más facilidad al 30.
4: El precio del aceite, Turco, el precio del aceite en la góndola, noviembre de 2023 a hoy, se multiplicó por más de 5. Los precios generales se multiplicaron por un poquito más de 4. Yo creo que...
3: ¿Pero qué tiene que ver? Pero está respondiendo lo que te pregunta del Turco.
4: Bueno, no, yo creo que hay que hacerse responsable.
1: No me entiende. ¿Qué tiene que ver que aumente el precio del aceite?
4: Urquía no es Don José.
1: O lo que gane Urquía.
4: Urquía es un actor económico importante.
1: Bueno, pero no es el dueño de la Argentina.
4: No es el dueño de la Argentina.
1: No es el presidente.
4: Pero el sector agroexportador es uno de los sectores... muy beneficiados por esta política económica. Entonces, bueno, no vale, a mí me parece que no vale sumarse al coro planidero, no hacer propuestas, bueno, no decir, y simplemente dedicarse a cronicar la realidad, ¿no? Sobre todo, además, cuando vos tenés una simpatía política, se largó la campaña, forma parte
1: ¿cuál es,
4: de
1: eso. ¿Cuál es la simpatía política?
4: Bueno, ha sido senador por el peronismo, ha sido una. Uno de los pocos legisladores por Córdoba en su momento muy cercano con Cristina Kirchner.
1: Bueno, pero eso ya fue. No creo que él esté hablando ahora como un ex senador peronista o kirchnerista.
4: No sé si está haciendo campaña.
1: No.
4: Sí, el simple. Cuando las cosas son demasiado simples, Turco, y eluden una realidad que vos conoces, a mí me parece que estás equivocado.
1: Yo no dije nada. Urquía.
4: Bueno. Digo, cuando uno hace eso, me parece cuando...
1: No, a mí no me meta. Yo traigo lo que dijo Urquía. No me meta, a mí yo no dije nada. Yo pregunto.
4: ¿Respecto de qué
1: si
4: gente?
1: Lo que dice Urquía es exagerado o no.
4: Yo creo que hay un sector de gente que no llega, no al 15, no llega al 5 de cada mes. Y hay muchos que sí llegan.
1: Ya está, ya lo dijiste. ¿Te parece simplista?
4: Urquía y los aceiteros llegan.
1: ¿Te parece simplista?
4: Tranquilamente.
1: ¿Te parece simplista la afirmación de Urquía? Punto. Son las 10:35, quiero ir a Mar del Plata, claro.
4: No me hagas enojar, tú.
1: No,
4: por favor.
1: Ya te enojaste.

0: Fernando?
1: Sí, sí, ¿qué pasa?
2: ¿Cómo te gusta el puterío? No, no.
1: A mí, la polémica, el puterío. Dale.
3: Ya no cuentes conmigo.
4: Dice Pamela en el mensajero,
1: sí,
4: de Cadena,
1: dice,
4: 3.
1: Sí,
4: volvió,
1: vamos a Mar del Plata.
4: El turco.
1: Volvió.
4: Calentón y directo. No, desde Santa Fe.
1: No, yo no me caliento más. Me acabo de comer un arroz con leche.
4: ¿Y el nuestro?
1: Entregar. Y es que no había
5: no
1: más.
5: No llegó.
1: Era el último.
4: Justo.
1: Era el último, así que bueno. Bueno, chicos, vamos. Sí, vamos a Mar del Plata, que me gusta.

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1: Bueno, cuando decimos que esta es la auténtica cadena federal, que esta radio con más de 730 emisoras en toda la Argentina, con la aplicación para que la escuches como la escucha la gente en cualquier lugar del mundo. Hoy nos escribían desde París, ayer sacamos un oyente desde Granada en el momento que ocurría el temblor, el sismo, y Mar del Plata que, bueno, yo tengo mi corazoncito, es la ciudad de la Argentina que más me gusta después de Córdoba. Amo Mar del Plata, ustedes saben, y me han cargado porque yo iba de vacaciones a Chapadmalal y me decían a Chapadmalal, turco, ¿sí? Y tenemos oyentes en Chapadmalal que escuchan, hasta allá llega la frecuencia 94.5, Agustina, Sergio, ¿no?
2: Exactamente, 94.5, aquí escuchamos la radio Cadena 3 en Mar del Plata, a esta hora turco con un cielo precioso, sí, bajita la temperatura, 8 grados 4, la sensación térmica 5.5, pero el solcito se ve precioso aquí en Torres de Manantiales, calle Alberti 453. Bueno. ¿Dónde está el Estudio Federal?
1: Ya vuelvo porque estamos con entrevistados, pero mira lo que es la cadena, ¿no? Escribe, me manda un audio, Alicia, que vive en Chapadmalal.
3: ¿Y qué dice Alicia? A ver.
4: Y decirle con respecto a la basura que lamentablemente acá en Chapa está pasando. La gente con sus grandes camionetas va a descarga y la verdad nos está cambiando la vida por Chapa. Pero bueno, hay que pelearlo a eso. Porque no puede ser que la gente sea tan sucia. Bueno, quería decirle, Fernando, que mi hijo Gabriel trabaja ahí en Fran. ¿Sí? Así es que si llegan a ir en algún mediodía, su nombre es Gabriel. Y bueno, está como encargado de ahí.
5: Ah, mira.
4: Bueno, Fernando, espero verlo en algún verano por aquí. Sí. Saludos a su familia y los recuerdo siempre con mucho cariño.
3: ¿Te trata Alicia de usted, Alicia?
1: ¿Verdad? Ahí está, Alicia desde Chapadmalal. Mira qué chico que es el mundo, o qué grande que es la radio.
3: Sí.
2: Sí.
1: Estamos en Mar del Plata. Ustedes anoche fueron a lo de Fran.
2: Sí.
1: Ahora los vamos a entrevistar. Alicia está en Chapadmalal escuchando Cadena 3.
3: Su y si hijo, quiere lo puede ver, ¿eh?
1: Su hijo, Gabriel, trabaja en lo de Fran.
3: ¡Qué locura!
1: Es una locura, ¿o no?
2: Es una locura. Es una locura porque ayer cuando fuimos a lo de Fran nos atendió Gabriel. Ya te cuento eso, pero me encantaría invitar a toda la gente a que se sume al canal de YouTube de Cadena 3 Argentina en vivo.
1: Sí.
2: Mitad de pantalla te puede ver a vos, la otra mitad de pantalla puede ver el dron.
1: A ver, che.
2: Que en este momento está transmitiendo las imágenes desde Torres de Manantiales, desde el Estudio Federal Sancor Seguros. Nos vas a ver ahí con Fran a punto de empezar la entrevista y en un momento la imagen aérea de todo lo que hay en los alrededores aquí de Torres de Manantiales y el punto en el que
0: se
2: estamos.
0: Ve bellísimo, espectacular.
1: Acá me dice Mamondo si podés saludar para que,
3: claro,
1: para que con una mano para que demuestre que estamos ahí en vivo.
2: Claro, bueno, con un poquito de delay, pero claro. Espera, Fran, salude, por favor. Y Fran, acá que está conmigo, va a saludar también, así que ya lo van a ver en la transmisión en YouTube. 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Y Francisco Rosat, su dueño, ha venido muy amablemente hoy porque lo invitamos para que nos cuente todas las cosas ricas que probamos y un poco su historia. ¿Cómo está, Fran?
6: Muy bien, buenos días. Un placer y un gusto estar acá.
2: Te está escuchando el turco que también fue a comer al restaurante. Está en Córdoba en este momento.
1: Hola,
6: muy
1: Fran.
6: Bien, turco, un placer.
1: Hola. Igualmente. Yo ya fui dos veces y cuando los chicos iban ayer a Mar del Plata desde Buenos Aires, dije, no dejen de ir, reserven porque, bueno, no es fácil conseguir lugar. Es maravilloso ahí en Avenida de los Trabajadores y la verdad, en muchos lugares se come bien en Mar del Plata, pero desde que descubrí lo de Fran, cada vez que voy, por lo menos una vez paso, porque, te lo digo, es impecable la cocina, los platos muy bien preparados, muy bien presentados, calientes, a tiempo, el ambiente es hermoso. Sí. La verdad, todo. Felicitaciones porque me imagino que como muchas cosas en la Argentina requiere talento, dedicación, inversión, así que me alegra mucho que les vaya bien, porque creo que les va bien, Fran.
6: Sí, estamos en un contexto por ahí complicado, pero bien, contentos, contentos de que la gente que venga nos elija y repita, y trabajamos para eso, para que la gente se vaya contenta y repita la experiencia, que es lo más importante, y nos recomiende, ¿no?
2: Son sabores ricos, cocina sabrosa, turco. Lo probaste y le contamos a los oyentes, tenés la pesca del día, pero también una opción muy variada, ¿no? 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
6: 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Hay alguna opción por si viene algún niño y demás, pero trabajamos mucho sobre el pescado local y el producto fresco. desde tiraditos, algún crudo, hasta arroces, fideuá, alguna pasta, y después mucha pesca a la parrilla y a la plancha.
2: ¿Qué es lo que probaste, Turco, acá que te gustó?
1: Yo probé un risotto, y es más, porque aparte son tan atentos que nosotros fuimos, éramos tres, la vez anterior éramos cuatro, y llegamos y yo iba derecho al risotto, mi mujer iba derecho a la pesca del día, sí. Mi hija iba por las rabas o algunos mariscos a la plancha que salen muy bien, y la verdad que bueno, no sabes qué elegir. Yo me quedé la última vez con el risotto, espectacular.
2: Yo comí pesca del día ayer, el merluzón con unas verduritas medio a la parrilla. ¿Qué es lo que más sale?
6: El plato emblema son los chipirones.
1: Es. Yo dije...
6: Que salen grillados con dos mojos canarios y unas papas panaderas españolas.
1: Uy, por Dios. Sí. Fran, y porque tienen abierto varios días a la semana y hay que reservar.
6: Abrimos todos los días, mediodía y noche. No cerramos nunca. Y nada, lo ideal es reservar, sí. Sí.
2: Ya está. Pueden Turco, no dejen de pasar por el canal de YouTube para ver en este momento las imágenes aéreas que estamos haciendo. No. Qué impresionante cómo se ve Mar del Plata, ¿eh?
5: El mar, el
2: solcito.
1: Qué hermoso, qué precioso. Por favor, no, sáquenme a mí de la mitad de la pantalla.
3: Por
1: no,
3: favor,
1: sáquenme.
3: Pongamos cosas lindas.
2: Es mucho contraste.
1: No, si yo quiero ver Mar del Plata.
3: Con lo linda que está Mar del Plata.
1: Pero por favor, me vuelvo loco. Está Sergio, supo, está el
2: director. Está, acaba de ingresar.
1: Ah, pensé que era el dron. Pensé que era el director del dron. No. Cheque. Bueno,
3: ahí está, pantalla completa Mar del Plata.
7: Si también quiere que maneje el dron, ya.
3: No, está bien.
7: Es impresionante la imagen que estamos viendo.
2: Ahora sí, está la imagen plena.
1: Y aparte el día ese, pero qué bárbaro, no, qué lindo, qué ganas de estar en Mar del Plata. Además, eso, ¿no? Es lo otro. Fran, no sé si vos sos de ahí, de Mar del Plata, o sos de otro lugar, pero yo siempre digo, porque cuando me dicen Turco, pero en invierno Mar del Plata, ¿qué va a ir en invierno Mar del Plata? Y yo digo, Mar del Plata me gusta todo el año, y en invierno es bárbaro, más todavía. ¿Sos de ahí vos, sos de Mar del Plata, Fran?
6: Yo soy nacido acá, después, bueno, tuve... la suerte de viajar y vivir afuera por la gastronomía, y volví a abrir lo de Fran, pero para mí las mejores épocas del año siempre son marzo, abril y diciembre, ¿no? Los primeros días o fin de noviembre, que es cuando la ciudad, el clima está un poco mejor y se disfruta todo.
1: Bueno, no se pierdan en el YouTube de Cadena 3. ¿Cómo tiene que hacer la gente para entrar? Es fácil, nos buscan como Cadena 3.
2: Sí, como Cadena 3 Argentina. Y allí van a ver las imágenes en vivo de Mar del Plata. Y escuchen este mensaje cortito sobre cómo une una oyente Córdoba con Mar del Plata. Fernanda, que es de Mar del Plata, trabajó en Chapadmalal. Conoció a su marido que venía de Córdoba, Santa Rosa de Río Primero. Y hace 30 años que estamos juntos y con dos hijos. Viven en Mar del Plata y todos los años vienen a pasar las vacaciones a Córdoba. Qué linda que es la feliz, hermoso el día que les ha tocado y es un placer recibir a Cadena 3 en nuestro lugar.
1: Bueno, cada vez se van sumando más oyentes.
3: Y en el chat del YouTube empiezan a aparecer los marplatenses. Soy de Mar del Plata, hincha de Belgrano. Hace 13 años estoy acá, nacido acá, pero criado en Córdoba. El viejo me hizo de la cuna, espero que sigan así, muy linda la radio, dice Ezequiel. Que vayan al bar con la estatua de Messi, que está en Moreno y Santa Fe. Dice Mariano, obviamente marplatense. Los escucho siempre, un día soñado en Mardel. Cariños para el equipo, dice Sandra. Ojalá valoremos más las playas de Mar del Plata, dice Mario.
1: Pero cómo no, si para mí es la mejor costa. Vos lo podés caminar de punta a punta. Nosotros lo hicimos ahora cuando fuimos en julio. Volví del Mundial y lo primero que hice, el primer día que llegué a la Rambla, toda, desde donde estábamos en Playa Chica... hasta el centro, hasta el hotel provincial. Qué hermoso, qué hermoso lo del dron, ver Mar del Plata y el día y el mar planchado, Agus, Sergio.
2: El mar planchado, espectacular, se veía hermoso. Solo decirte que Gabriel trabaja y también es periodista, ¿no? Gastronómico, y sus papás escuchan. ¿Su mamá es la que te escribió, Turco, la de Chapa?
1: Alicia.
2: Y él nos saludó y cuando nos presentamos, nosotros nos despedimos, le pedimos hablar con Fran, nos dijo, yo los conozco porque mis viejos escuchan siempre la radio.
1: ¿Te das cuenta?
2: Lo loco, de al lugar al que vas siempre te encontrás con alguien que escucha la radio, es una maravilla.
1: Qué hermoso.
2: Bueno, Sergio, estás acá. Lo despedimos a Fran, pero fue espectacular.
7: Fue espectacular, pero además es uno de los lugares a los que cuando uno viene a Mar del Plata, siempre aparece un amigo que te dice, tenés que ir ahí.
2: Tenés que ir a Fran.
7: Y no es un lugar grande, no tenés muchas mesas.
6: No, es un lugar pequeño.
7: Y anoche cuando dijimos, vamos a probar acá. Digo, bueno, hoy es martes, vamos directamente.
2: No, no.
7: Y un local de acá, Mauricio Tulli, que es nuestro adherente, dijo, no, no, hay que reservar. Pero es martes. Sí, no, sí. Hay dos turnos.
1: Hay que reservar. Hay que reservar.
7: Y estaba lleno. Fuimos a las 8:30 a comer y estaba lleno.
1: Excelente. Nos encanta que nos estén siguiendo tanta gente a través del YouTube, mostrando las imágenes que ustedes están mostrando con el dron desde Mar del Plata. Que estemos ahí con el Estudio Federal Suncor Seguros. Que sigamos todo el día de hoy, todo el día de mañana, al estilo de la cadena 3. Fran, abrazo fuerte y vamos a volver. A volver, a volver.
3: ¿Qué te pasa?
1: Se ríe. Creo que ahora, ¿cuándo es el coloquio de ideas? Sergio.
7: 30 de septiembre.
6: Listo. 30, sí, siempre fin de septiembre, principio de octubre, pero...
7: ¿Quiere que le reserve mesa?
1: Por favor, resérvame un lugar, Sergio, llévame y...
7: No, porque imagínate que para el coloquio de día deben venir 500 empresarios de primera línea.
1: Ya decía a Fran
2: ya abrió el...
7: Ya lo debe tener ocupado.
2: La reserva,
1: Fran y Gabriel, por favor, una mesa ahí. Bueno, gracias.
6: Gracias a Dios tenemos un septiembre y un octubre que se viene dando ya con reservas. ¿Viste? Que hace alentar todo.
2: Ah, ¿en serio? ¿Ya tenés la reserva de
3: libros?
2: Ah, es real.
1: Bien. Qué lindo, qué lindo. Bueno, gracias, Fran. Un abrazo grande.
6: Gracias a ustedes.
1: Gracias. Bueno, Agus, Sergio, seguimos conectados desde Mar del Plata. Ahí la 94.5, la gente explotó el YouTube.
3: Acá Oscar está haciendo reparto de pan en Mar del Plata. Quiere mandarle saludos a Laura. Saludo para mi amigo Paul. Estamos cotizando seguros en Mar del... Vamos, Cadena 3. Bienvenidos a Marpla. Ah, muchos le dicen Marpla.
1: Marpla, sí. Bueno, sí. Se están dando cuenta, ¿no? Sí. Agustina, Sergio... Marcos, Agustín, bueno, y los adherentes de Cadena 3 Mar del Plata, ¿no? La audiencia de Cadena 3 de Mar del Plata. Impresionante.
3: Increíble.
1: Gracias.
2: Impresionante, sí.
1: 10:50, Cadena 3, la auténtica cadena federal.
8: El programa ha sido armando sobre la marcha, porque uno siempre ha llevado un pequeño diagrama, un pequeño modelo para empezar. 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
9: Qué lindo que es estar en Mar del Plata.
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11: Tsunoda y la posibilidad de competir en la IndyCar. El japonés de la Fórmula 1, Yuki Tsunoda, podría estar preparándose para un salto importante en su carrera y cruzar el Océano Atlántico para competir en la temporada 2027 de la IndyCar Series. Según los últimos rumores, Tsunoda aspira a ocupar un asiento en algún coche del Meyer Shank Racing, propulsado por Honda. El japonés participó en 111 grandes premios, siendo su mejor actuación un cuarto puesto en el Gran Premio de Abu Dhabi de 2021. Tsunoda ha pasado esta temporada ejerciendo como piloto de pruebas y reserva de Red Bull Racing. Los asientos de Fórmula 1 de cara a la temporada que viene están siendo muy disputados y una transición al automovilismo estadounidense seguiría con el piloto japonés en la elite del automovilismo, siguiendo los pasos de su compatriota Takuma Sato, quien pasó de piloto de Fórmula 1 a bicampeón de las 500 millas de Indianápolis.
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0: Me gusta la música que pones, Mamonde, y la gente que se comunica, que manda mensajes, que manda WhatsApp, que participa de los premios. 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

0: con el dato, le quiero preguntar el dato a Federico Alvarenque, que por algo que pasó en un partido de fútbol infantil. Y un árbitro que tomó una decisión drástica. Ahí viene Federico, pero primero, antes, ¿qué tenés?
1: ¿Tenés una fiesta? Te redoblo la pregunta.
0: Tengo una fiesta... ¿Cuándo es? El sábado.
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0: No, para la gente desde Mar del Plata, buen día, qué alegría tenerlos en Mar del. Yo soy de la Borde, hace años vine a vivir esta ciudad hermosa. Abrazo, dice Víctor Fernando Boyero.

0: Cierre esa puerta, secretario.
1: Creación.
2: Bueno,
3: ¿qué pasó?
2: No, es que quiero ir también con Flavia, pero una del deporte antes. Una del deporte con Mauricio Coco, lo que lo presentamos.
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1: Gran victoria de Boca ayer, 4-0 ganó frente a Recoleta el equipo del Vasco Arruabarrena. Viene en buena racha. Cerró la serie con un global de 7-1. Volvió a convertir el ruso Ascasíbar. Otra vez se anotó Merentiel en el marcador. Villa convirtió. Velasco entró desde el banco nuevamente y cerró el 4-0. Ahora enfrentará a San Pablo por cuartos de final de la Copa Sudamericana. La ida será en la Bombonera. La revancha en el Morumbí. Buen momento de Boca.
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2: Pasó, creo que esto fue en un partido entre Defensores y la Amistad, categoría 2015, Federico Loarén, que lo vamos a presentar al dato, porque a mí me llamó mucho la atención lo que pasó. Me parece inédito, insólito, algo que hasta ahora no habíamos visto en el fútbol infantil. Lo presentamos.
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2: Categoría 2015... Son niños que tienen 11 años.
6: Claro. Y una decisión arbitral que no está exenta de polémicas.
2: ¿Por qué?
6: A ver, en el fútbol se da, está contemplado en el reglamento Mauri, que pagan justo por pecadores. En determinadas situaciones, cuando algo no se puede identificar o cuando se dan particularidades, es amonestado el capitán de un equipo. En este caso, los padres, los asistentes a este partido de baby fútbol, chicos, como bien decías, Turco, de 11 años, empezaron a los gritos.
2: Los padres.
6: Los padres de los chicos.
2: Desde las tribunas,
6: desde la tribuna,
2: detrás del alambrado.
6: Algo que desgraciadamente es recurrente en el fútbol argentino, en las inferiores, sobre todo esto de los padres gritando a los chicos, a los árbitros, a los entrenadores, a cualquiera que esté dentro del campo de juego.
2: Muy loco.
6: ¿Qué decidió
2: todo
6: el árbitro?
2: ¿Qué decidió?
6: Como no se callaban los padres, amonestó a cada uno de los capitanes. O sea, amonestó a cada uno de los capitanes de los equipos de los chicos de 11 años.
2: O sea, le sacó amarilla a los chicos que estaban jugando y que no habían hecho nada. Los que habían hecho eran los padres de los chicos. Y
6: termina,
2: el árbitro le saca amarilla a los chicos.
6: Claro, termina recibiendo un castigo un niño de 11 años por la inapropiada conducta de los mayores que estaban en este partido de fútbol. Es más, le dijo, les aviso, les advierto, si se reitera, les vuelvo a sacar amarilla, por ende, los tengo que expulsar a cada uno de los capitanes.
2: O sea, si siguen los padres,
6: claro,
2: portándose mal como se portan, les saco roja y expulso a los chicos. Está unos segundos del árbitro cuando le dice eso a los padres, a ver.
7: ¿Terminaron, muchachos? ¿Eh? ¿Puedo seguir el partido con los chicos? No, ¿qué? ¿Encima me querés responsabilizar a mí? ¿A mí se están peleando entre ustedes? Bueno, listo, ¿sabes qué? Vamos a resolverlo. Capitán de acá, de Defensores, ¿quién es el capitán? ¿Quién es el capitán? ¿Arquero? Tiene amarilla. ¿Capitán de la Amistad? ¿Quién es el capitán de la Amistad? Número 10, ¿sí? Ahora, bien. Ahora, el nene que se va expulsado es responsabilidad de la gente de afuera que está a los gritos mientras los nenes están jugando. Un grito más afuera y se van expulsados los dos capitanes de cada equipo.
6: Listo. Bueno, para la mayoría, la decisión
2: y después
6: es
2: de
6: correcta.
2: Eso, ¿después de eso qué pasó? No volaba una mosca después.
6: Claro. A partir de esto, se calmaron los padres.
2: O sea, es inédito, ¿no, Mauricio Coco? Lo que le saque amarilla a los jugadores que no están haciendo nada adentro de la cancha por culpa de los padres.
1: Sí, este caso, digamos que toma también mucha notoriedad porque se viraliza en las redes.
2: Sí, está bien.
1: No sabría decir si posiblemente existan otras ligas donde esto se toma como una costumbre. Hemos sabido de muchas situaciones donde
6: habitualmente
1: el árbitro, Mauri, saca al padre.
6: Claro, habitualmente lo que se hace es tratar de identificar al padre y que sea retirado del
1: estadio. Lo advierten y si no para,
2: claro,
1: lo
2: pero
1: sacan.
2: Vos sabés que lo estoy pensando, pobre los pibes, porque no tienen nada que ver. pagan los pibes por un mal comportamiento de los padres.
1: Es que en realidad es la única forma de hacer algo que les duela.
2: Claro, porque después...
1: Porque el castigo tiene que ser algo que te duela. Si el castigo no te duele, no tiene sentido el castigo. Suponete que el árbitro simbólicamente amonesta a los padres que están discutiendo y no les duele. Ahora, si deportivamente corren el riesgo de dejar con uno menos a su equipo, el castigo les va a doler. No, no, además, está perfecto lo que hizo el árbitro.
6: Pero además, Turco, terminarían expulsando a un chico por la inconducta del padre. La vergüenza que le debería dar a ese padre sentir que expulsaron a su hijo o a un compañero de su hijo porque él tiene una inconducta en un partido de menores, me parece por lo menos.
2: Y además después que cuando termine el partido, el hijo le diga al padre, che, loco, pórtate bien porque me sacaron a Marisa a mí por culpa tuya.
6: A mi amigo de toda la vida lo echaron porque vos sos un grosero, porque vos te portás mal.
2: La otra pregunta es si eso cambiará las conductas. Cambiar el comportamiento de padres que yo los he visto, en el fútbol, se convierten en unos energúmenos, no solamente padres, he visto hasta abuelos, he visto al árbitro salir de la cancha, parar el partido y decir, hasta que no se calmen, no sigo.
6: A ver, por lo menos el árbitro apela a una situación que a mi entender, no sé si inédito, ¿no?, como decía Mauri, pero sí va a hacer a más de uno reflexionar si se aplicara esto como criterio general. Digo, por sobre todo,
1: no
6: por,
1: estaría
6: la por la vergüenza de los padres.
2: Sandra me dice, Turco, en hockey, en un partido, el árbitro echó de la tribuna a un padre que estaba protestando y gritando. El partido no se reanudó hasta que el padre salió del predio. Eso fue en Córdoba. Sí, eso es lo que habitualmente ocurre en el fútbol, en el hockey. Sacan a los padres de la cancha y no se reinicia hasta que no salen. Pero acá es al revés. Acá le saca amarilla, los amonesta.
8: Ahora, igual le debería dar vergüenza ante su hijo, un padre, a él, aunque lo echen a él, al padre de la cancha.
2: Ana dice, genial, Turco, es la única que se comporten los padres, muy bien por el árbitro. Que se les caiga la cara de vergüenza a los padres, dice.
3: Delfina, nos quejamos de los chicos, pero son el fiel reflejo de lo que ven en su casa y de cómo actúan sus padres.
1: A mí me parece que la vuelta de rosca que esto tiene es hacerle sentir un dolor deportivo. Porque si apelamos a la vergüenza, lamentablemente, desde el momento en el cual vos estás hablando con un energúmeno

0: Está perfecto lo que hizo el árbitro, porque son peores los padres que los chicos.
1: Bueno, hablando de la vergüenza, dice Tata, si miren el video, el jugador número 10, que es amonestado, baja la cabeza sintiendo la decisión del árbitro, porque los pibes también sienten vergüenza de lo que sucede afuera.
0: Felicitaciones a ese árbitro, dice Aurora, así se debe actuar para que los padres aprendan a dejar jugar a los chicos. Sí, y bueno, y después nada, esto es tema...
2: Y si no se la aguanta, si se pone muy nervioso, si su tendencia es a discutir con todo el mundo, no vaya. Porque no solo le va a hacer un favor al espectáculo, a su hijo le va a hacer un favor si no va.
0: Muy bien esa reflexión.
3: La carga emocional que hay para con los chicos. Es un juego. Sigue siendo un juego.
0: A mí me parece espectacular. Ya no hay respeto, dice Patricia de Tucumán. Turco está perfecto. Den el nombre del árbitro, dice Joaquín. Tal cual aplaudo a ese árbitro, dice Pamela. Me parece bárbara la medida, pero fíjense en la baja calidad de los arbitrajes, donde el trabajo de toda la semana de los niños se tira a la basura, dice
2: Eso
0: Claudia.
2: Eso suele saltar mucho. Supongamos que los árbitros en el fútbol infantil son malos. Pongámosle como línea general que son malos. ¿Eso te habilita a actuar como un energúmeno insultando a todo el mundo?
0: No.
2: Yo creo que no hay que usar como excusa el mal arbitraje para justificar una actitud indebida.
3: En ese sentido, Mauri, aquel que se crea con derecho a insultar a un árbitro porque trabajó mal... Que no se queje si en su trabajo comete un error y viene el jefe y lo insulta de arriba abajo.
2: Y además,
3: estamos, si no, pobre árbitro. Ellos
2: no
3: son,
2: vamos, no si vamos. Son malos en el fútbol infantil es porque son malos, no lo hacen porque son corruptos.
0: Nos vamos, ponemos un poquito de música y nos vamos a la noticia. Levantame, sacame de este momento 11:07. 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

0: día, vos sabés que partido acá de la Liga Cordobesa, vos sabés que estaba el técnico ahí, sí. Le dice el árbitro, árbitro, cambio. Le dice el árbitro, tengo de 10 o de 20 nomás.
1: Chico, no, no, está bien. Vamos, vamos, vamos
2: con... Es muy bueno.
3: Peores no hay.
2: Es muy bueno. No, no, es muy bueno.
1: Ahora me vas a hartar con el silbato.
2: Es más, yo lo pondría de nuevo al chiste.
3: No.
0: Luquito, buen día. Vos sabés que partido acá de la Liga Cordobesa, vos sabés que estaba el técnico ahí. Le dice el árbitro, árbitro, cambio. Le dice el árbitro, tengo de 10 o de 20 nomás.
1: Bueno, no, no, para que me vas a aturdir.
3: ¿Se le puede sacar el sonido del silbato al DJ Mamón?
1: No, ahora se debe creer que es el árbitro del
2: equipo. Déjalo que sea libre.
1: El árbitro del equipo encima ahora. Bueno.
3: Cuando Gaby esté leyendo las noticias, ¿va a ser lo mismo?
1: Vamos, vamos a las noticias, vamos con los títulos. Mirá la hora que es, Mamón, de 12 con 8.
3: ¡Basta!
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0: y Grupo Solans. 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
1: Buenos Aires. La Fiscalía presenta hoy la imputación contra Cerimedo y el juez decide si lo dejará detenido. El magistrado determinará si ordena la prisión preventiva del ex asesor de Javier Milei. Mientras tanto, buscan a los autores materiales y Pagano pidió que la víctima declare en la causa de Comodoro Py. Córdoba. Detuvieron a un inspector municipal por presuntas extorsiones y amenazas a comerciantes con la clausura de sus locales.
2: Según la causa, este hombre le exigía importantes sumas de dinero. También fue detenida la pareja de este hombre que, según la fiscalía, participaba de los hechos. El hombre cumplía funciones en la Dirección de Habilitación de Negocios de la Municipalidad. Francisco Centeno, Cadena 3, Córdoba.
1: Condenaron a 10 años de prisión a Abigail Plaul por el ataque a su exnovio con un bisturí.
3: Tras el veredicto del jurado popular, que fue unánime, esto decía a Cadena 3 la abogada de la víctima, Jacqueline Cataneo.
4: Tenía distintos tipos de lesiones. Tenía un corte en el cuello de casi 10 centímetros, una puñalada en el abdomen, un corte en el brazo izquierdo. Eran varias lesiones que eran claras lesiones de ataque.
3: Víctor Rapetti, Cadena 3, Río Cuarto.
1: Mendoza. Se registró un leve repunte en la venta de materiales para la construcción respecto del primer semestre.
5: Así lo explicó la encargada de un corralón, Macarena Baslut.
6: Calculá que comparado con el mes de abril, mayo-abril, tenemos un incremento de un 10% en ventas.
5: Facundo Di María, Cadena 3, Mendoza.
1: Río Negro. El próximo lunes, afiliados de PAMI se verán afectados por una medida de fuerza en clínicas y sanatorios.
7: Una medida que se toma en conjunto con prestadores de Neuquén, La Pampa y Chubut para denunciar el deterioro progresivo de las prestaciones y reclamar por mejoras en el pago de aranceles. Marcela Sonkevich, Cadena 3, Bariloche.
1: San Luis. La Fiscalía pide 12 años de prisión para Ulises Suárez Lanza, acusado de dispararle por la espalda a un joven de 17 años.
8: La víctima quedó parapléjica tras sufrir una lesión en la médula espinal. La causa fue elevada a juicio oral y el acusado continúa con prisión preventiva. Alejandro Heredia, Cadena 3, San Luis.
1: Tucumán. La justicia investiga si la droga incautada en La Rioja se acopiaba en Tucumán.
9: Recordemos, 4 personas fueron detenidas tras el secuestro de 151 kilos de marihuana y 2 de cocaína valorados en pesos. Entre ellos había 2 tucumanos. Los investigadores sospechan que la carga salió de nuestra provincia y no descartan nuevos allanamientos en Tucumán para determinar el alcance de la organización. Roselia Cazorla, Cadena 3, Tucumán.
1: Salta. Detuvieron a un adolescente de 16 años que concurrió con un arma a la escuela.
10: El concejal de Salvador Massa, Cristian Ledesma, dijo a Cadena 3 que fue detenido el adolescente de 16 años de edad que fue con un arma al centro educativo La Huerta.
11: Aparentemente es alumno de la escuela, tiene 16 años, que tenían un arma de fuego con objetos de amenazar a otros compañeros. Está el resguardo de la justicia y padres están exigiendo mayor seguridad.
10: Elisa Zamora, Cadena 3, Salta.
11: Deportes. Julián Álvarez no fue convocado para el debut del Atlético de Madrid en la Liga Española. El Cholo Simeone decidió que el delantero no sea parte de los citados para el encuentro de esta tarde por la primera fecha ante Málaga.
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12: Es un placer recibir en Juntos a Ever Fontaneto de Ford. Ever, ¿cómo estás? Buen día. 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
2: Y estamos regalando una doble alambre, que la gente siga mandando la palabra fiesta, ¿no?
0: Sí, correcto.
2: La palabra fiesta, nombre, apellido, tres últimos números del DNI. Dale, vamos, vamos.
1: 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Para llegar no hay que correr.
2: Una de las noticias de la mañana en Córdoba es la detención de un inspector municipal. ¿Por qué, Juan Federico?
3: Otra vez, el fiscal Guillermo González ha informado la detención de Félix César Escobar Rivarola, el inspector del área de habilitación de negocios de la Municipalidad de Córdoba, que está acusado de extorsión en contra de al menos dos negocios, a los que le exigía, dice el fiscal, suma de dinero para lograr que el trámite administrativo tendiente a la habilitación definitiva del negocio finalmente prospera.
2: O sea, vos querés la habilitación,
3: ponga.
2: Poniendo.
3: Si no hay algo, habilitación. Pero, si no, vamos al bar y algo te voy a encontrar para no habilitarte.
2: ¿Estos hechos ocurrieron hace un tiempo o es ahora?
3: Ahora. Esto,
2: cosas que seguían pasando a pesar de la causa bomberos.
3: Claro, el fiscal que tiene la causa bomberos dice que esto deriva de la investigación de la causa bomberos, una causa que tiene 16 imputados, entre ellos al ex jefe de Defensa Civil, al comisario Gustavo Foli, que tiene empresarios.
2: Pero no aprenden más. Después de semejante causa, de tantos detenidos, imputados, ¿siguen haciendo
3: esto? Sigue, continúa. Y todo lo que se ha hablado a partir del caso de Agostina Vega.
2: Y es
3: todo
2: un inspector municipal de habilitación de negocios.
3: Sí, Félix César Escobar Rivarola, y también ha imputado a la esposa, porque dice que la pareja colaboraba en esta extorsión, Flavia Paola Freites. Ante esto, la Municipalidad de Córdoba ha comunicado, ahora, una vez que se hizo público la detención, que son todas medidas en las que ellos están colaborando judicialmente. Por suerte están colaborando judicialmente.
2: Menos mal, menos mal.
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2: No paramos, ya seguimos con la gente que se sigue comunicando. Quiero escuchar mensajes de audio, también leer mensajes que manda la gente. ¿A qué número?
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2: Ya voy con Flavia Iroz, que ya viene acá al programa Juntos en Cadena 3, pero antes seguimos, no paramos. Gonzalo Carrasquera, también en Córdoba, otro ataque de un perro peligroso a un chico. ¿Otro más?
6: Sí, Gonzalo. Efectivamente, Turco, es así. Ocurrió el lunes a la madrugada, increíble, cuando un niño de 3 años estaba en la casa de la abuela y no se saben las causas, pero un bull terrier mestizo, imagínense el tamaño de este animal, muerde en el pómulo derecho a este niño. Más de 50 puntos le han hecho a este menor, que está en este momento en el infantil. Hemos querido hablar con la familia, está muy preocupada por el nene, pero nos dijo el doctor que se está recuperando, pero tiene para una semana larga. Hablamos con el doctor Daniel Marín, director del Hospital Infantil de la Municipalidad de Córdoba, que así le decía Cadena 3.
7: Bien, el niño está estable. Recordemos que este menor ingresó el día 17 de agosto en horas de la madrugada, por lo que refiere la familia, un accidente en la casa de un familiar, aparentemente en la casa de la abuela. Fue atacado por un perro, puntualmente.
6: ¿Bull terrier, me decía?
7: Es una mezcla, lo que refiere a la familia, entre bull terrier y otra mezcla de mestizo, digamos, exacto, para que nos entendamos. A consecuencia de este tipo de accidente, el niño ingresa al shock room de acá del Hospital Infantil Municipal.
6: ¿Lo trae la misma familia o una mujer?
7: Lo trae la familia, ingresa y el equipo de cirugía inmediatamente toma las medidas pertinentes, ingresa a quirófano este niño para la reconstrucción de la lesión, que fue focalizado sobre todo lo que es el pómulo derecho del niño. Bueno, con una cirugía compleja en cuanto a la reconstrucción.
6: Muchos puntos, me decía, doctor.
7: Sí, mucha cantidad de puntos, logrando, por una cuestión de estética y en el cuidado de donde ha sido la lesión puntualmente.
6: Se destrozó la cara, digamos.
7: Todo lo que sería el pómulo derecho, una lesión, digamos, importante, si tal cual usted lo refiere. Hoy por hoy el niño está estable, obviamente. entendamos que es una mordedura de un animal, potencialmente infecciosa. Está en una sala, el niño a cuidado de un familiar, puntualmente.
8: ¿No se sabe cómo fueron las circunstancias, digamos, del ataque del perro al nene?
7: No. Lo único dato que tenemos para avisarle o decirle a Gonzalo que fue en horas de la madrugada.
2: Bueno, hasta ahí, entonces, bueno, otro ataque más, che, pero no paran. No paran los casos, por eso se repiten. Yo no sé qué van a hacer o cuál es la medida o la ley que habría que aplicar o que reformar o que sancionar para que no paren, para que paren, digo, los ataques de perros peligrosos. Seguimos cronicando niños grandes de todas las edades, pero sobre todo niños atacados por perros. Gracias, Gonzalo Carrasquera, 1129.
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Mucho mensaje de la gente mientras pones música, esa ochentosa, noventosa, dice Daniel Turco, estoy enojado con vos, es el sexto mensaje que envío, no han leído ninguno. ¿Qué pasa? Saludos, Norberto, acá estamos, que sean muchos. Gracias a Dios. Gracias a Dios, gracias a ustedes, gracias a la gente que escucha, que manda mensaje de voz, mensaje escrito, saludo, opinión, pregunta, pedido. Por eso el programa lo hacen ustedes, dale, dale.

0: vamos con Flavio Hieroz, pero bueno, muchos mensajes que quedaron y que, bueno, van recuperándose, o los vamos recuperando de... Yo pensé que era... No era novedoso no tener televisor en la pieza, en la habitación. Pero bueno, me están diciendo de todo, de todo.
1: ¿Por?
2: Porque no tenés
0: Porque no tengo tele en la pieza.
3: Es que yo diría que el 95% de las personas tienen tele en la pieza.
4: Wow, aquel porcentaje, yo tampoco tengo el porcentaje altísimo, Turco. Entonces.
3: Bueno, Adrián acá. Es un caso excepcional.
5: Si Adrián está de su lado, digamos, me preocuparía.
2: Claro. Un domingo a la mañana, que no tenés ganas de levantarte y decís, voy a ver una peli, no, este sí, ni, te ni llevas no. el mate a la cama, lo ves.
0: Pero ninguna de las dos cosas, ni tele... O sea, ni ver tele ni nada en la cama, ni llevarme el mate en la cama.
5: Le voy a decir una cosa, querés
0: decir. No, me deprime, pero no, no.
5: Le digo una cosa a su favor. El televisor en el dormitorio fomenta la vagancia.
0: Claro. Adriana, bueno, buen día, Turco. Buen día, Cadena 3. Yo tampoco tengo tele en mi dormitorio.
3: Mira,
0: tengo radio, duermo con la radio encendida, dice Adriana.
3: Sí, eso es una costumbre.
0: María del Carmen. Sí, perdón, María del Carmen. Hola, Turco, tranquilo. Yo tampoco tengo televisión.
3: Entonces,
0: en el dormitorio. No sos el único raro.
2: No, y decía Federico Albarenque, usted que dice que fomenta la vagancia. ¿Tiene tele en su dormitorio?
0: Sí. Sí, claro.
2: Usted también está fomentando.
0: Buen día, chicos, somos dos raros con el Turco. Yo tampoco tengo tele en la habitación, dice Carolina Ernestina de Guadalupe Quiroga.
3: Existió una época en la cual llevar el televisor a la habitación era un acontecimiento.
2: Y la mesita tenía rueditas.
3: La mesa con ruedas.
0: Pero chicos, entonces, están haciendo deporte en el recuerdo.
4: Además, era un despelote. Pero eso era los cables.
3: Un viernes o un sábado. Negros, generalmente sábado a la noche.
4: En casa.
6: Pero eso... Es una buena medida para que los chicos lean, no tener tele en la pieza de los chicos.
0: No, en la pieza de los chicos tampoco. No, no,
4: ni
0: no.
4: hablar sería. No,
5: hay algo, o sea,
4: ¿cómo vas a poner tele en la, casa, en la pieza
0: Yo
4: de los
0: no
4: chicos?
0: Yo no tengo tele en la pieza, en mi habitación. No hay tele en la pieza de los chicos. No hay
4: tele a los chicos en la
0: No hay
4: pieza?
0: Tele en la cocina. No. No hay tele en la cocina. O sea, bueno, no.
4: Bueno. ¿Cómo vas a poner tele en la pieza de los chicos?
5: Claro.
2: Pero,
4: ¿en serio?
2: ¿Hay un solo televisor en tu casa?
0: Un solo televisor.
4: Para. ¿Hay gente que pone tele en la pieza de los chicos?
0: Yo,
4: sí. Yo casi sí, me entero.
3: Ah, sí.
2: Pero... Sí, sí,
4: ¿y cómo
2: sí
4: vas a poner tele en la pieza de los chicos?
6: Yo tenía cuando era chica.
3: Sí.
0: Turco, tampoco tengo tele en la habitación, dice Lerda. Okay.
2: ¿Qué pasa cuando en tu casa, Turco, quieren ver cosas diferentes y hay un solo televisor?
0: Y no, bueno.
4: Al comedor.
2: ¿Sortean?
0: Alguien elige, che, quiero ver eso. Bueno, listo, mira vos.
5: Se ve el grano.
0: Turco, no tengo televisor en mi habitación, demasiadas pantallas como para dormirme con la tele, dice Andrea.
5: Pero de todos modos, Turco, los chicos ven poca televisión porque quieren pantallas chicas, no grandes.
0: Turco, no es raro no tener un televisor en la pieza, yo no tengo para poder descansar, dice Oscar. Bueno, perfecto, listo. Entonces...
3: Acá Martín dice que no tiene tele, pero sí tiene la computadora.
4: Ah, trampa.
3: Y eventualmente, si quiere ver algo, lo hace ahí.
0: Entonces tenés una pantalla, claro, no tenés... El acceso tan directo. Turco y equipo, yo por no haber tenido tele en la habitación, tengo 4 chicos, dice
2: Bueno,
0: Eduardo.
2: No, eso es otra cosa, por favor.
0: Marisa dice, Turco, yo tampoco tengo tele en el dormitorio, mis hijos tampoco tienen, claro.
2: Sean un poco serios.
5: Yo sé, Turco, que a vos no te va a gustar, pero, a ver, ver un partido o una serie comiendo un lomito en la cama,
2: ¡ay, qué
5: mami!
2: ¡Qué cosa linda!
0: Yo lo respeto, a vos tampoco.
3: No, Coco, acá el Barenque acaba de retroceder 5 casilleros.
2: Pero, ¿por qué?
5: No.
3: En la carrera del buen futbolero. Todo el mundo sabe, si es el partido de tu equipo, no hay forma de verlo en la cama.
5: No hay forma. El del equipo no.
3: Si es un partido Real Madrid-Barcelona, bueno, lo podés mirar en la cama. Pero el de tu equipo no.
5: No,
3: tu
5: no.
3: El equipo lo mirás parado.
5: El del equipo se ve comiendo asado.
0: Turco, mi hijo Franco no tiene tele directamente. Marce, la que te pasó la receta del flan. Gracias, Marce. Te mando un beso, Marce. Turco, con vos estoy. No tele en el cuarto. Saludos, dice María.
2: Si
0: Turco,
2: tuviera tele en la pieza, no dormiría, dice Rita. Claro, porque te quedás viendo cosas y no descansás.
0: Turco, yo no tengo tele, no me gusta la tele, tengo radio por todas partes, dice Gustavo, que bueno. Turco, buen día. La tele en la pieza, no terminás viendo nada y dormís mal. Perfecto.
3: Sí.
0: Che, bueno. Mucho,
7: Hola, Turco, buen día. Más vale eso de estar con la tele en la cama y para vago.
3: Claro.
0: Sí, sí. No, y aparte, viste, en muchos lugares donde vos vas en las sierras, ya no te ponen el televisor en la cama porque se supone que la habitación es para otra cosa, para descansar.
3: en los lugares de alojamiento, sí, en un hotel, sí, o en una cabaña.
2: Ah, yo si voy a un hotel, a una cabaña, y no tiene tele en el dormitorio,
3: no vas.
2: Me quejo.
0: Al contrario, es como pro, digamos, como...
3: Lo nuevo, la tendencia.
2: Yo lo subo como un servicio, sí.
3: Ah, no sabía eso.
0: Vos preguntas, ¿tiene tele? Y te miran como diciendo, no, si acá venís a otra cosa, no venís a ver tele. ¿Cómo va a ir a un hotel en la sierra y te va a poner a ver tele en la habitación?
5: Y también, ¿por qué no?
2: ¿Por qué no?
0: Pero para eso quédate en tu casa a ver tele.
3: Bueno, hay gente que le gusta.
5: A mí me gusta
3: mirar tele. Se zaspi.
0: Está bien, ¿no? Está bien.
2: Yo tengo tele en mi habitación y mis dos hijos tienen su tele en sus habitaciones. Dice Martín desde Córdoba.
0: Bueno.
5: Tele. Hemos puesto el YouTube de cadena.
0: Tele en la cama, dice Pamela. No, por eso estamos. Listo, chicos. Vamos, que quiero ir con diversidad. Pero antes, una exclusiva de Cadena 3. ¿Vieron lo que pasó, no? Se enteraron con este fundador de la derecha diario, ex asesor de Milei. Lo tienen detenido en Bolivia. Lo detuvieron después de un ataque de sicarios a su pareja. Su pareja se llama Nadia. Él se llama Fernando Cerimedo. Nadia lo acusó por el ataque a balazos. A ella la atacaron a balazos. Dos personas disfrazadas de repartidores que se llevaron el celular en la puerta de un hotel en Santa Cruz de la Sierra, en Bolivia. Ella está embarazada. Se hizo la muerta. Después de que la balearon, tantas veces se hizo la muerta. Dice, menos mal que me hice la muerta porque si no, hoy no estaría contando todo lo que pasó. Y su pareja, el ex asesor de Milei, detenido. Tenemos una exclusiva.
5: Efectivamente, Nadia Beller habló en exclusiva con Cadena 3 Rosario desde el hospital donde permanece internado, un trámite de la charla.
0: ¿Qué notón? A ver.
1: Tengo en la clavícula, en el hombro, en el brazo, en el costado izquierdo, derecho, perdón. Gracias a Dios no me dieron en un órgano vital. Con relación a su pasado, siempre me dijo, hay cosas que no sabes. Me dijo de que en su momento él fue agente, de que mató gente, de que estuvo en la guerra y cosas así, de que él desertó. Eran, sí, cuestiones de que me hacían eco, me hacían ruido porque...
5: En cadena3.com, la nota completa, esta mañana temprano... Con Siempre Juntos Rosario.
0: Qué bárbaro. Hay que ver las imágenes, ¿eh? De los atacantes que le dispararon a Nadia Beller vestidos como repartidores. Un intento de femicidio.
5: Milagrosamente salva su vida.
0: Pero es de película, chicos, es de película. Pensar que alguien manda sicarios para que la maten a tu pareja.
5: Ingresan los sicarios por la escalera del edificio. Ella los advierte cuando están a... metro y medio, dos metros, y comienzan a dispararle, y como bien decías, ella fingió estar muerta porque advertía que si no salían los disparos.
0: Claro, se hace la muerta. Menos mal que tuvo esa idea.
5: Ese rapto de lucidez, digamos.
0: Totalmente. Bueno, ahí está, la nota exclusiva en cadena3.com, Cadena 3 Rosario. Jamás se me ocurrió que Cerimedo fuera capaz de algo así, dice Nadia. Mientras permanece internada después de ser baleada en Santa Cruz de la Sierra, en Bolivia, es una de las noticias a nivel nacional más importantes. Y Cadena 3 habló con ella, con Nadia Beller, desde el hospital. Felicitaciones a los colegas, compañeros de Cadena 3 Rosario.
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0: Quiero ir con Orlando Morales. Che, la gente hablando del televisor turco y equipo. Yo nunca tuve tele en el dormitorio. Tampoco está la tele todo el día prendida. Radio desde que me levanto. Incluso trabajando escucho radio. Y además la cama solo es para dos cosas. No para mirar tele ni para comer. Saludos desde Bariloche, dice Nilda. Un beso grande, Nilda. ¿Qué más? ¿Qué más?
2: Si uno quiere ver tele en la cama, que lo haga en la pieza o en la de los niños. Vos, turco, no tenés, o tus hijos. Y es tu problema. Pero bueno, todos los que queremos tener tele en nuestros dormitorios está bien, dice. Mirá, Pablo.
0: Esteban, que me dice turco, TV en el dormitorio nunca. Tenemos cabañas, departamento para alquilar. Mirá, en Calamuchita, sin televisores y a los turistas les encanta.
3: Mira vos. Claro.
2: Bueno, hay algunas cabañas que te advierten que no tienen wifi tampoco, para que también te desconectes definitivamente. Claro.
0: Bueno,
3: en el chat del YouTube también se armó. Están ahí discutiendo los que sí, los que no. Fue un tema muy polémico. Elizabeth dice: mi marido era igual, ni tele ni comer en la cama. Pasaron 21 años, ahí lo dejo.
4: Dijo, era igual. O sea que...
0: Bueno, nos vamos con Orlando Morales,
3: la triste pasado.
0: Orlando Morales y la triste noticia de el fallecimiento del bajista de los Tequis, que comentábamos más temprano cuando empezaba el programa, y me imagino el dolor de todos los integrantes de los Tequis allí en el lugar. Orlando, contalo.
10: Así es, Turquito querido, juntos quería estar presente en la despedida de Pucho, este integrante de los Tequis. Los chicos acaban de llegar, todo el grupo estuvieron cantando en Tulumba, estaban a punto de partir ya para el norte cuando se enteran de esta noticia, y bueno, imagínate el dolor de ellos, los integrantes, que seguramente cuando suban al escenario y miren para un costado, a Puchito no lo van a poder ver más. Pero también como la muestra de cariño de la gran cantidad de gente que se está llegando a este lugar, es impresionante para despedir a Pucho. Mauro, simplemente, decime, Mauro, ¿cuál fue la gran virtud que tuvo Pucho?
11: Lo bueno que era como persona. Creo que lo estás viendo vos, la niña acá, tristísimo para todo, y un tipo que siempre estaba con una sonrisa, siempre estaba alegre, y nada, nos ha tocado muy... Muy de repente todo, pero bueno, recordarlo de esa manera.
10: Destruido.
11: Sin duda.
10: La emoción de los chicos, como te decía, la sala velatoria va a estar abierta hasta la hora 16, mi querido Turquito, y de aquí van a ser derivados a un lugar donde los restos de Pucho Ponce va a ser cremado, Turco.
0: Gracias, ahí está. El mundo del folclore argentino sacudido por la triste noticia, la muerte de José Luis Pucho Ponce, el histórico bajista de los Tequis, joven, 68 años. El abrazo a la familia, a todos los muchachos de los Tequis, en nombre de toda Cadena 3.
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1: Hola, mi nombre es Elefantini y sobre el tema de la televisión en la pieza, quiero hacer mías las palabras de aquel gran filósofo, filólogo, epistemólogo, radiólogo, ontólogo, odontólogo y especialista en televisión, televisivo, que dijo, ¿para qué quieren tele en el living? ¿Para qué quieren tele en la habitación? ¿Para qué quieren tele en la cocina? Si prenden el tele, se ponen a ver el teléfono y no le dan pelo. Hasta la próxima página.
2: Menos mal que está Elefantino. Claro. Vamos a recibir a nuestra querida compañera Flavia Iroz con diversidad. Hola Flavia, ¿cómo estás?
3: Hola Turco, ¿cómo estás? Buen día para todo el equipo. Bueno, hoy les traigo una historia que tiene como siempre un nombre que gira en torno a Nico, este chico de 8 años, y a su mamá Ana Victoria, y las altas capacidades. ¿Qué son las altas capacidades? Es cuando una persona con su coeficiente intelectual se aparta de la media. ¿Qué pasa en el sistema educativo de Córdoba, del país? Todo lo que se aparta de la media no se sabe a dónde encuadrarlo. Por eso se vuelve tan difícil y es tan importante hablar de estas cosas para naturalizar. ¿Se acuerdan que antes le decían las personas superdotadas? Sí, bueno, sí. No se usa más este mote porque pareciera que se habla de alguien superior a un otro. Está bueno. Pero en el caso de Nico, que tiene 8 años, que es hipoacúsico y que tiene altas capacidades, hay un pensamiento que va muchas veces hasta más rápido que la escritura. Pero, ¿cuál es el tema, el eje de todo? Es que el intelecto de una persona con altas capacidades es altísimo, pero la madurez emocional va acorde a su edad biológica. Entonces, por un lado, pareciera que pueden estar con adultos, pero por otro buscan jugar como niños, ¿no? En Córdoba se está tratando un proyecto de ley que tiene que ver con esto para lograr acompañamiento crónico a estos alumnos, porque tienen que tener un equipo terapéutico que también los ayude, que también les adapte el contenido, porque si no, se apartan de un diagnóstico y muchas veces pasan por revoltosos en el aula. ¿Por qué? Porque los confunden con dislexia, con Asperger, con déficit atencional. Por eso es tan bueno visibilizar. La van a escuchar ahora a Ana Carolina, que es su mamá, y nos va a contar un poco cómo empezó ella a observar el comportamiento de Nico y todos los mitos que hay en torno a las altas capacidades.
4: Ese es el gran mito, creer. Por ahí viste que la semántica nos confunde, digo, altas capacidades y uno cree que es todo color de rosa, es todo lindo, que no necesitan nada y que para ellos todo es fácil y, claro, y que todo fluye. Para nosotros la llamada de alerta fundamental fue el sufrimiento de él. Empezó en segundo grado a llorar todas las tardes cuando tenía que hacer tareas. Nos explicaron que hay algunos niños, no todos por supuesto, que tienen un pensamiento que les va mucho más rápido que su capacidad de escritura. Entonces, sentir que la escritura te está limitando, te está encerrando, vos querés pensar, tenés un montón de ideas y no podés hacerla escrito a la velocidad que va tu mente, por un lado.
5: Claro, porque acá el tema es que a nivel intelectual el niño tiene una vara más alta, pero a nivel emocional no tiene la madurez de lo intelectual. Entonces ahí chocan, porque es un niño de 8, pero con un intelecto más arriba.
4: Disincronía.
5: Ese es el punto, ¿no?
4: Ese es el punto, y no solo, ese es un gran punto. A nosotros nos pasa, Nico tiene 8 y tiene la inteligencia emocional de un niño de 8.
5: Claro.
4: Pero en otras áreas, la psicopedagoga nos decía que tiene un nivel de un niño de 15. Está bueno pensar, nosotros cuando se lo transmitimos a él, leímos, porque así es como se lo transmitís. Y le transmitimos la idea de que él no es más inteligente, sino que es inteligente de manera diferente.
5: Me encanta ese concepto.
4: Y claro, porque no es que puede más, puede distinto.
5: Puede distinto.
3: Bueno, ese es lo importante, ¿no? Él puede distinto. Ana Victoria, su mamá, lo cuenta de esta manera tan gráfica. Mañana, anoten, está el Congreso de Altas Capacidades Miradas que abren caminos. Muchos especialistas en el tema hablando en el auditorio de la legislatura de la provincia de Córdoba. Es un evento gratuito, así que esto está fabuloso para visibilizar, para ayudarnos entre todos, para generar estas redes humanas. Y en las redes, en @diversidadconflavia, está la historia de Nico, de Ana. En YouTube ya estrenamos toda la versión de la nota completa. Hay muchos diagnósticos que hay que aprender a naturalizar un poco más, ¿no? Por más de que nos parezca que somos diferentes o no, pero siempre hay alguna solución. Lo importante es poder hablar y visibilizar. Gracias, chicos. Gracias, Turco.
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2: En el final nos vamos a Villa María, se está filmando una película y lo tenemos ahí a Francisco Vidal. Fran Vidal, dale.
17: Así es, Turco, ¿cómo andás? Nos salimos, nos metimos adentro de la pantalla y estamos en el rodaje de una película. Es un thriller policial, Turco, no es cualquier película, es un thriller de suspenso que se llama Tormentas. Se ha estado grabando estos días en distintos puntos de la ciudad de Villa María. Ahora estamos en un casco de estancia que está en las afueras del predio de la universidad. Así que estamos viendo directamente cómo filman entre galpones. Todo lo que uno ve en la pantalla lleva mucho tiempo. Así que está muy interesante. La historia es la de una investigadora de la policía de un pueblito que empieza a tener una serie de premoniciones, de visiones un poco raras. Hay un asesinato, un crimen, ella lo tiene que empezar a investigar, y esta persona que comete el crimen dice, se acerca el fin. En el medio hay una serie de tormentas inexplicables y extrañas que son parte de la explicación de todo lo que pasa. El elenco está muy bueno, muy interesante, están todos trabajando. Pleno rodaje, es la primera película hecha 100% en Villa María y se lo vamos a estar mostrando todo, Turco, en las redes de Cadena 3, obvio.
2: Ahí estamos entonces en Villa María, gracias Fran, nos vamos en la Lotería de Córdoba, sí, gracias, a la cabeza el número.
3: En el sorteo de la previa, 9.958, el 58, el ahogado.
2: La última del deporte.
18: Simplemente recordamos, Turco, que esta tardecita transmitimos el partido de Belgrano frente a Racing en Villa Mercedes, con el Bocha Auriel, el ingeniero Gustavo Gutiérrez, Maxi Molina, Fede Borelo, Monseñor Ñañez, que están viajando a esta hora escuchando la radio rumbo a Villa Mercedes. Los que estén viajando o vivan en aquella bonita ciudad pueden escucharlo en 92.1.
2: Ganadores de los premios que entregamos, que regalamos acá en Juntos.
3: La doble para Auténticos Caligaris. Mariano, novela, últimos tres del documento, 510.
2: Gracias a todos, no se vayan. Nos reencontramos mañana, 8:30, para hacer entre todos, para hacer juntos aquí en la cadena 3 Argentina. Ahora viene Rodolfo Barili, gran equipo para hacer.
3: Ahora país.
2: Chao, que le pasen lindo, hasta mañana.
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0: Y acá estamos desde el estudio, desde el centro de la ciudad de Buenos Aires, desde el estudio de Cadena 3 en Buenos Aires, donde hoy, por fin, después de no sé cuántos días, ha salido el sol.
1: ¡Bravo!
0: ¡Bravo!
2: ¡Que
0: bravo.
2: Se sequen los toallones ahora!
1: Sí, ¡pongan los lavarropas!
2: ¡Sí!
0: ¿Cómo está Córdoba, si le demás? Buen día.
1: Y nosotros teníamos un pronóstico que prometía sol y esta mañana estábamos todos esperándolo, pero hasta ahora no se ha visto. Tenemos cielo nublado en Córdoba.

0: por hora y el pronóstico para la tarde sigue prometiendo que el sol va a asomar. Así que acá estamos cruzando los dedos.
1: Y él con el balde y la palita, Sergio Supo, desde Mar del Plata. ¿Cómo le va, Sergio? Buen día.
2: ¿Cómo le va? ¿Qué dice? ¿Cómo anda?
3: Hay un solo aplauso, nada más.
0: Sí.
3: No solo. Un aplauso.
1: Después de 20.
3: No. Un aplauso para Supo. Listo.
2: Escúcheme una cosa.
3: Qué bueno que
2: después
3: sea.
2: Después de 20 días.
4: Lo único que no sale bien.
2: Cuando estacionó aquí el Estudio Federal. Cuando
3: sí,
2: se termine
3: sí,
2: el raid, voy a decir alguna cosa.
3: Porque exhalamos, no sale bien.
1: No, me lo estoy pensando. ¿A cuánto está el lobo marino, Sergio?
2: Estamos a varios kilómetros, estamos aquí en Cabo Corrientes, en frente a Torres de Manantiales, muy cerca del mar.
1: Torre de Manantiales.
2: Estuvimos desayunando mientras amanecía esta mañana en el piso 29 de romántico. Torre de Manantiales.
5: Es un tour gastronómico, es gastronómico.
3: Qué romántico.
2: Los celos de Adrián Simeoni me lo están haciendo peligrar su cobertura en IDEA el 30 de septiembre.
3: ¿Eso es amenaza?
2: Así se lo digo. Sí, es una amenaza, efectivamente. Sí,
3: después,
4: claro. Sergio, es una amenaza. Sergio.
3: Después te voy a enseñar a hacer el aplauso foca, que me sale bárbaro.
2: Está en duda la presencia de Adrián Simeoni para su colección de lapiceras que roba habitualmente.
5: Los fabricantes de diropes.
0: Sergio, supo, ¿me puede traer de Mar del Plata el delfín que anuncia el cambio del tiempo?
3: Ah, se pone
2: qué
3: azul.
2: Linda.
0: Sí.
2: ¿Le
0: puedo hacer ese pedido?
1: ¿El delfín o los abuelitos?
2: Sí, cómo no.
0: Yo tenía el delfín que se rompió.
3: Los abuelitos era el reloj.
1: Los abuelitos
3: que salían.
0: Claro, el reloj.
5: ¿El gallo ese?
3: O un oso polar.
1: También hay gallo, sí.
2: Se lo voy a ir a comprar después de que coma una
1: batería de 20
2: platitos en la playa Bristol.
5: El lóbulo.
1: Dice López, buen día, ¿cómo le va?
6: Hola, Rodolfo, ¿qué tal? El delfín se rompió al final.
3: Un aplauso para Guille López.
6: Bien, bien, contento, Rodolfo, que estés ahí en Buenos Aires con el domador de sombras, con el sol.
1: Igual acá en el centro hay como menos sol,
3: poético,
1: porque hay mucho edificio.
3: No la dejemos pasar por alto.
5: Perdón, disculpe que interrumpa por primera vez en el programa.
1: No, ya lo hizo 10 veces, Adrián. Buen día, ¿cómo le va?
5: Domador de sombras, clavó. Buenos días.
1: Habla antes de que lo saludemos, Adrián. Buen día.
3: Para un poco.
5: Que no me aguanto. Un aplauso para mí.
3: Un aplauso. No solo vamos de nuevo, vámonos. Yo soy el coordinador general de aplauso. Un aplauso para Adrián.
5: Gracias.
1: ¿Quién es el que llega tarde? Supo.
3: Para, ese supo. Un aplauso para Adrián. Hay un delay.
1: Es el delay de Supo para mí.
3: Sí, para mí también.
2: Lo que yo aporté es silencio. O sea, yo.
1: Entonces seguro que se está haciendo talado.
2: Piden aplauso para Simeone y yo no aplaudo.
3: Es un aplauso.
1: Uy, pero cómo se rompió esa relación,
3: Estás tóxico hoy,
1: Estás tóxico. Alambre, ¿cómo le va? Buen día.
3: ¿Qué tal, Rodolfo?
5: Un aplauso para el Alambre.
3: Bien. Viste, hay uno que no le hace mal. Muy bien, Rodolfo. Muy bien, muy contento porque...
1: ¡Saquen al sordo!
3: No, hay uno. Es increíble.
5: ¿Sordo y ciego?
3: Sí, no.
0: Yo lo vi, pero no voy a ser la abogada del diablo.
3: Oh.
0: Y guarda, que me parece que vino sin el lóbulo frontal.
3: ¡Epa!
0: Sí.
1: ¿Quién?
0: Hay alguien que no voy a decir, que su nombre empieza con Guillermo y termina con López. Me parece que hoy vino revoltoso.
3: Hoy está pavo.
1: ¿Quién?
6: Si viene poético, como dijo Adrián.
3: ¡Guillermo! Escúchame, Rodolfo. Uy, ¿sabes lo que estoy preparando? El viernes. ¿Podemos meter música en la hora de la música?
1: Y si le toca laburar casualmente,
3: no,
1: perfecto.
3: No, yo no voy a laburar.
0: ¿Pero en vivo?
3: Más vale.
1: ¿Lo habló con el señor productor?
3: No.
7: Ahí te paso mi CBU.
3: Me está mirando, me está blanqueando los ojos.
0: Sí.
3: Me está diciendo como mi viejo, ya vas a llegar a casa y tú me dabas la nota. Ah, sí, lo sabe.
0: Qué lindo.
3: Che, no veo tanto apodo.
0: No,
3: chicos.
1: Si no, un aplauso para el hambre.
3: Un aplauso. Hay dos.
0: Pero se puede decir quién.
1: Yo sé que
3: no, estoy preparando.
0: Pero nada, un género, un... Si es solista.
3: Masculino, género masculino.
0: ¿Lindo?
1: ¿Quién
0: digo,
1: es?
0: ¿Quién?
3: No digo nada.
5: Canta lindo.
3: Mañana les cuento.
1: Le des más miércoles recién,

0: No, ayer quería bailar lento y ahora está. ¿Cómo está de fogosa, Leo? Escúcheme.
1: El lóbulo soy yo después.
0: Sí. No saben cómo está.
2: Bueno, déjenla ser feliz.
3: Sí, claro.
4: Mirá cómo se cubren. ¿Cómo le va, Flavia? Buen día.
2: ¿Qué tal, Rodo? Buen día. Siento que hay un dejo de envidia por el disfrute ajeno. Silvina está radiante.
3: Está hot. Claro.
0: Ayer quería bailar lento.
3: Está muy bien. Pero sí es hermoso bailar lento.
0: No, sí, bueno.
4: Bueno, bailar pegados
0: es bailar. Igual,
4: ¿qué bailar?
0: Con los delfines, lo que te cambian de color es
4: igual. Y todo tiene que ver con todo, por eso está Sergio Sepo, supo Mar del Plata.
5: Exacto.
4: Sí. Supo, tengo una información.
5: Sí.
4: No, en realidad es pregunta. Sé que ayer hizo tour gastronómico.
5: Sí.
4: ¿Fue el casino? Sí. ¿Es verdad?
0: No, sí. No, te estás poniendo Colorado 22.
5: No fue el casino. Fuimos a cenar como parte de una cobertura periodística que tuvo un reflejo en el programa Juntos.
6: Es gastronómico. Pues,
5: uno de los principales chefs de Mar del Plata y de la Argentina, que estuvo visitando Juntos esta mañana. Y eso nos obligó anoche a hacer una incursión gastronómica para reunir el material periodístico necesario para la entrevista que Agustín Blanco y Fernando. No, pagamos la cuenta como corresponde. Así que no, sí, fuimos ahí a la zona del puerto, a un restaurante que en el que se trabaja muy bien, la verdad, muy bien. Pocas mesas, una carta corta.
6: ¿Pero ustedes
5: breve
6: fueron a trabajar o comer al restaurante? Se trabaja muy bien.
5: Fuimos
6: se
5: a
6: comer.
5: Trabaja. El restaurante trabaja muy bien en doble turno, aún un martes. Okay. Aún un martes, en pleno invierno, hay que reservar previamente porque trabajan en dos turnos, son relativamente pocas mesas y comemos muy bien.
0: Y no contestó lo del casino, como ese amigo.
5: No,
0: dice,
5: no
0: sabe qué suerte que tengo en el casino.
5: No
0: pongo una moneda y ganaba.
5: No
0: pongo otra moneda y ganaba. Pongo otra moneda y ganaba. Y ya no sé qué hacer con tantas latas de gaseosa.
5: O sea, yo tenía que dar una respuesta para que usted remate con ese chiste, difícil, por llamarlo de alguna forma.
4: Muy difícil,
5: Bueno, respuesta no fuimos al no.
4: La pregunta es, ¿farmeó Aura en algún momento de la noche?
5: Todo el tiempo.
0: Supo, usted es un mazo incompleto, porque no tiene corazón.
5: Es más, esta mañana farmeamos Aura con Agustino Vivanco mientras nos sobrevolaba un dron aquí en el Estudio Federal Sancor Seguro. Mire lo que le dije.
0: Un aplauso para Supo.
4: A ver, somos el único equipo que en vez de aprender y hacer las cosas mejor, cada vez las hace peor.
0: Ya lo vamos a hacer mejor. Dice, doctor, me siento el rey de espada. Y ¿cómo se dice? Y mazo.
3: No, malísimo.
0: No hay mucho de casino.
4: Tardé en entenderlo, perdón, mazo. Grande, un aplauso para el hambre.
0: ¡Un aplauso! No, es que está mal desordenado.
7: La repetición no es lo nuestro.
2: No, es que son tan buenos los chistes que con un aplauso los quedamos con.
3: Claro.
4: Juan Federico, buen día.
7: Muy buenos días, muy buenos días.
4: ¿Qué información tiene de anoche en Mar del Plata? Cuéntelo.
7: Realmente ha sido un escándalo.
4: ¿Cómo?
6: Los tentáculos.
7: Porque no fueron. A ver, vamos a dejar que el señor director termine de contar, pero ¿cuántos platos fueron?
5: Uno por persona.
0: ¿De qué tamaño?
7: No es el dato que estamos manejando.
5: Le voy a agregar
4: ¿cuántos pasos fueron?
5: No, un plato. No, y compartimos platos para hacer economía.
0: Ratón.
5: No, mentira. O sea, con el señor director comercial de esta compañía compartimos un arroz con socarrat.
0: Ay, si lo que comes es como el ácido, donde cae comes. ¿Serio?
5: Bueno.
0: Yo le evito comer.
5: La señora.
4: Pero pará,
5: Agustina Vivanco,
4: el problema no es lo que comen, sino lo que chupan.
0: Sí, también, es verdad.
5: La señora Agustina Vivanco compartió una pesca del día con verduras con Mauricio Tulli, que es el adherente de, recordemos, la 94.5, nuestra radio aquí en Mar del Plata.
4: Gran aplauso, Mar del Plata, 94.5, sí.
0: Muchos aplausos.
5: Después hubo otro. Y le estoy diciendo los platos.
0: Bien.
5: Y después el señor Agustín González y el señor Fernando, productor de esta casa, Fernando Bassano, compartieron unos fideos a la vongole,
0: sí,
5: que sería con mariscos.
6: Señor director, queda contratado como periodista gastronómico.
5: Sí. Y no le pusieron queso rallado porque los tallarines a la vongole, con mariscos, o sea, no se le pone queso rallado a la pasta.
0: ¿Sé cuál es tu plato favorito?
5: Cumplieron el otro que entra con
0: más
5: protocolo.
0: Comida. Bien.
5: Bueno, eso fueron, o sea, se dan cuenta que pedimos tres platos para seis personas.
0: Están muertos de hambre, comiendo arena. Y se acaba para rato, dijo un loco, y estaba comiendo tierra.
7: ¿Y bueno, con qué maridaron?
5: No, agua mineral.
0: No te creo.
5: Todo tomamos vino.
4: Todo, no, de verdad. Todo no es probable, ¿no?
5: No tomamos vino.
6: No coincide con el historial.
4: Un buen periodista.
5: Un buen periodista gastronómico
4: tiene que tomar... Sí, si no tomó vino, vuelvo a hacer eso.
5: No tomó vino. Quiero decir que Mar del Plata es, junto a Mendoza, probablemente una de las dos ciudades, sin contar Buenos Aires, donde mejor gastronomía se puede disfrutar.
0: Sobre todo Mendoza.
5: Tiene una larga tradición, enriquecida en los últimos tiempos, por nuevos chefs que han innovado en la cocina, realmente han hecho cosas muy importantes. Mientras digo esto, saludo a oyentes de la radio que se asoman acá al Estudio Federal.
0: Que gritan cosas. Cara dura.
3: Paga lo que debes.
4: Yo, al contrario. Los oyentes preguntan y aseguran cosas que no queremos decirlo. No importa.
0: Escúcheme.
4: No. Sí. Hay oyentes en este momento tratando de aplaudir con nosotros, Alambre. Así que hay mucha gente en el auto. Le pedimos... No, para, es importante. Le pedimos que frenen. No hagan esto manejando. ¿Sí?
5: Claro.
4: Pero deberíamos ver si entre todos podemos hacer un aplauso coordinado.
0: Uno, pero ¿sí? Bueno, que nos salga bien este, por favor. Sí.
4: Pero que nos salga bien. Uno solo.
0: ¡Un aplauso!
3: No, López, no. No es el propósito.
0: No podía hacer el distinto.
4: No, tiene el lóbulo corrido hoy.
5: El sordo.
3: Hoy no vino el eje.
4: No. El sordo no. López.
0: ¿Cómo está el sordo hoy? López.
4: Pero yo no Torres no de Manantiales, qué lindo lugar, ¿eh?
5: Sí, la verdad que nos han recibido maravillosamente. Está impecable, recuperándose de los efectos que en todo el sector turístico produjo la famosa pandemia, el encierro, pero trabajaron muy bien ahora en las vacaciones, en el fin de semana largo, se están recuperando. Tienen un club de jazz en un subsuelo que es... maravilloso.
4: Mire usted, mire, lamentablemente, yo hice temporada en el 97 ahí.
0: Opa.
5: ¿En qué revista trabajó?
4: No, temporada para Noticiero.
0: El champán las pone Mimosa.
4: Digo, no fui a Club de Jazz.
5: No, porque no estaba, es nuevo.
0: Mira, Silvina Ledesma.
7: Por eso no fui.
0: Silvina Ledesma y Flavia de la Mayore, que tienen que pasar por la peluquería, son como el jazz. Tienen las raíces negras.
5: Dios mío.
3: Por lo menos no tenemos raíces.
4: Le pedimos disculpas.
3: Tiene muy, muy buena respuesta Flavia de la Mayore.
4: Le pedimos disculpas a la gente de Mar del Plata que nos está escuchando, ¿sí? Si les parece, ¿vamos a la agenda?
0: ¡No!
4: ¡Un ratito!
0: ¡Un
4: tonto.
0: Aplauso para la agenda! Cada vez peor. Anda la agenda, Rodolfo. Yo me voy. La pelota es mía, me voy.
4: En Cadena 3 Rosario y aún internada tras sufrir un ataque a balazos, Nadia Veller se refirió al ataque y además habló de los vínculos de Cerimedo con la política argentina.
1: Tengo en la clavícula, en el hombro, en el brazo, en el costado izquierdo, derecho, perdón. Gracias a Dios no me dieron en un órgano vital. Con relación a su pasado, siempre me dijo, hay cosas que no sabes. Me dijo de que en su momento él fue agente, de que mató gente, de que estuvo en la guerra y cosas así, de que él desertó. Eran, sí, cuestiones de que me hacían eco, me hacían ruido, porque no estoy acostumbrada yo a la violencia. Después de las peleas, él me juraba de que quería estar conmigo, que iba a arreglar las cosas, de que iba a hacer terapia, que le dé una oportunidad, de que me amaba, ponía en duda mis sentimientos, me decía. Supe de que por su expareja se involucra con los libertarios, después de que él era asesor de un kirchnerista o una kirchnerista, contratan influencers y demás para manipular un poco la opinión pública. y que coadyuvó en la campaña de Milei. Y bueno, hasta que empezaron a tener problemas.
4: El riesgo país volvió a superar los 500 puntos y tocó el nivel más alto de los últimos meses. Paralelamente, la inflación mayorista fue del 0,8% en julio. Córdoba, en el barrio de Villa Urquiza, una escuela activa el protocolo por las denuncias que en la zona hay sobre constantes tiroteos. Al respecto, habló el papá de una alumna. Esto dice.
8: Acá preocupados por la situación, como comentaste, los chicos entran al colegio y no sabe si son recibidos por balas o por algún robo que le hacen generalmente. En este último tiempo son muy habituales los tiroteos. En las últimas semanas hubo dos tiroteos, uno a las 2 de la tarde y otro a las 5 de la tarde, así que ya no importa la hora ni nada. Parece de película, pero lamentablemente no lo es. En este último tiempo sí el colegio ha preparado un protocolo interno para evitar que a los chicos les suceda algo. Apenas empieza un tiroteo, que es de esta banda contra la policía, los chicos saben que tienen que ir automáticamente al salón que está en el centro del patio, que no da ninguna calle, que ahí están más seguros. Exactamente, sí, es así. O sea, no es un salón que haya estado preparado para eso, era un salón que se hacen los actos, es un salón grande, pero bueno, ahora en este tiempo se usa lamentablemente para eso.
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4: Le mandamos un abrazo a Agustín D'Adamio, que sigue todavía enfermo, le pegó fuerte, ¿sí? Abrazo grandote, Agus. Esperemos mañana se reincorpore. Nos vamos a ir a Mendoza. Ayer hablamos de la justicia que no hace nada, hablamos de la justicia cómplice, hablamos de la justicia sospechada. Hay un video viral de un diputado en Mendoza y hace referencia al desamparo, el pedido desesperado de un padre ante la ausencia de justicia por su hijo, que murió en un accidente automovilístico. Facu Di María, ¿cómo te va?
10: Rodolfo, una manera de decir buenas tardes, buen día para todos. Voy a empezar por el final, pero ya nos metemos con ese video audio viral del cual estabas hablando. Este caso fue tan polémico, ha causado tanta impresión en Mendoza, que ha intervenido el Ministerio de Seguridad de la provincia para apoyar a la familia a modo de recurso de apelación, y además se está impulsando desde el Ejecutivo Provincial para que los legisladores en el Congreso por Mendoza trabajen en una modificación del Código Penal para que quienes maten alcoholizados al volante a gran velocidad o se den a la fuga no puedan recibir condenas, penas, sentencias excarcelables. Hablamos del caso de Alan Villouta, que en agosto del 2017 fue asesinado como un perro. En el acceso sur volvía de trabajar, tenía que cruzar esa arteria para tomarse el colectivo y el empresario Verdenelli le pasó por encima, alcoholizado a gran velocidad, se dio a la fuga. ¿En qué terminó esto? En abril del 2020... recibir un tirón de orejas de parte de la justicia, una condena excarcelable, una inhabilitación que fue apelada, y esta apelación derivó en que sea sobreseído por el Tribunal Penal Colegiado número 2 a cargo de Mauricio Juan, Horacio Cadile y Federico Martínez, jueces, porque la causa prescribió. Más detalles da el diputado justicialista Lucas Hilardo en este video que es viral y que, como te decía al principio, causa verdadera impresión de lo que es la justicia mendocina.
11: Que si te pones en pedo y manejás tu auto de millonario en pedo y matás a un pibe de 21 años que está saliendo de laburar, no pasa nada. Nada. La justicia acaba de sobreseer a Alejandro Bernardelli, y lo digo con todos los nombres, que en su Porsche, decidió andar a 160 kilómetros por hora y matar a un pibe de 21 años que estaba cruzando, saliendo de trabajar a las 3 de la mañana de la barraca de una pizzería. En pedazos quedó a la pilota. En pedazos lo recogió su padre y su madre, que vienen hace 9 años reclamando por un puente en el acceso. Y hoy día esos padres, que no tienen más vida porque le destruyeron la vida, se tienen que enterar que un millonario puede pagar y que sea absuelto. Lo mató, se escapó, se fue a su casa, se acostó a dormir. Se acostó a dormir Alejandro Bernardelli. Lavó el auto, su Porsche, lo lavó. Apareció un día después para que no le diera el control de alcoholemia. Mató un pibe de 21 años y la justicia de Mendoza lo absuelve. Pero realmente da asco. Asco. Entonces le quiero hacer un homenaje a Alan y a su padre, pero nosotros tendríamos que trabajar para que nunca más un mendocino tenga que pasar por esto. Imagínense, si fuera el hijo de ustedes, estarían acá incendiando todo. Es una vergüenza.
4: Andrés Vilouta es el papá de Alan y está con nosotros. Hola Andrés, Rodolfo te saluda.
12: Hola, buenos días Rodolfo, ¿cómo le va? Agradecerle a usted, a todos los medios de comunicación, han sido nuestra voz, han sido nuestra primera línea de contención. Gracias de corazón porque, no sé si decir, fue un pedido de justicia que llegara a la nación y que ustedes lo puedan hacer viral, lo que hemos pasado y que no queremos que nadie más pase esto, Rodolfo.
4: ¿Cómo han sido estos años, Andrés, buscando una justicia que evidentemente nunca llegó para Alan?
12: 9 años de aquel 2017 empezando un carro vacío, Rodolfo. Un carro vacío, 9 años de arrodillarnos, 9 años de pedir una pasarela en el lugar, 9 años de pedir una justicia justa, 9 años de confiar en una nube. Porque, mira, es un conjunto de emociones tan grande, indignación, vergüenza, burla, pero el dolor, lo hablábamos con mi negra, con mi esposa, el dolor como papá de sentir de que te mataron a tu hijo 2 veces, hermano. Eso fue partirnos a la mitad como familia nuevamente, pero partir la sociedad a la mitad. Partir la sociedad a la mitad, el que tiene plata en este país mata, paga y sigue su vida como si nada. La plata mata la justicia, hermano. Lo sigo sosteniendo y golpear puertas y hoy recibirnos por el gobernador y recibir por el Poder Ejecutivo, recibirnos en el Ministerio de Seguridad, tener la posibilidad de una casación, pero... ¿Ustedes saben lo que ha sido 9 años para nosotros? Estar prácticamente arrodillado, laburar socialmente, salir a concientizar, todo sin un fin de lucro. Lo hemos hecho a pulmón, tener una fundación para que la gente que pasó lo mismo, 5.000 personas en la fundación, para que la gente que pasó lo mismo pueda acompañar, leer expediente. Yo llegué al accidente de mi hijo. A mi hijo le faltaba una pierna y la mitad de la cara, hermano. Se cagaron en la vida de una persona. ¿Cómo es posible? Por favor, 5 años y 10 meses. Yo hablo de mi ignorancia y de mi emoción, Rodolfo, pero 5 años y 10 meses, ¿qué le diste? Un párrafo por día. Cuando la policía científica, cuando te puedes tener el mejor fiscal, porque te puedes tener la mejor investigación, todo llega hasta el estrado ahí de los jueces y ellos dicen, no, este señor es libre de culpa y cargo, y hoy día se puede sacar un papel de buena conducta sin tener un antecedente. Entonces, ¿qué queda para el comerciante que lo asaltan? Y ese fiscal, esa policía lo lleva ante los tribunales y entran por una puerta y salen por la otra porque tuvieron para pagar una caución. En el 2017 el señor Alejandro Verdenelli pagó una caución de 4 millones de pesos. En la actualidad hubo un siniestro acá donde una caución valió 10 millones de pesos. ¿Sabes lo único de justicia, Rodolfo, en esta provincia? 6 millones de pesos subió el precio de la vida. Vamos a llegar que al que tenga la billetera más gorda, y al que tenga la billetera más gorda, va a tener la posibilidad de tener un montón de nombres en su billetera, y en el momento de cometer un siniestro y quitarle la vida a alguien, va a poder pagarla. Entonces, caminamos, nuestros nombres están puestos en las billeteras de los que la tienen más gordas. Desgraciadamente, necesitamos que esto cambie, que se revierta, que nos escuchen, como ustedes, dándole gracias desde la nación, que nos escuchen, salir de este pozo judicial, de estos poderes absolutos, de estos tiempos que no se determinan. Por favor, le pido que nos puedan escuchar como familiares de víctimas. 9 años, y pueden recibirnos en las redes sociales, ver todo el trabajo que se ha hecho. Es una indignación en toda la provincia.
4: Andrés, ¿quién te explicó? ¿Quién se atrevió a comunicarte que hicieron todo para que prescribiera y que no hubiera justicia para Alan? ¿Alguien dio la cara? ¿Algún juez dio la cara? ¿Algún fiscal dio la cara ante vos?
12: Del Poder Judicial, de los jueces, no ha dado nadie la cara. Nadie dio la cara. Nos atendió el gobernador de la provincia con el procurador de la corte. Nos atendió la ministra de Seguridad. Se han puesto a disposición, van a apelar, van a cambiar las leyes, sin duda. Se va a aprobar los legisladores de la provincia. Que nos den la posibilidad de ser escuchados en la legislatura, ser escuchados lo que hemos padecido. No queremos que nadie más. Mi hijo no está, Rodolfo. Yo perdí el partido por goleada en el 2017 cuando lo alcé a mi hijo de la ruta. ¿Sí? Yo perdí, yo no busco ni empatarlo. No me importa si puede ser la ley Alan o lo que. Pero por favor, que tomen los que tengan la responsabilidad, los que elegimos la carta, y decir: necesitamos que esto cambie, la sociedad necesita que esto cambie, necesitamos ser escuchados a nivel nacional para que desde ese punto esa gente pueda trabajar por leyes que salven vidas. Hermano, 9 años venimos pidiendo una pasarela porque era ruta nacional, porque era ruta provincial, porque no lo ponen, porque si lo ponen, una pasarela salva vidas, hermano. En el acceso sur no tenemos una pasarela. Ahí han cometido, yo sé que mi hijo pasó por un lugar donde no era correcto, pero ¿sabes a cuánto tiene cada puente para cruzar? Casi a 1 kilómetro uno y a 800 metros del otro. 8 veces lo asaltaron cuando salía de laburar. Mi hijo le hicieron todas las pruebas, todas. Yo cuando me lo llevaba le decía: no me lo desarmen más, muchachos, y mi hijo ni fuma. Es el protocolo, don Villota, me dijeron. ¿Sabes cuántas horas se presentó el que lo atropelló? 60 horas más tarde. Y al mes estaba sentado comiéndose una pizza donde trabajaba mi hijo, hermano. Esa es la clase de gente que vos dejaste en libertad. Es una vergüenza, papá. Es una vergüenza, hermano.
4: Sí, Andrés. Solo queríamos conocerte, escucharte, que su voz se replique en cada rincón de la Argentina, abrazarte, acompañarte, decirte que comprendemos y compartimos cada una de tus palabras. Este país, entre otras cosas, está roto porque la justicia no hace lo que tiene que hacer, sino nadie nos jodería en este país. Y acá estamos, Andrés.
12: ¿Sabes lo que le faltó, Rodolfo? ¿Sabes lo que le faltó a esta justicia? Decirme a mí como papá y como mamá, decirme: mire, don Villota, vamos a hacer una audiencia para que usted termine pidiéndole disculpas al que le quitó la vida a su hijo, porque estos 9 años le hemos causado molestias. ¿Y por qué no le pregunta dónde arregló la Porsche Cayenne para que usted pueda ver si puede arreglársela, porque su hijo fue el que lo chocó? Eso es lo que sentimos, la indignación más grande. Entonces, ¿qué te puedo llegar a decir?
4: Andrés, ¿alguna vez te llamó, se disculpó con vos, con tu familia, algo?
12: Nunca, Rodolfo, jamás. Mejor. 9 años, nosotros 9 años nos censuraron, nunca nos permitieron la palabra hasta la última audiencia, donde el señor Alejandro Verdanelli lo vio por Zoom, porque estaba en Malargüe el señor. A ver, la justicia... Nadie sale a matar en un volante, no creo que nadie sale. Son tus actos anteriores y posteriores los que hablan de la clase de persona que sos, cuando tenés actos cobardes, como yo dije. Pero nosotros confiamos en unos jueces, en jueces que cuando cada uno de nosotros comete un error fuera de la ley y no nos queremos hacer cargo, es la justicia la que te tiene que decir: señor, usted se tiene que hacer cargo, se equivocó. Esto no tiene que pasar. Vos sabés la cantidad. Nosotros hemos caminado con mi esposa y mis hijos, el Poder Judicial, el Polo Judicial, las audiencias. la cantidad de gente que dice, yo, mi papá me lo mataron, mi mamá, mi hijo, mi hermano, mi primo, mi abuelo. Por favor, gente que no tiene... Yo por eso agradecido eternamente de corazón de cada uno de ustedes del laburo que hacen. Porque son un grupo de humanos, de seres humanos, un grupo de personas con un corazón tan grande. Cuando se prende una cámara, cuando te dan un micrófono, el que está en la producción, el que está... Son nuestra voz, hermano, han sido nuestra voz, han sido nuestra primer línea de contención. Y sin ustedes nunca hubiéramos tenido... Yo encontré el espejo de la Porsche Cayenne. En ese momento habían dos Porsche Cayenne en todo Mendoza. Yo lo encontré porque tiene un número serio. Si no, hoy no tendríamos ni siquiera Alejandro Verdenelli. Imagínate si voy a esperar que la justicia haga algo. 9 años, Rodolfo. 9 años que venimos echando un carro vacío. 9 años que salimos a laburar todos los días. Que he perdido auto, he perdido todo. Pero el señor está en Malargüe y tiene la posibilidad de pagar al mejor abogado. Entonces yo le pido a los jueces, a los que tienen la responsabilidad y la obligación, que salgan a dar explicaciones y que tengan criterio al momento de bajar el martillo, hermano. Con toda la ignorancia del mundo lo hablo, pero... Creo que es un pedido de la sociedad, es un pedido de cada uno de nosotros como sociedad, que se dejen de medir por la billetera, un empresario, esto, el otro. No, hermano, en el momento de equivocarnos somos todos iguales. Mi libertad empieza conmigo y termina donde empieza la tuya, Rodolfo. Dejémonos de joder.
4: Andrés, comparto cada una de tus palabras. Lo que voy a hacer ahora, no suelo hacerlo, pero... Soy papá y te juro que no es un golpe bajo. Trata de controlar tu emoción, pero... Porque... ¿Cómo era Alan? Contame cómo era Alan. No es un golpe bajo. Es que Alan tenía un futuro y hoy estaría, no sé, dándote un pibe, vos siendo abuelo, un montón de cosas. Decime cómo era Alan. Trata de ponerte fuerte para que todos sepamos quién se va. Porque cuando alguien se va una historia y destroza a todos los que están alrededor. Cuando hay un desgraciado que comete un error...
12: Exacto.
4: A ver, cualquiera puede tener un accidente. El tema es cómo reaccionamos ante él, ¿sí? Ante ese error que podemos cometerlo nosotros o un tercero. Los accidentes pueden ocurrir. Ahora, si vos abandonás, te vas, tardás 30 horas para que no te hagan la alcoholemia y todo lo que se hizo en este caso, y después tenés, como decís vos, el poder para que prescriba la causa. Para que prescriba. ¿Cómo era Alan? ¿Laburaba? ¿Salía a laburar esa ola? ¿Dónde laburaba?
12: Yo soy panadero y electricista. Trabajaron, yo soy papá de 7 hijos, Alan era el mayor. 31 años llevamos casados con mi negra. El amor de mi vida siempre. Ella es todo. En el momento cuando, hago un paréntesis, en el momento que estábamos los dos ahí a la orilla despidiendo a mi hijo en el cajón, mi señora dijo unas palabras que las voy a llevar para el resto de mi vida. Me dijo, gordo, con él nació nuestro amor y con él nunca se va a morir. Quédate tranquilo, gordo. Eso es lo que me va a seguir en mi corazón de por vida. Y Alan, trabajaron todos mis hijos de chico conmigo en la panadería, hacíamos pizza, pan casero, él salía a vender. Y estábamos pasando una situación siempre complicada porque hemos sido muchos y hemos laburado todos. Y da la posibilidad de que mi hijo pudiera entrar justamente en una pizzería de bachero. Y estábamos desmoldando unas pizzas en el fondo de mi casa y mi hijo, digo, oye hijo, viste que me dice, papá, yo quiero decirte una cosa, te voy a prometer algo. Dice, yo empiezo a trabajar, papá, y te prometo que nunca más te va a faltar una bolsa de harina. Ese era mi hijo. Pagábamos una camioneta que después se la llevaron peinada de la puerta de mi casa junto. Mi hijo... Era una persona como todos, cada uno de ellos. Cada dos excepcional, ni fumaba ni novia tenía. Le daban la... Habíamos pasado tantas necesidades que en la pizzería solían sobrar comida, o solía sobrar lentejas, cosas así. Y me llamaba y me decía, papá, vení que me dieron un balde de lentejas, vení a buscar. Y ahí lo íbamos a buscar con mi señora. El día que lo dejé, esa noche, lo dejé a las 9:30 de la noche. Nosotros hacíamos teatro callejero. Éramos líderes de jóvenes de una iglesia y hacíamos teatro callejero porque sacábamos a los chicos de las adicciones en la calle. Teníamos una escuelita de fútbol. Y Alan salía a laburar y él quería actuar en las obras de teatro que teníamos siempre, con mensajes en contra de la droga, el alcohol, del aborto, de los pibes. Y juntábamos, teníamos más de 100 pibes en esas obras. Y cuando yo llegué, que se lo llevaban a mi hijo, yo tenía que volver a mi casa. Y estaba mucha gente en el siniestro, muchísima gente. Y estaba el dueño de la pizzería y estaban sus compañeros. Y en un momento me dice, don Villota, me dicen. Entonces fue como que Dios bajó mi persiana para que pudiera escuchar esas palabras. Y me doy vuelta y me dice, don Villota, ¿le podemos decir algo? Sí, le digo, me dice, don Villota, usted para su hijo era un héroe. Entonces, dice, se llenaba hablando de su papá, se llenaba la boca hablando de su papá. En ese momento, ¿sabes qué sentí, Rodolfo? Como papá, como mamá, yo dije, necesitas para darte cuenta que sea un buen laburo, que sea un buen trabajo y que crees que vale la pena ser buena gente, hermano. Que no vale la pena ser... ¿Sabes cuánta gente te topa la calle y dice, yo en su lugar, ¿sabe lo que haría? ¿Y qué diferencia sería entre él y yo? Yo vivo todos los días pensando que mi hijo, ¿dónde está? Y está ahí mirándome. Tenga ese minuto en la mañana y diga, che, mi viejo no es el mejor. Pero lo que me enseñó, lo que me enseñó la palabra de Dios, lo que me enseñó de la humildad, todos los días se esfuerza el gordo para hacer lo que me enseñó, no fueron palabras vacías. Y cada uno de mis hijos es igual, cada uno de mis hijos es igual. Mi hija, mi hijo, yo estoy orgulloso de la familia que me dio. Por algo hace 31 años que estoy con el amor de mi vida, hermano. Y la admiro cada día que pasa. Saber de que a veces me avergüenzo, porque saber de lo que va a sentir esa mamá, ninguno de nosotros como hombre lo vamos a sentir jamás. Le sacaron un pedazo de su vida, hermano. Una mamá siente lo que ningún hombre vamos a sentir. Fueron una misma persona, lo que ella comía, ese bebé comía. Hermano, es tan fuerte mi admiración a cada mamá que se preocupa por sus hijos. No hay vergüenza en ser mamá, no hay vergüenza en ser papá, no hay vergüenza en salir a pelearla todos los días y buscar el mango para traerlo a la casa. Honestamente, honradamente, humildemente, no tienen derecho a ser dueños de la vida de nadie. No tienen derecho, Rodolfo. No tengo ningún derecho yo sobre tu vida ni sobre los tuyos. Ese es el mensaje. Sí a la vida, sí a la vida.
4: Andrés, gran abrazo, gran.
12: Te pido mil disculpas por esta situación, Rodolfo, pero...
4: No, pues Andrés, gracias. Gracias por tu corazón.
12: De corazón. Gracias. Le agradezco a usted de corazón. Yo le pido a Dios que sigan adelante, los bendiga realmente, pero que sigan adelante, que puedan difundir que son los que se ponen del lado de los que los necesitamos y son nuestra voz. Que nunca jamás, jamás pueda pasar lo que pasó. El caso de Alan Villota, tanto acá en Mendoza, y le pido a todos, le pido a todos que nos permitan expresarnos, escucharnos, porque no queremos que pase más esto, ni en esta provincia, ni en nuestra querida Argentina.
4: Abrazo, Andrés. Andrés Villota. el papá de Alan.
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4: Cuando yo insisto en que estamos rotos porque no hay justicia que nos ampare, por un instante pensar en ser el papá de Alan. La pregunta de cómo era Alan no es más que descriptiva de entender que cuando alguien se va y aparece en las noticias como un pibe murió, y el tipo que tenía plata entonces nunca fue preso y prescribió, con jueces en el medio que... ¿Cómo hacen para dormir? ¿Cómo hacen para dormir cuando duermen una causa durante 9 años para que un papá no tenga justicia? ¿Cómo hacen? Estamos rotos por esto. Estamos rotos por esto. Estamos rotos esencialmente por la falta de justicia. Por la igualdad ante la ley. Nos llama urgente Gonza Carrasquera. ¿Dónde estás, Gonza? ¿Qué pasó?
13: Hola, Rodolfo, ¿cómo estás? Un gusto en saludarte. Bueno, mala noticia, tremenda, lo que ha ocurrido en la ciudad de Córdoba en las últimas horas, porque ha fallecido una nena de 3 años en Barrio Suárez. Sí, tremendo. Un accidente doméstico, según pudimos constatar desde la clínica donde fue trasladada, se le cayó un portón encima. Literalmente, porque esto ocurrió el domingo a la tarde, no tenemos las horas y más precisiones que eso. Aparentemente el padre de la menor abre el portón, intenta abrir el portón, la nena no sabemos si estaba colgada o estaba apoyada en este portón, estos portones que uno empuja, y aparentemente se salió de carril. Todo es potencial lo que decimos, ¿no? Porque es materia de investigación. Se le cae el portón. Y bueno, pobrecita, tuvo gravísimos, pero gravísimos golpes en la cabeza. Fue internada por eso en la clínica Vélez Arfiel, llevada de urgencia. Bueno, sufrió distintas consecuencias esta nena, tratando de salvarla por parte de los médicos, como siempre lo hacen en la clínica Vélez Arfiel, pero lamentablemente murió en las últimas horas, más precisamente en la noche de anoche, madrugada de hoy. A causa de los traumatismos que sufrió en este tremendo accidente ocurrido en su casa en Barrio Suárez, muy cerca del centro de la ciudad. 3 añitos nada más la pequeña, un accidente doméstico que ya ha tomado intervención la policía. Nosotros nos guiamos por información que nos llegaban los oyentes, pudimos chequearlo y dar la información correcta en este momento en Cadena 3.
4: Gracias, Gonza, gran abrazo.
13: Un abrazo.
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4: Vamos con algunos mensajes.
3: Hay muchos. Nura dice, es estremecedor, Rodo, oír al papá, y te lo digo como mamá y siendo criminóloga. Solo se puede acompañar en el duelo a ese papá, dice Nura.
14: Yo voy con mensajes también sobre el mismo tema. Pamela dice, tal cual, asco es la palabra que describe el caso desde Mendoza. Un inmenso abrazo a la familia. Y María Teresa, que escribe desde Córdoba, cuánta tristeza escuchar al papá de Alan. Son muchas familias que solo sobreviven porque la justicia argentina es inepta.
3: Beatriz dice, por Dios, qué manera de llorar con este papá. ¿Dónde está la justicia? Que Dios le dé paz a su alma y para toda la familia. Y Lito dice, terrible el relato de este padre. Lo lamentable es que uno siente que para que reaccionen los integrantes de la justicia les debería pasar algo a ellos.
14: Ismael, desde Córdoba, dice, soy ateo, no sé rezar, pero quisiera pedir a cualquier Dios, si realmente existe, que ayude a este padre que acabo de escuchar, que resista, que de alguna manera le envío algo de aliento, fuerza, amigo desconocido.
3: Este hombre, sí.
4: Gracias por los mensajes, porque nos enorgullecen los mensajes, porque hay que parar a veces entre tantas sonrisas y en esta búsqueda que tenemos de acompañarlos cada día y pararnos en esa parte de la Argentina que nos duele. Insisto, la justicia para mí es el mayor problema que tenemos, porque si ella nos igualara y nos tratara a todos por igual, todo sería de otra manera. El tema es que hay personas con privilegios y hay otras personas rotas, como este papá que uno se pregunta cómo está de pie, y ahí está de pie. ¿Cómo no va a buscarlo al que le hizo eso? Y ahí está la respuesta de ese tipo. Ahí está la entereza y el ejemplo. La admiración absoluta que genera escucharlo. Gracias a todos por los mensajes. Fernando Cerimedo sigue detenido. Los cargos que tiene son gravísimos, porque lo acusan de feminicidio, un intento de feminicidio. Estamos con Ernesto Giraldes, que es el abogado del consultor argentino detenido. ¿Cómo le va, doctor? Rodolfo lo saluda.
15: ¿Cómo estás, Rodolfo? ¿Cómo está usted?
4: ¿Cuál es la situación de Cerimedo hoy ante la justicia?
15: En este momento está en calidad de aprehendido. Estamos aguardando que el Ministerio Público realice su acción formal para efectos de que garantías cuál va a ser su situación jurídica. O se defiende en libertad o se defiende detenido preventivamente. No sabemos cuál es la solicitud del Ministerio Público.
4: O sea que existe la posibilidad de pedir la excarcelación, aunque siga vinculado al hecho, o ante el delito tan grave, no sé cómo es la justicia y las leyes así en Bolivia, tiene que pasar el proceso preso.
15: Claro que sí, existe esa posibilidad.
4: Vamos a tratar de mejorar, si te parece, Emma, a la producción. Intentamos mejorar la comunicación. Estamos hablando con el abogado de Fernando Cerimedo. Hoy habrá, Juan, un proceso judicial donde le informan los cargos y él puede de alguna manera expresarse por primera vez si quiere.
7: Sí, hoy está previsto que la fiscalía lo acuse formalmente de tentativa de femicidio. Ya adelantó la fiscalía que por el riesgo de fuga la posibilidad es que continúe detenido. La cuestión es el pedido de la defensa para que sea excarcelado, y se ve muy dificultoso que lo dejen, en caso de que le den la excarcelación, que lo dejen regresar a la Argentina.
4: Ahí estamos de vuelta comunicados con el doctor Giraldes. ¿Me escucha ahí, doctor?
15: Sí, ahora sí lo escucho.
4: Habló, imagino, con Cerimedo. ¿Cerimedo es el autor material? ¿Está detrás de este intento de asesinato de su pareja?
15: No, de ninguna manera. Él no ha participado en ese atentado contra la señora Nadia Beller. Él fue ese día a efectos de ir a visitarla a la señora, pero fue arrestado por parte de la policía boliviana y fue llevado, conducido a la dependencia de esta institución policial.
4: Ahora, doctor, ella lo que señala es que quien lo hizo ir ahí fue él. Por eso teje la hipótesis de que fue él quien sabía que iba a estar ahí, que le dijo que iba a tener custodia, que no había, y quien está detrás de este intento de homicidio. ¿Esto fue así? ¿Él le dijo que fuera a ese lugar?
15: Negativo. Eso es negativo, tomando en cuenta de que ella fue allá a recibir documentación de dirigentes que eran de Evo Morales, a efectos de que procedan a presentar esas pruebas para que pueda ser capturado ese señor Evo Morales. Pero en ningún momento el señor Cerimedo la citó ahí.
4: En las últimas horas, ella también ha cargado con duras acusaciones sobre el conocimiento por parte de Cerimedo de actos de corrupción del gobierno boliviano y del argentino. ¿Usted habló con él de esto?
15: Nosotros solamente estamos abocándonos a la investigación que se sigue, en el cual ha sido involucrado, está siendo investigado por el presunto delito de tentativa de feminicidio. Las acusaciones que ha realizado la señora Beller, ella tiene que hacerlo y demostrarlo ante la justicia boliviana y las personas que ella ha sindicado. Nosotros no tenemos conocimiento de lo que ella está diciendo, pero el señor Fernando Cerimedo.
4: ¿Él le confirmó el conocimiento de un embarazo de 4 semanas, embarazo del cual él es el padre de la criatura a venir? ¿Doctor, me escucha?
15: No, él sí, le dijo a la señora Beller que sí, estaba embarazada, pero él ya hace tiempo que no está con la señora Beller.
4: Ah, él dice que no está en este momento, claro, porque el embarazo era de 4 semanas. Él dice que no está con ella, no podría ser su hijo, esto me quiere decir.
15: Bueno, son versiones, ya eso no quiero entrar a fondo, digamos, son situaciones personales de ellos, ¿no?
4: Doctor, le agradecemos muchísimo, volveremos a molestarlo mañana, le mandamos un gran abrazo.
15: Bueno, que esté bien, hasta luego.
4: Hasta luego. El doctor Ernesto Giraldes, abogado de Fernando Cerimedo, hoy habrá, insistimos, un procedimiento judicial. Muy difícil que recupere Juan la libertad, ¿no? En estas circunstancias iniciarias, por lo menos.
7: Muy complicado, y más después de la acusación pública que hizo la víctima, Nadia Beller. Ella dice...
4: Involucra a todo el gobierno boliviano.
7: Claro. O sea, en ese sentido, que la dejen en libertad, con la capacidad económica, los contactos políticos, un hombre poderoso, y que supuestamente intentaba viajar a la Argentina en el momento de la detención, sí, hace muy dificultoso que se piense en una liberación en una instancia tan preliminar de la causa. De acuerdo a la primera información, a él lo detienen en el aeropuerto de Santa Cruz de la Sierra, intentando viajar a la Argentina, porque recién arribaba desde La Paz. Ahora el abogado acaba de decir que él iba a Santa Cruz y que la iba a ir a visitar a Beller, por lo cual no queda claro cuál era su itinerario y qué pensaba realizar.
4: Claro, la policía que lo detuvo decían que venía a Argentina.
7: Claro, que no iba a salir del aeropuerto. Su intención era abandonar el país en ese momento, y eso fue también lo que motivó la detención inmediata.
4: El otro dato es que él dice, sí, está embarazada, no sé si es mío. Palabras más, palabras menos.
7: Palabras más, palabras menos, que según Beller es lo mismo que le dijo

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0: muy, pero muy bienvenidos a todos. ¿Cómo les va? Esto es Citas de Radio. Nuevamente nos encontramos aquí en este programa que tanto nos gusta hacer, acostumbrándonos cada vez más a esta nueva casa, a este nuevo marco, a este nuevo estudio. Hola, Angie, ¿cómo estás?
1: Hola, bienvenidos a todos.
0: ¿De qué te reís?
1: Porque yo te miraba como que nos podemos mirar, ¿no? Queda bien mirarse. Además,

0: no vernos y escucharnos, así que gracias a todos los que se conectan del otro lado.
1: Bueno, tenemos una invitada muy especial en el día de hoy, que es la voz que va a cortar el café, como le gusta decir a Angie, porque la gente por ahí se puede saturar un poquito de nuestras voces, pero hay voces nuevas y voces viejas en el micrófono. Y digo vieja, pero no por antigua, sino porque ha trabajado muchos años con nosotras en nuestros comienzos y nos ha traído siempre un sentido muy particular del humor. Y estoy hablando de Verónica Riz. Bienvenida, Vero, ¿cómo estás?
2: Hola, chicas. Re contenta, emocionada, feliz de la vuelta, aunque sea visita. Así que feliz.
1: Bueno, gracias por venir, Vero. Qué lindo escuchar tu voz en el micrófono.
0: Un placer. Bueno, Vero, además de ser una amiga de la casa, era nuestro bicho taladro. Venía con sus historias, ¿no? Sus escritos que tanto nos trasladaban a un montón de situaciones. Y con ese estilo tan propio, ¿no? ¿Sentís, Vero, un estilo particular para escribir?
2: Sí, me doy cuenta que sí, y he tratado de hacer talleres, de seguir, y es como que no puedo.
0: No te sale.
2: Me sale el mío.
0: El tuyo es el espontáneo.
2: Y queda, y pienso a ver cómo mejorar, cómo enganchar uno con otro, qué sé yo, y no. Es cuando sale, sale.
0: Vero, ¿y qué te gusta escribir? Para contarle a la gente, ¿no?
2: Mucho situación cotidiana con humor negro. Con humor en general, con buscarle lo positivo, porque para mí todo es positivo. Uh-huh. Entonces, es como que cuando alguien dice, ay, pobre, tuvo un chiquito así y así, yo digo, es perfecto. Uh-huh. Es perfecto, porque si no, no sería otra cosa. Uh-huh. Y eso en todo me parece que es así, que te pasa algo y bueno, te tocó, y por algo te pasó y está bien. Uh-huh. Entonces...
0: El otro día escuché, no me acuerdo ya dónde, creo que en un podcast, que decían que había que la vida era como un telar, que uno desde abajo veía como los hilos, las hilachas colgando o así enredadas, pero que del lado de arriba, ¿no?, Dios ve el dibujo terminado.
2: Sí, tal,
0: ¿no?,
2: cual.
0: Digo, bueno, por ahí la vida son un poco esas hilachas a veces.
2: Sí, a mí me pasa mucho como la inversa, de que cuando llego a un punto miro para atrás y digo, ah, es por esto.
0: Claro.
2: ¿No? O cuando tuve la leucemia, que tuve dos, era como, y bueno, pongámosle onda, o sea, ¿por qué me voy a pelear si me tocó esta? Hagámonos amigas.
0: Bueno, una linda manera de recapitular, ¿no? Una capacidad también.
2: Sí, totalmente. A mí me ayudó un montón, la verdad que me ayudó un montonazo tomármelo así. No soy la guerrera, no estoy luchando, no, soy la amiga, vamos a ver qué hacemos. Y cuando estuve muy, muy mal, que me mandaron literal de vuelta, también fue como, me dejó muy tranquila. O sea, toda mi vida el tema de la muerte fue parte de la vida. No me lo tomé nunca como un drama. Pero con la experiencia que tuve fue como, viene algo mejor. O sea, no, sí, te va a dar angustia. Yo estaba en coma y me acuerdo que una hermana me hablaba. Y yo le decía... Ella me decía, si te quieres ir, andate, ¿no? Como diciéndome, no te sientas.
1: Te soltamos.
2: Sí. Te dejamos ir. Y yo le decía, es que los voy a extrañar. Y me decía, pero sos boluda, perdón. Sí. ¿Cómo vas a extrañar si vos vas a estar en otro lado? Y sí, pero los dejo. Se moría de risa. Sí, pero esa sensación sí me salía como de, uy, voy a extrañar, ¿qué hago? Y después decís, sí, bueno, es otra etapa. Capaz que nos extraña, capaz que sí, no sé. Sí,
1: pero no era tu momento, Vero. Evidentemente, si estás acá hablando con nosotras...
2: No, aparte fue literal, me mandaron de vuelta. O sea, yo sé quién me mandó de vuelta. Yo vi la famosa luz, la puerta, la manito, y que me dijeran, volvete, tenés cosas que hacer.
0: Mirá vos.
2: Literal.
1: Qué bárbaro, Vero, tenés que escribir sobre eso.
2: Sí, está. Está en proceso.
0: Qué bárbaro, Vero, la verdad que, bueno, cada historia de vida acá, decimos como que este ciclo de voces nuevas, de traer voces a la radio, va trayendo distintas experiencias, ¿no? Así que nos alegra un montón que también haya un espacio para tu voz y para que tanta gente escuche, ¿no?, lo que pasa en la vida.
2: Sí, sí, yo, bueno, estoy en inicios de intentar hacer un libro... Y me dicen, ay, sí, hacelo y esto, y que lo vendés. Y yo digo, mira, con que lo lea una persona y le sirva, yo ya estoy. Ya está.
0: Sí.
2: ¿No? Con que a uno que se tome las cosas de otra forma, buenísimo.
0: Sí, es la diferencia, ¿no? Poder hacer ese cambio de mirada en ciertos momentos.

0: Hay mucho más. Sí.
1: Y mucho más que un cambio de mirada, tal cual.
2: Hay, hay una palabra que se me viene cuando te escucho, Vero, que es la palabra resiliencia, que también la hemos escuchado muchísimo, pero bueno, está buena toda esta conversación. Invitamos a nuestros oyentes a que se queden con nosotros si quieren seguir pensando en estas palabras, que creo que citas funcionan muchas veces en el día a día como un parate, ¿o no? De nuestro día, porque tenemos más pausa que los programas habituales, porque a veces hablamos de temas más profundos que los que se hablan habitualmente. No estamos corriendo a través de la diaria, sino que pensamos los programas con mucha cabeza de decir, bueno, para, vamos contando historias que a veces no tienen espacio o tiempo o un porqué, y sin embargo está bueno saberlas, ¿no? Sí. Así que te invito a ver a entrar en este tiempo de citas.
0: Dale, sí.
2: En esta compañía, en este lugar en el cual nuestros oyentes se van quedando en la radio y ahora en el streaming y en el video, y nos van haciendo compañía en un frenar un poco la pelota de los tiempos y decir, bueno, conversemos de cosas interesantes, ¿no?
1: Totalmente. Eso es lo lindo de citas también.
0: Totalmente. Yo adhiero, o sea, al margen de que las notas suman, esta cosa cotidiana que tienen ustedes de traer distintas personas suma muchísimo, sí, porque es como la vida común.
1: Eso, exacto. ¿No? Eso era nuestra idea, Vero. Y además, como que una visita te puede tocar a alguna persona, otra visita a otra, ¿no? Y bueno, nunca sabes a dónde te escuchan.
0: Dónde dispara, tal cual.
2: Totalmente. Y también vamos a contarle a nuestra gente que nos viene muy bien que pasen por nuestras redes. Somos Citas de Radio en Facebook, en Twitter. Bueno, yo sigo siendo Twitter, me refuso. Me rehúso a decir X.
1: X.
2: Sigue siendo Twitter. Para mí fue Twitter y
0: será. Para mí es Twitter.
2: En X. Estamos en Spotify, Citas Podcast, y nos encanta que nos convoquen, nos contacten, nos recomienden a quién entrevistar. Nos gusta tener la comunidad viva que sabemos que tenemos. Así que no dejen de comentar, de participar, que acá estamos para todos ustedes.
1: Así es. Bueno, ¿qué te parece si contamos el programa o nos vamos a un...
2: Vamos a una tanda, si te parece. Dale. Y volvemos con la presentación del programa.
1: Buenísimo.

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0: Seguimos en Citas de Radio y este es un programa que hacemos con mucha dedicación y para hacerte un buen rato de compañía. Angie, ¿te parece que presentemos el programa a nuestra audiencia?
1: Dale, que tenemos un programón, así que estamos muy contentas de presentarlo.
0: Arrancamos con Pensando en Familia. Tenemos a la licenciada en psicología Silvia Figiacone, una mujer que prima su sentido común, es muy clara comunicando, es la directora de Neureduca y va a hablar de un tema que, si bien lo hemos tratado en citas, me interesa mucho la mirada de Silvia al respecto, que es por qué es importante que los chicos jueguen, cuál es la importancia del juego para la salud, para el desarrollo humano. Y yo le voy a preguntar también si los adultos tenemos que jugar o no.
1: Yo creo que sabemos la respuesta.
0: ¿Perdemos algo si no jugamos los adultos?
1: Sí, para mí que sí. Para mí que el juego está bueno incorporarlo, ¿no? O el juego en familia también.
0: Bueno, está bueno.
1: O es un montón pedir el juego en familia.
0: No lo sé, no lo sé. No lo sé. Bueno, le vamos a preguntar qué, digamos, cuál es el rol del juego a Silvia en el desarrollo de los chicos y en la salud de ellos.
1: Buenísimo. Bueno, después tenemos a las 14 horas, yo tengo otra nota para presentar. Tenemos
0: vos. Ah, Carolina Ferreira, tenemos sí. De Crianza Summit.
1: Así es.
0: Lo que pasa, Angie, que te olvidas que no tenemos que decir los horarios, pero no importa,
1: por eso te miro. Ah, por eso. Ya las caras no sé si es por algo de la cámara, si tengo mal algo, si dije otra cosa. No, ahora era el horario.
0: Okay. No. Lo que pasa es que este programa sale en muchos pueblos, así en muchas ciudades del interior. Entonces hicimos un horario y la clavamos. Tenemos que editar el audio ahora. No hay problema. Vamos a estar conversando con Carolina Ferreira. Ella es la responsable de un evento que se llevó a cabo en Tucumán llamado Crianza 360, Crianza Summit. Un evento que habla de crianza, de educación, un poco vinculado a lo que hablamos con Silvia, pero con una mirada integral entre varios profesionales, porque algo que me encantó de lo que plantea Carolina, que es que la transformación social de los países y de las ciudades comienza con la infancia, trabajando en las infancias. Así que con ese mensaje vamos a conversar con Carolina, que es psicóloga, es emprendedora y es la fundadora de Tienda, para que no quiera errar, Tiendida.
1: Bien.
0: Tiendida. Pero lo más importante es Crianza Summit, que vamos a hablar con ella sobre cómo salió este evento.
1: Bueno, muy bien. Y después, otro tema, nada que ver en una entrevista general. Bueno, en realidad sí tiene algo que ver. Vamos a hablar con la licenciada en nutrición, Cecilia Ponce, María Cecilia Ponce. Ella es, bueno, como te decía, licenciada en nutrición, es especialista en nutrigenética y longevidad saludable.
0: Ajá.
1: Y, bueno, en realidad también ella es como es la nutricionista, creo que principal, de un proyecto muy importante, que es Proyecto Sirenas, que es
0: mirá.
1: Un plan de alimentación.
0: Mirá.
1: Bueno, mucho más que alimentación. Son hábitos, ¿no? Como algo mucho más integral en el bienestar. Y, bueno, como venimos hablando también en esto de que la vida se va alargando y que hay que los años ahora, ¿no? La expectativa de vida también es otra. Y mucho más si pensamos en años futuros, ¿no? Lo que dicen que va a suceder. Bueno, ¿cómo llegar a esos años o cómo ir trabajando para que esa calidad de vida realmente después sea, ¿no? Esté presente.
0: Claro, ella, porque me imagino que la palabra longevidad quiere decir, por supuesto, que la realmente la vida, pero ¿cómo son esos años que vivís de más?
1: ¿Cómo los vas a vivir?
0: Claro.
1: ¿No? Y es algo que se puede, que hay que trabajarlo desde ahora. Digamos, desde que uno es joven ya se puede trabajar, nos va a explicar mucho mejor María Cecilia de este tema, pero ella presentó un libro que se llama La edad que elegimos. Veremos por qué le puso ese nombre, también se lo vamos a preguntar.
0: ¿Y si vos pudieras elegir tu edad, Angie, cuál elegirías?
1: No, para mí todas las edades. No sé si tuviese que elegir, me faltan un montón de edades todavía. Pero creo que cada edad es linda en su momento, ¿no? ¿Vos, Vero, qué decís?
2: Sí, yo creo que cada etapa tiene lo suyo de lindo. El tema de la expectativa de vida me parece increíble, ¿no? Los logros médicos, todo lo que has avanzado. El tema es la calidad de esos años extra.
1: Sí.
0: Bueno, por eso la longevidad saludable, que creo que se refería un poco a eso, ¿no, Vero? A la calidad de esa longevidad. Ahora, tenemos muy endiosada la juventud, ¿no? Viste que todo el mundo le cuesta. Por ejemplo, yo digo, fue mi cumpleaños y me decían, ni te pregunto cuántos años cumplís. Viste, como que hay una conversación respecto de la juventud, como que es algo que se va y que no vuelve, y como, viste, es como que
1: yo creo
0: que
1: igual
0: con el paso del tiempo.
2: Es real que se va y no vuelve.
0: Sí, por eso, pero por eso digo, hay que cambiar la conversación sobre, también un poco sobre que los mejores años son los que pasaron también, ¿no?
1: Bueno, hay muchas frases y dichos que se dicen, pero para mí ahora hay mucha más conciencia de cómo llegar desde el ejercicio físico, sí, las actividades, también cosas para la memoria, como que creo que hay mucha más conciencia de que de vivir y de sacarle provecho a esos años que por ahí muchas veces, no sé, la persona se jubila y es como si dejara de existir, ¿no?
2: Tal cual.
1: Yo me acuerdo que...
2: Estamos viendo que, de hecho, hay gente que se jubila y capaz que hasta es más productiva que antes.
1: Y claro, y ahora o empieza su proyecto propio,
2: claro,
1: o no sé, como que ahora hay más tiempo para poder desarrollar eso que por ahí en época activa laboralmente no se pudo,
2: claro,
1: hacer. Entonces, bueno, me parece que es una época en la que se le está ahora sacando mucho prejuicio, mucha,
2: sí, mucho
1: telaraña,
2: peso,
1: ¿no?
2: Mucho peso a todo eso.
1: Sí.
2: De...
1: Y bueno, me encanta que haya libros, ¿no? Que uno, donde te cuenten un poco sobre estos hábitos, qué hacer, cómo vivir el presente para también asegurar, no sé si asegurar, pero que un futuro de mayor calidad, ¿no? O que uno también pueda seguir sintiéndose vivo.
0: Claro. Vos sabés que escuché el otro día una anécdota que contaba Claudia Zuccovici, nada que ver la charla sobre economía, pero que hablaba de la canción de Piero. ¿Vieron Piero, esa canción característica, viejo,
1: sí,
0: mi querido viejo?
1: Sí.
0: ¿No sabés cuántos años tenía el viejo de Piero cuando escribió la canción?
1: ¿Cuántos?
0: 49.
2: Ay, no.
0: O sea, para que se den una idea, alguien de los 49 ahora, los 49 en los años 70, o sea, sí, es otro viejo.
1: Sí, sí, sí, sí, totalmente. 49 sos casi vos, Elisa.
0: Sí, por eso digo, imagínate. Pero bueno.
1: Bueno, así que vamos a tener, a mí me encantó cuando ella hizo la presentación del libro y contó un poco, le habían hecho una nota, yo la escuché y dije que bueno para tenerla en citas, ¿no? Para poder hablar de esto, de la calidad de vida. Le quiero preguntar qué es la calidad de vida que tanto se dice, ¿no? Y bueno, me pareció muy interesante para tenerla en citas.
0: Muy bueno. Bueno, y también tenemos muchos emprendedores en el programa.
1: Hablando de calidad.
0: Hoy. Hablando de emprendedores, ¿no?
1: Sí, sí, sí. Bueno, vamos a hablar con Juan Gibelli. Bueno, él tuvo una idea espectacular, que es hacer como una posada rodante. Entonces, si vos necesitas lugar, en vez de ir a trasladarte a un hotel o buscar hotel en algún lugar que no hay, viste que a veces no hay disponibilidad de lugares en todos los lugares, te lleva la posada rodante. Entonces, bueno, qué
0: un
1: bárbaro,
0: ¿no? Un hotel itinerante.
1: Es un hotel itinerante o posada rodante, también puede decirse. Pero bueno, con todo un lujo y toda una... O sea, no es que te llevan tres carpas. Es toda una infraestructura, ya nos va a contar él de qué se trata, cómo surgió el emprendimiento, pero bueno, es algo novedoso. Yo por lo menos no sabía que existían cosas así. Sí, los gambling, o hemos hecho notas al respecto, ¿te acordás?
0: Sí, me acuerdo.
1: Como carpas de lujo.
0: Nunca lo experimenté,
1: carpas de
0: glamping.
1: Lujo. Pero bueno, acá vienen con el contenedor, como en la posada, móvil, y te solucionan un problema.
0: Bueno, y también yo sí conozco de Juan Gibelli que la familia históricamente es muy de campo, le encantan los carruajes, han participado muchas veces en la rural, en las competencias de ataduras, o sea que en el fondo es una persona que también trae mucho folclore y mucho campo en todo lo que hace. Es un emprendedor netamente, ¿no?
1: Bueno, buenísimo. Así que tenemos un programa variadito, muy interesante, para disfrutar. Y además de todo, la tenemos a Vero, ¿no? Que habló un poquito al principio, pero va a seguir. Te invitamos, Vero, también a que preguntes con nosotros,
2: sí,
1: que sos muy curiosa.
2: Problema. Ahí vamos.
1: Entre otras de tus características.
0: Acá me corrigen que es glamping. Si yo lo dije bien, pero Angie lo dijo mal. Es glamping.
1: Glamping.
0: De glamour.
1: Sí, claro que sí. Bueno, por lo menos sabemos que hay alguien atento del otro lado.
2: Hay un montón.
1: Bueno, así que este es el programa para hoy. Recuerden que estamos en todas las redes, somos Citas de Radio. Háganos llegar su comentario o qué nota les gustaría, que acá estamos nosotros para ocuparnos de conseguirla y seguir haciendo esto que tanto nos gusta.

0: Bienvenida Silvia Fillacone a Citas, ¿cómo estás?
1: Hola, hola, ¿cómo están?
2: Hola Silvia, un gusto tenerte, escucharte.
1: Muchas gracias.
0: Silvia,
1: ¿Cómo andan ustedes?
0: vamos a contarle a nuestra audiencia, Silvia, antes de empezar nuestra columna, de que soy licenciada en psicopedagogía, directora de Neureduca. Invitamos a la gente que también te siga en redes porque hay mucho material, mucho contenido y no nos cansamos nunca de conversar sobre estos temas que están tan en nuestra cotidianeidad. Y qué tanta diferencia pueden hacer, sobre todo a los niños y a las generaciones más chicas. Y hoy vamos a conversar, Silvia, sobre por qué es importante el juego en la salud y en el desarrollo de los niños.
1: Así es, de eso vamos a hablar y es muy importante que lo hagamos porque el juego es como la cocina del desarrollo. El juego es un motor de salud, es un motor de aprendizaje y es un motor del desarrollo. Y muchas veces cuando no lo pensamos o lo postergamos, muchas veces incluso porque otorgamos con demasiada facilidad cosas que parece que sirven para jugar, como las pantallas, pero en realidad no tanto. Bueno, estamos descuidando un poquito ese motorcito, ¿no?
0: Bien, ¿y qué pasa cuando el juego no es buscado más? O sea, piensa en la película Toy Story 5, que invito a toda la gente a que la vaya a ver si no la ha visto todavía, que da un mensaje muy bueno, que habla de cómo las pantallas han venido a reemplazar este juego simulado, más creativo, más analógico, más lento. ¿Qué pasa cuando el chico ya no tiende a ir a ese juego, Silvia, y le cuesta volver ahí? ¿Qué hacemos los padres frente a esa
1: Bueno,
0: dificultad?
1: le enseñamos, porque en realidad el juego es algo que, salvo en algunos casos, cuando existe algún trastorno del desarrollo que lo afecta particularmente, el juego es algo ubicuo no solo a la especie humana, también podemos ver otros animales que juegan. De hecho, alcanza con tener un perro, ¿no? O un gato como mascota y ver cómo juegan. Entonces, si nosotros nos aseguramos de disponer espacio y materiales para el juego y de alejar y postergar las pantallas lo más posible, de acuerdo a las indicaciones de las sociedades internacionales de pediatría, el juego va a aparecer. Tenemos que jugar con ellos también, ¿no? Y tenemos que como estar preparados para conocer los distintos tipos de juego y estimularlos y tener un ratito, alcanzan 10, 15 minutos por día para jugar con los chicos, para cumplir nuestro rol como estimuladores de eso que es tan importante.
2: Silvia, y cuando decís juego, ¿no? ¿Tiene que ser juego de mesa? ¿Puede ser un juego espontáneo? ¿Qué se considera juego?
1: Bueno, hay un montón de tipos de juego y a lo largo del desarrollo van como cambiando y se van como acumulando, ¿no? Lo primero que aparece obviamente es el juego con objetos y lo vemos con bebés cuando les acercamos, no sé, los sentamos en una alfombrita y les acercamos distintos objetos y los agarran y los usan y los mueven, pero a medida que van creciendo, lo primero que aparecen son como los juegos de desplazamiento, ¿viste? Cuando ves a los chicos correrse entre sí, o que corren y suben y van y vienen y bajan, o que saltan, que eso es un juego más físico, pero el que también es muy importante y uno tiene que estar muy atento a poder estimularlo. Es el simbólico, que es ese juego en el que los chicos hacen como representaciones de diferentes cosas. Habrán visto chicos jugando con muñequitos y como hablando mientras usan los muñequitos como que estuvieran creando algunas escenas, ¿no? Ese es trascendental.
2: Sí, o cuando juegan a la familia o a la secretaria, ¿no? Cuando cumplen algún rol así distinto.
1: Exacto, cuando están también en los jardines, en los rincones, y entonces eligen determinados juguetes que les permiten representar determinadas situaciones de la vida diaria, o eligen juegos de construcción con bloques o de encastre, o también se considera juego todo lo que es la actividad manual y el usar todo lo que es artístico y plastilina y pintar, y por supuesto los juegos reglados, donde los adultos cumplimos un papel muy importante.
2: Silvia, ¿y para los adultos también el juego es importante?
1: Bueno, a ver, la actitud lúdica es importante a lo largo de toda la vida y a medida que uno va creciendo, por ahí eso se va convirtiendo un poquito también en lo que es el sentido del humor, ¿no? En el poder encontrar formas metafóricas de reírnos de nosotros mismos, eso no está muy lejos de lo que es el juego simbólico, o poder encontrar espacios, bueno, ni que hablar del deporte o de juntarse a jugar a las cartas o al rumi con amigos. El juego ocupa un lugar toda la vida, pero sobre todo en la etapa infantil y en la etapa de la edad primaria, un rol impostergable y trascendental.
0: Ahora, Silvia, hay una parte del juego que hemos hablado varias veces en el programa con diferentes profesionales que hablaban de que los niños a veces elaboran sus duelos o elaboran sus temas dolorosos a través del juego. ¿Esa elaboración hay que dejar que surja espontáneamente o se puede, por ejemplo, ayudar al chico a decir, bueno, vamos a jugar que está en la familia, o conviene inducirlo a que lo elabore, o hay que soltar que el proceso se dé solamente?
1: Mira, es cierto que hay cosas que se pueden elaborar a través del juego, pero también es cierto que esas mismas cosas se pueden elaborar a través de la palabra y que distintos chicos pueden tener distintos caminos, ¿no? Entonces, cuando los chicos hablan, lo mejor es hablarlo y hablarlo directamente. Uh-huh. Y estar ahí cerca para la conversación. Porque es difícil, en el fondo, estar seguro que lo que el chico está simbolizando es lo que nosotros pensamos que está simbolizando, salvo que sea muy literal.
0: Claro.
1: Entonces, está bueno no desplazar a ninguna edad la palabra. Obviamente, uno habla de manera explícita con chicos de distinta edad, de distinta manera y con distinto nivel de profundidad. Y está eso de que siempre vamos detrás de lo que el chico pregunta y sabe y no vamos más allá de lo que el chico trae. Uh-huh. Pero el juego tal vez tiene un rol como de espacio seguro, no necesariamente va a representar eso que está duelando, pero sí es ese espacio en el que va a poder alejarse un rato de eso que está duelando, ¿no? Como okay. Los adultos con el trabajo.
2: Claro, claro. ¿Y qué pasa, Silvia, cuando viste que tienen a veces etapas los chicos en que los juegos duran poco tiempo, como que juegan a algo, cortan, se aburren, vuelven a jugar a otra cosa? ¿Qué significa ese juego que por ahí no es tan continuo?
1: Y depende de la edad, porque en realidad para un chico de 8 años, suponete 20 minutos, es un juego largo. Claro. Entonces, tal vez para los adultos el tiempo es como que es volátil y es corto, pero un chico de 8 años que sostiene verde al espejo para la edad, y capaz que después lo que hace es dejar ese juego en particular y retomar con otra cosa. Y en chicos más chiquitos, esto es todavía más cortito. Lo que sí es importante es ver como que las dinámicas de juego se van como profundizando y enriqueciendo, ¿viste? Como que, no sé, un día jugás a la cocinita y le serviste el té, y al otro día se te ocurrió que además ibas a preparar la comida de la noche, y al otro día se te ocurrió que le ibas a llevar un café a tu abuela, y al otro, como que se va nutriendo el juego de algunas escenas que los chicos van agregando a medida que pasan los días. Pero el juego tiene un rol tan asociado al aprendizaje y el desarrollo que es lógico que no se rigidice.
0: Claro. Ahora, llevándonos un poco a la edad más adolescente, incluso te llevo a Silvia a los adultos, porque ahora, viste, con el tema de la Play o de los videojuegos o de los juegos más que ocupan un rol diferente que antes no existía. Por ejemplo, un padre jugando con los hijos a la Play, o adolescentes que pasan mucho tiempo jugando horas un viernes a la noche hasta la madrugada. ¿Ahí el juego pasa a tener otro rol? ¿O cómo catalogamos el juego en ese contexto?
1: A ver, para empezar, son juegos. Y son juegos culturalmente tan importantes y relevantes hoy en día que no podemos dejar los chicos fuera de esas experiencias. Lo que pasa es que tenemos que tener determinadas consideraciones. Por ejemplo, tenemos que ser muy cautelosos de qué juegos habilitamos. No es lógico que un chico de 7, 8, 9 años juegue a juegos que están pensados para mayores de 18. Claro. Y pasa todo el tiempo. Tampoco es lógico que el juego en la Play se extienda por más tiempo del tiempo permitido de pantallas para la edad. Claro. Entonces, si un chico de 7 años tiene una hora por día de pantallas, no puede pasarse 2 horas jugando a la Play, aun cuando juegue con su papá.
0: Claro.
1: Su papá o su mamá, si juegan con él, tienen que ser custodios de a qué se juega, ¿no? Y proteger a qué se juega. Y los adolescentes tienen que jugar en línea, tienen que jugar con otros, tienen que jugar con sus amigos. De hecho, hay investigaciones muy interesantes que han demostrado post-pandemia que para los adultos estas interacciones virtuales como las que hacíamos, bueno, de hecho nosotros las abandonamos, ¿no? Los Zooms que hacíamos los adultos en pandemia eran un reemplazo de la socialización real, pero en los personal real. Pero en los adolescentes han demostrado que se vive y se experimenta igual que el persona a persona.
0: Mirá.
1: Entonces, cuando hablamos de adolescentes, todas esas interacciones en línea, que a veces están viendo algo juntos mientras charlan o jugando a un juego mientras charlan, forman parte de la socialización real.
0: ¡Qué bárbaro!
1: Tal vez el riesgo, sí, es medio contraintuitivo, pero es así. Hablamos acá de chicos de más de 15 años, ¿no?
0: Uh-huh.
1: El riesgo es la cantidad de horas, el que lo haga solo, el que siempre juegue con extraños y el que reemplace horas de juego jugando. Esas son señales de alarma.
0: Ok. Está bueno saber que hay como ciertos parámetros y criterios, ¿no?
2: Sí, pero también incluirlo como dentro de juego, porque justo hoy tenía tuve una conversación con una amiga y hablaba de eso, ¿no? Que había entrado un poco la play a la familia y ella estaba un poco enojada con eso, pero bueno, que a la vez era necesario, porque incluso pasa que hay chicos que si no tiene la play, por ahí se queda fuera de que no van a la casa a jugar o cosas así. No sé si está bien o está mal, pero son cosas que entre ellos pasan. Entonces, bueno, ¿qué hacer con ese tipo de juegos? Me parece que saber que son juegos, al fin, con, por ahí, otras reglas, ¿no? Es importante, ¿no?
1: Y con límites, ¿no? Porque, digamos, uno puede decir, bueno, la Play llega, pero llega con este encuadre. Llega con estos juegos que se pueden jugar, llega con el adulto que mediatiza esas situaciones, uh-huh. Llega con no reemplaza otros tipos de juego, uh-huh. Llega con hay un juego para cada edad. Entonces, mientras que el adulto sostenga la regulación de la cosa, uh-huh. La cosa no va a hacerle mal a los chicos. El problema es que a veces el adulto compra la Play, compra los juegos que los chicos le piden sin mirar los juegos,
0: claro.
1: Y deja a los chicos jugando a la Play una cantidad de horas sin control.
0: Claro.
1: Bueno, eso lógicamente no hace bien.
0: Claro, está muy bien.
3: ¿Qué tal, Verónica? Quería saber, yo veo muchos adolescentes que no es que juegan, sino que están scrolleando TikTok, Instagram y dejan de jugar. Y son horas de horas. ¿Eso es un juego también para ellos?
1: A ver, el adolescente ya no juega lo mismo que juega un chico, ¿no? En los chicos, cuanto más chicos son, más horas de juego debieran existir. El adolescente ya tiene una actividad social muy conversacional, por así decir, muy especulativa, ¿viste? Entran en esas conversaciones súper elaboradas que obviamente en algún punto reemplazan algunas de las horas que antes eran de juego. Las redes sociales forman parte de lo que el adolescente necesita consumir. Todo en la vida es cuestión de dosis. Ahora, es verdad que hay investigaciones que sugieren que el escroleo como ser testigo de un montón de cosas que pasan en redes, a veces se asocia a mayor experiencia de emociones negativas, como, che, yo no tengo eso.
0: Claro.
1: Pero eso, que es algo que todos tienen que aprender a administrar, que lo tenemos que aprender a administrar los adultos, también es algo que en su justa dosis forma parte de lo que ellos tienen que hacer. El tema es, otra vez, ¿qué capacidad tiene el adolescente de regularse solo? Y la realidad es que un adolescente no tiene capacidad de regularse solo si lo ayudamos a regularse antes, hasta los 16 años.
0: Claro.
1: Y todavía a los 16 no está listo, pero ya está mucho más capacitado para administrar solo algunas cosas. Ahora, claro. Si hablamos de un chico de 10, 12, 13, 14, y no puede tener un celular libre en su mano para scrollear todo el tiempo que quiera. Claro. No, eso es sin duda un problema.
0: Ahora se me ocurrió, pensando en la pregunta de Vero, Silvia, que por ejemplo tengo un hijo de 13 que juega el truco en el teléfono. Entonces se justifica y me dice, mamá, estoy jugando al truco, como si fuera algo bueno. Pero claro, es un truco mucho más fácil y mucho más ágil que jugarse, que poner las cartas, que buscar a alguien, que acordar. O sea, es como algo tanto más fluido y aproblemático que siento que me hace trampa, porque veo como que yo dudo, digo, bueno, viste, dentro de todo está jugando al truco, que no está mal, pero claro, después no sostiene un truco real ni loco, porque es otra experiencia.
1: Hay que hacer las dos cosas. Claro. Por eso yo digo, es una cuestión de dosis.
0: Venía el truco de la vida real. Hay que hacer las dos
1: cosas. Exacto. Esos jueguitos forman parte de los juegos que juegan los chicos de 12, 13, 14 años. Lo tienen que jugar. Es una forma de competir consigo mismos, de desarrollar tolerancia a la frustración, de probar sus hipótesis, anticipar y ver qué pasa. Mm. Entonces, si vos me decís, bueno, a ver, juega media hora por día eso, 15 minutos por día eso, está buenísimo.
0: Bien.
1: El tema es la dosis, sí, y que no haga otras cosas. Entonces, está buenísimo eso, y está buenísimo que juegue el truco con amigos, y está buenísimo que juegue el truco con ustedes, digamos.
0: Claro, está bien. Sí. Bueno, Silvia, la verdad que muy interesante seguir conversando con vos sobre este tema. Nos volveremos a encontrar en la próxima edición de Pensando en Familia con vos.
1: Cómo no, será un placer, como siempre, otra vez. Gracias por invitarme, gracias por permitirme participar del programa de ustedes.
2: Muchas gracias.
0: Adiós.
1: Beso grande. Adiós.
0: Bueno, y así pasaba Silvia Fijacone hablando de la importancia del juego en la salud y el desarrollo de los niños.

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0: Bueno, y volvemos y tenemos aparentemente un montón de radioescuchas que no vienen al video, Angie. Así que, ¿sabes qué? Quédense con la intriga de cómo somos. Si nos quieren ver en vivo, nos pueden ver en el canal de YouTube de FM City. Ahí estamos. Y también nos pueden escribir, mandar mensajes. Aunque también lo pueden hacer al WhatsApp de la radio. Vamos a pedirle a toda la gente presente en el estudio de que apague el WhatsApp, que no suene más las notificaciones.
1: No, no, yo no soy. No me mires porque yo tengo esto totalmente bloqueado. Igual esos ruidos que escuchan son de todos mensajes que nos llegan de nuestros oyentes.
0: Absolutamente. Pero ¿qué era hacer la consulta personal a Silvia? Porque es tan clara.
1: No, es espectacular. Y a mí me gustó mucho esto. Me pareció muy buena la pregunta, Vero, también. No es que es el juego tradicional, no. Pero tampoco lo sacó tanto como si fuera algo distinto al juego, como que es de la edad el celular también, ¿no?
0: Y le rescató las cosas positivas, pero igual a mí me cuesta tanto a veces llevar a los chicos del mundo virtual al mundo analógico. O sea, por ejemplo, yo no tengo recuerdo de cuando yo era pequeña de que mi madre se sentara conmigo a jugar un juego de mesa. No tengo el recuerdo.
1: Pobre.
0: No pagan corazoncito porque bastante bien salí.
1: Bueno, tu madre, ¿sabes qué? Pues también nos mandan a jugar todo el tiempo a la madre.
0: Que yo ahora lo ofrezco jugar a mi hija y me saca carpiendo a veces. O sea, ¿sabes lo que daría yo para, hubiera dado yo? Lo pongo al revés, hago toda una conversación nefasta que no va al lugar. Que no, digo, bueno. O por ejemplo, juegan pero no quieren sostener el juego hasta el final. Claro, son cuatro manos de algo, juegan a una, bueno, listo, ya está. Como decías vos.
1: Sí, se aburren para el próximo. Sí. Bueno, viste que también qué es un juego largo, ¿no? Como que dijo, bueno, tampoco vas a jugar al TEG ahora, ¿no? Como son siete horas.
0: El TEG es contracultural.
1: Es contracultural, pero bueno, lo que digo es, yo creo que a los chicos en general, si vos jugás en serio, les gusta que uno se siente a jugar.
0: Una pregunta que
1: ellos.
0: Me quedó en el interés es cuál fue, ¿hay que dejarlos ganar?
1: No.
0: Para mí jamás, porque es subestimarlo, ¿no?
1: No hay que dejarlos ganar, lo que pasa es que depende del juego. Hay juegos que uno, por ser más grande, es mucho más rápido. Y por ahí, no sé, la escoba de 15, hasta que suman los 15, tardan más que uno. Entonces, por ahí en eso los dejás un poco.
0: Yo tengo,
1: ¿no?,
0: un hijo que en el chino es imbatible, es rapidísimo.
1: Ah, sí,
0: no le puedo ganar.
1: Ya me enteré. No, yo creo que el juego es un muy buen espacio. Dijo 10 a 15 minutos por día. Es posible para hacer, ¿o no?
0: Sí, la verdad que, bueno, voy a probar.
1: Vos decís que no sos programa para tus hijos.
0: Es otra conversación.
1: Sí,
0: pero
1: es
0: bueno.
1: Otra conversación. Vero, ¿qué ibas a decir?
2: A mí me pasa que propongo y es un no constante, entonces es muy difícil.
0: Ah, no soy la única. Guarda. No soy la única.
1: Bueno, también hay que ver las edades, ¿no?
2: Vamos a hacer esto, vamos a hacer aquello, te invito, vamos al cine.
0: Pará, Vero, vos estás hablando de adolescente grande, ya estás en el horno.
2: Sí, no, perdida total.
1: Ya no sos programa, Vero.
2: No, olvídate.
1: Yo te digo, hay que entrarle al solitario.
0: No, ¿sabes qué? Para mí lo que hay que hacer ahí, Vero, es buscarse amigas y jugar con amigas. Porque cuando los chicos ven que los adultos juegan, se quieren meter en el juego de los adultos. Ahí quieren jugar.
1: Sí, es cierto eso.
0: Vos decías, bueno, ¿juegan entre ustedes? Ah, no, entonces no juego. Si no juega el adulto, a veces no juegan.
1: Yo tengo muy buenos recuerdos de cuando era chica jugar con, por ejemplo...
0: ¿Tu mamá jugaba?
1: No, mamá no tanto, pero papá jugaba mucho al truco, ¿viste? Era como que cuando los grandes se involucran en el juego, tiene otro nivel el juego, ¿viste?
0: Sí, y ni que hablar cuando pones un chocolate de premio.
1: Bueno, sí, eso también.
0: No, ya es otra categoría.
1: Es otra categoría. pero no, me pareció una nota muy interesante y algo que me gusta mucho de Silvia es que tiene como un equilibrio, ¿viste? No es el
0: una
1: todo
0: mesura.
1: Nada. Sino
2: sí,
1: que,
2: sí,
1: o
2: sí,
1: sea,
2: sí.
1: ¿Viste? La play es una manera de jugar, el tema es cuánto,
2: claro,
1: quién lo regula, ¿no?
2: Qué juegos.
1: Pero también es un juego y está bueno saber que eso también cumple ese rol.
2: Sí, totalmente, sí, obvio.
0: Bueno, vamos a esta próxima nota, ¿les parece?
2: Dale.

0: Muy bien, ya estamos en línea con Carolina Ferreira. Bienvenida, Carolina, a Citas de Radio. ¿Cómo estás? Elisa Perano te saluda. ¿Cómo estás?
1: Hola, Elisa, ¿me escuchan?
0: Perfectamente. Carolina, vamos a contar a nuestra audiencia que sos una psicóloga muy emprendedora. Estás convirtiendo en referente en crianza y bienestar. Y además de las cosas que haces como tiendida y demás, sos la directora y responsable de Crianza 360, la Crianza Summit que se llevó a cabo en Tucumán, que me parece que fue un gran éxito. Pero queríamos conversar con vos a qué te llevó a hacer este evento que convoca gente tan diversa de diferentes disciplinas, padres y educadores y psicólogos y responsables de educación y crianza.
1: Bueno, primero que todo, muchas gracias por el espacio y un poco contarles que el Crianza Summit nace con la iniciativa justamente de poner en palabras, de poner sobre la mesa conversaciones que nos parecen importantes en temas de crianza. Creo que hay muchas, que se hacen muchas cosas muy buenas en las instituciones educativas, en los consultorios, en las casas, y siempre digo esto como puertas adentro, ¿no? Entonces, a veces también está bueno poner puertas afuera y abrir debates, esto, ¿no? Conversaciones, abrir diálogos en la comunidad que generen un impacto en la comunidad. Y un poco la idea surgió justamente que el norte también pueda ser un lugar, una región donde estas conversaciones se den en las mesas, ¿no?
0: Una propuesta me encantó, y además me encantó que estén en Tucumán, Carolina, y de ahí, nosotros cuando averiguamos sobre el Crianza Summit, ya estaba por suceder, así que lo publicitamos, pero dijimos, bueno, hablemos después a ver cómo salió. Y de las conversaciones que se generaron, o de los debates que surgieron, Carolina, ¿cuál fue, o decime los tres más importantes que a vos te movilizaron o que te sorprendieron?
1: Bueno, te cuento que fue la segunda edición, el 2027. Nosotros ya hicimos la primera edición el año pasado y esta fue la segunda edición. Y creemos que año a año las conversaciones y los debates por ahí van cambiando, ¿no?
0: Ajá, sí.
1: Este año fuimos como nosotros antes de hacer este evento o esta acción, estudiamos mucho todo lo que viene sucediendo a nivel país y obviamente a nivel región en temas de crianza y cuáles son los principales dolores o desafíos con los cuales se enfrenta la sociedad, ¿no? Actual,
0: Sí.
1: que va cambiando año a año, y este
0: Sí.
1: año fuimos como muy fuerte también en temas de adolescencia, un poco también por lo histórico, lo que viene sucediendo en los últimos meses, y nos parecía que uno de los temas importantes era poder tratar todo lo que es la geopolítica digital y cómo educar a nuestros hijos en casa y también desde las instituciones educativas, cómo poder dar respuestas a un tema tan cambiante y vertiginoso, donde muchas veces ni los adultos tenemos las respuestas, ¿no?
0: ¿A qué te referís
1: Entonces,
0: con geopolítica?
1: Geopolítica digital me refiere a qué es lo que sucede en el mundo digital, ¿no?
0: Bien.
1: ¿Cómo se manejan o sea, cuáles son las reglas en el mundo digital hoy? No solamente para los adultos, sino también para los adolescentes, que es a donde el público donde nosotros apuntamos, a
0: Sí.
1: poder mirar qué es lo que está pasando, qué sucede con lo que son las apuestas online, qué sucede con los influencers, cuál es la identificación con quién se identifican los jóvenes hoy, ¿no? O los adolescentes en todo caso, a quiénes están mirando, quién quieren ser, ¿no? Entonces también tratamos el segundo tema que te quería comentar, que era lo que tiene que ver también con proyecto de vida.
0: Ajá, qué interesante.
1: Entonces, uno de los también de los disertantes un poco pudo desarrollar lo que tiene que ver con el encontrar el sentido a la vida, con qué proyectos estamos hoy insertos aquí, ¿no? Que en las adolescencias es como un gran tema, son como esos signos de pregunta donde, como insisto, ¿no? Como profesionales, como padres y como comunidad tenemos que acompañar en descubrir ese proyecto de vida. Y después, como tal vez tercera pata, tiene que ver con lo que es la conexión, ¿no? O sea, cómo nos conectamos con los nuestros, desde lo emocional, desde sus necesidades, desde el momento de su desarrollo, o sea, en qué momento, en qué etapa del desarrollo está vivenciando ese niño o ese adolescente, ¿no? Entonces, es un poco eso. Y bueno, serían como esos tres grandes temas.
0: Me parece súper interesante, porque además creo que los temas están vinculados, ¿no? Uno con el otro, porque seguramente el proyecto de vida o una crisis existencial que quizás haya en los jóvenes tiene que ver con lo que ven en las redes, con cómo navegan, y tiene que ver con la conexión o falta de conexión que tengan con sus padres o con sus familias, ¿no?
1: Están íntimamente relacionados. El otro día un poco escribí un artículo en relación a eso, ¿no? O sea, me llevo del Crianza Summit esto, ¿no? Conexión y red, porque si no trabajamos el concepto de red como comunidad, como padres que nos unimos con las instituciones educativas a las cuales asisten nuestros hijos, que asistimos y que también linkeamos con el club, si es que participan en un club o en una academia, ¿no? Entonces,

0: crianza y más en esta evolución por ahí tecnológica que insisto, nos lleva a mirar cosas que a veces no tenemos respuesta, que los adultos no tienen una respuesta clara, ¿no? O si uno habla con expertos, decir, bueno, en 10 años no sé qué va a suceder, ¿no? Es como que tenemos poca previsibilidad, más que todo por la, porque todo va siendo tan vertiginoso el crecimiento y el desarrollo que hay cosas que no llegan a ser todavía estudiadas. O sea, no sabemos las consecuencias de algunas cosas, pero ya estamos viendo muchas consecuencias y tenemos que empezar como a ordenar, ¿no?
1: Carolina, me parece re importante esto de la conexión en redes y cuando hablas de conexión y comunidad. Bueno, ustedes están tendiendo esto un poco, estos puentes, ¿no? Estas conversaciones, estas. Me imagino que toda la difusión de lo que fue las conclusiones del summit y justamente de hablar con nosotras acá y un poco lo sentimos que lo hacemos desde citas, es hablar de lo que sucede y comunicarnos entre nosotros para ver que no estamos solos, ¿no? En estas preocupaciones, en estas conversaciones, en esto que les pasa a nuestros adolescentes. ¿Terminó con con una sensación de esperanza el summit?
0: Yo creo que sí. Nosotros un poco recogiendo las evaluaciones y leyendo un poco las encuestas de lo que las personas respondieron, se fueron, me parece que estas acciones de impacto generan eso, ¿no? Generan impacto, movilizan, generan esperanza, decir, che, algo podemos hacer o podemos cambiar nuestra mirada, nuestro foco de las cosas. Y yo digo que ahí tenemos que también dar ese otro salto, ¿no? O sea, que la esperanza, que ese impacto no quede solo en ese impacto, como decimos por ahí acá, que no baje esa espuma y listo, me olvidé, sino
1: Claro.
0: como que seguir trabajando, ¿no? O sea, seguir replanteándonos, seguir poniendo sobre la mesa. Qué lindo que de repente haya estos temas de conversación hoy en las sobremesas de las casas, ¿no? Que este replanteo constante en el mundo adulto de cómo podemos acompañar las infancias y las adolescencias, ¿no? Digo, que no quede solo en impacto o en
1: Sí,
0: una
1: en el
0: sensación de
1: evento,
0: esperanza,
1: claro. Sí,
0: ¿no?
1: en el evento que tuviste. ¿Y cómo
0: Exacto.
1: cambió esto respecto del año anterior? ¿Cuál fue viste que me dijiste que cada año tenía como sus preocupaciones, ¿no?
0: Bueno, un poco haciendo un análisis, tal vez fue como, no sé si fue tan intencionado, pero sí fue algo que después tuvimos un feedback del público que asistió y nos
1: Sí.
0: dijeron, es como que el año pasado vimos mucho lo que es una mirada hacia el niño, el niño del adolescente, qué está pasando, por dónde está pasando, o sea, ¿no? Como mirar la mirada hacia el niño. Y este año fue como que dimos vuelta el foco y nos miremos como padres, como adultos, ¿no? Como profesionales. Es como que hicimos esto, ¿no? Un cambio de mirada donde el adulto fue el que estaba puesto en foco, ¿no?
1: Mira qué interesante.
0: Entonces, sí, fue muy interesante y cuando uno después hace como la lectura de todo lo que fue el cronograma y qué habló cada uno de los disertantes y cada uno con su propia charla, ¿no? Con su propio foco en la charla, dijimos, wow, al final todos están alineados en esto, ¿no? En poner el foco en el adulto, ¿no? En la figura adulta que es protagonista en la crianza, ¿no?
1: Claro. Vos sabés, Carolina, que una de las disertantes que ustedes tuvieron, que es Maritxu Zaitún, que la queremos un montón en el programa porque hace años que es columnista nuestra, sé por experiencia que ella al principio atendía a los niños que les llevaban a consulta y al final se dio cuenta que todo el trabajo era con los padres. O sea, que el niño casi que no tenía ni que verlo porque el trabajo para trabajar con los chicos era trabajar primero con los padres. Y creo que los adultos de esta época no, nos toca a nosotros ser una generación bisagra entre la no tecnología y la tecnología, y estamos como aprendiendo mientras volamos, digamos, ¿no? Entonces, qué interesante esto que decide que el foco está en los adultos, porque creo que realmente tenemos que hacernos cargo de una educación parental, para lo cual no hay nada previo escrito, ¿no? Usamos un montón de cosas de nuestros padres, pero sin embargo hay un montón de terreno por conquistar que no sabemos todavía bien cómo hacer, ¿no? Y vamos haciendo camino al andar.
0: Mira, dice esto que vos decís de terreno por conquistar, ahí es donde yo veo como esa luz, de decir, justamente ahí están las conversaciones, en esa interdisciplinaridad, que es un poco lo que el objetivo del Crianza Summit 360, por eso 360 es, hay múltiples miradas sobre una problemática o sobre un desafío, ¿no? O sobre temas de crianza, entonces qué lindo es poder escuchar las diferentes voces, ¿no? Porque uno se pone el sombrero de mamá.

0: caso y decís, sí, lo miro desde este lugar, pero vos escuchás a una docente, lo que vive en el aula, y también, entonces, el poder escucharnos y el poder buscar puntos de encuentro entre los adultos, creo que le vamos a dar mucha más seguridad en esa red a los niños y adolescentes, ¿no? Me parece, bueno, con Marichu hablamos un montón y de hecho manda saludos hoy y siempre un poco estamos como muy alineadas en eso, o sea, para mí ella es una mentora y muy alineadas como en esa visión, ¿no? Esa visión integral del niño y del adolescente.
1: Bueno, Caro, la verdad que me parece súper interesante. Invitamos a la gente a que se meta en las redes de Crianza Summit. ¿Cómo puede hacer para meterse en esta conversación o para sondear un poco de lo que han sido las ideas fuerza del evento?
0: Bueno, nosotros, el evento en sí tiene las redes que son en Instagram, Crianza Summit, siempre
1: Sí.
0: aclaro que Summit se escribe Summit con doble M,
1: Sí.
0: y también tenemos la página web que es www.crianzasummit.com.ar, y donde esto que les decía, que por ahí no quede solamente como algo en impacto, sino el Crianza Summit tiene sus cápsulas, ¿no? O sea, seguimos haciendo acciones en la comunidad. Que son durante el año, ¿no? Son por ahí actividades en escuelas, actividades en espacios públicos o privados, y donde una vez al año está el evento, sí, pero también en esto que decimos que no solamente queda en impacto, sino el poder seguir movilizando, bueno, a los adultos, ¿no? Que estamos muy inmersos en el mundo de la crianza.
1: Claro, y ustedes estaban en Tucumán y fue gente de qué provincias al evento, porque me encanta que no sean Buenos Aires, o sea, me parece un plus de todo lo que estamos conversando.
0: Sí, la verdad que el interior cuesta mucho a veces que, inclusive que los disertantes a veces vengan al interior, ¿no? Porque desde Buenos Aires tenemos 1 hora y media, pero cuando uno de repente habla con alguien de Córdoba o de Santa Fe o de otra provincia, son 5 horas casi de viaje a Tucumán en avión y es como
1: Claro.
0: que cuesta mucho medirlo en la agenda, ¿viste? Pero de acá del norte tuvimos gente de Santiago del Estero, de Catamarca, de Salta. De Jujuy, porque un poco Tucumán, como bueno, varias provincias obviamente del NOA, son espacios nucleadores, ¿no? Entonces
1: Claro.
0: en Tucumán hay mucho evento de todo tipo, es el único que hay de crianza real, con esta mirada, que no sea congreso de educación, ¿no? O congreso de salud, sino justamente con esta mirada integral. Así que tuvimos la suerte, la gracia de poder recibir a nuestros coprovincianos, ¿no? Del NOA.
1: Qué bueno.
0: Por supuesto.
1: Bueno, me alegro muchísimo, Caro, y gracias por traer estas citas. Me parece espectacular poder difundirlo y seguir conversando. Así que invitamos a todos a que se sumen a estas páginas y a esta conversación. Muchísimas gracias por estos minutos.
0: Gracias a ustedes. Muchísimas gracias por el espacio y seguiremos en contacto.
1: Así es, un saludo inmenso.
0: Gracias.
1: Bueno, y así pasaba Carolina Ferreira. Ella es la directora e inspiradora de un evento llamado Crianza Summit 360.

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0: Bueno, me conmovió la nota con Caro Ferreira. Me encanta la gente hacedora. Porque te das cuenta que una persona agarra
1: Con
0: un.
1: una buena idea y con ganas de plantear conversaciones que importan y
0: Sí,
1: arma
0: o
1: un
0: sea, agarra un
1: proyecto.
0: tema y hace un summit de que ya por el segundo
1: Sí,
0: año. Se
1: sí.
0: confundió, dijo 2027, era 2026.
1: Mirá.
0: Está viviendo el año que viene ya.
1: Hablando de la longevidad.
0: No, pero qué importante, ¿eh?
1: Sí, realmente. A mí me encantó la nota, me parece que ella le explicó muy bien de qué se trataba, cuál era el objetivo, ¿no? De estos que son encuentros.
0: Bueno, es una especie como
1: No dijo congreso,
0: no es
1: jornada.
0: congreso porque se debate de una manera, me parece mucho más abierta que un congreso, que gente
1: Que
0: que
1: hay un
0: expone.
1: exponente.
0: Sí.
1: Sí.
0: Pero como decías vos, Vero, fuera del aire recién, se vincula con la nota anterior.
2: Sí, totalmente. Para mí, la presencia del adulto mirando es fundamental.
1: Sí, y qué bueno que se vaya a eso, ¿no? A que el adulto sea el adulto.
0: Y se haga cargo, y se
2: Claro,
0: haga cargo.
2: totalmente. No
1: Y
2: sea el amigo.
1: que no sea el amigo, y lo importante que es también formarse como adulto para todas estas cosas que van cambiando, que se van
2: No, aparte
1: dando.
2: a un ritmo que no nos
1: Sí.
2: dan las manos. O
1: Sí.
2: sea, todo el tiempo estar como, ¿qué pasó? ¿Qué es
1: Sí.
2: esto? ¿De qué se trata?
1: Pero es como que no me parece menor que sea el foco puesto en el adolescente en el primer año y en el segundo en el adulto, ¿no?
2: Sí. Claro.
1: Como
2: Sí.
1: que.
2: Sí.
0: Totalmente. ¿Te acordás, Santi, que teníamos una entrevistada que hablaba de la asimetría necesaria?
1: Sí, Cristina Messing.
0: Claro, porque para mí con este tema justamente vamos a hablar de la longevidad y del tiempo y de las etapas y cómo van cambiando las épocas. Y hay como una especie como de confusión en el cual las edades pareciera como que se difuminan. Entonces hay que volver a recuperar la autoridad del padre, de los padres, de los adultos, que no es lo mismo que la autoridad de los chicos. Están trastocadas
1: Ahora, qué difícil, ¿no?
0: los
1: Porque
0: espacios.
1: a veces me resulta difícil porque como ahora la relación también es más cercana, ¿no? Entre padres e hijos,
2: Sí.
1: es como que hay veces que hay zonas en las que hay conversaciones o formas de conversar, sobre todo me imagino con hijos más grandes, ¿no? Que bueno, la autoridad por ahí está vista no como antes, como que también cambió un poco el concepto de
2: Claro,
1: 100%.
2: porque ya es otra
1: Es
0: autoridad,
2: otro,
0: nada que
2: ya
0: ver.
2: no es tan mi mamá, soy otra, y vos sos otra, y yo opino esto y vos opinás aquello.
1: Claro, pero
2: Y
1: vale su
2: no,
1: opinión también, a pesar
2: y
1: de
2: son
1: que.
2: las dos válidas, y vos seguís siendo la mamá, ella sigue siendo la hija o el hijo,
1: Sí.
2: y sin embargo es otro,
1: Sí.
2: ya con una madurez, con un montón de cosas, con valores o lo que sea que tenga, que le hayas inculcado o no,
0: Sí, pero ya estamos
2: pero es
0: hablando de otras
2: válido.
0: edades. Yo creo que también hay como una confusión antes, porque yo te escucho a ver y pienso en chicos ya menores de edad, ¿no?
1: Sí. Pero mira, a mí ayer me pasó que hablaba con mis hijas, que son adolescentes, pero chicas, 13 años, la más
2: Chiquitas.
1: grande. Y entonces había leído justo en internet, en Instagram, un artículo que decía como que el orden del cuarto de los hijos, que nunca le ordenes el cuarto a un hijo, porque eso reflejaba el día de mañana su capacidad de poder ordenarse. Bueno, había como varios
0: Argumentos.
1: argumentos que decía cómo impactaba el orden en el cuarto en relación a otras cosas, ¿no?
0: Sí.
1: A organizar el estudio, el trabajo, las prioridades, bueno, era un estudio hecho. Entonces yo quise sacar ese tema. Y entonces digo, ¿saben lo que decía? Que no hay que ordenarles el cuarto, porque en realidad uno está enseñándoles a ordenar otras cosas después en la vida. Entonces una me dice, bueno, mamá, tu cuarto tampoco está tan ordenado, ¿no? Entonces yo ahí en ese momento dije, qué distinto que hubiese sido si yo lo hablaba con mi mamá,
0: Imagínate, jamás le
1: porque
0: hubieras dicho eso a tu mamá.
1: primero no se me ocurría decirlo, igual no es que me lo dijo mal, me lo dijo como una realidad.
0: Como una
1: Yo tenía
0: descripción.
1: ganas de decirle, bueno, yo ya pasé la etapa de chica, me habrán ordenado el cuarto. O decir, bueno, se termina acá la discusión porque lo digo yo, tampoco pega ahora,
2: No,
1: ¿no?
2: olvídate.
1: Pero digo, hay veces que querés tener una conversación en la que la última palabra sea la tuya,
2: Y no.
1: como autoridad o como madre, y hay veces que estás como metida en conversaciones en las que no queda tu palabra como la
2: Claro,
1: última. Entonces digo,
2: no.
1: eso, y uno es el adulto,
2: Tal cual. Y
1: ¿no?
2: también hay un desfasaje, viste que ahora dicen, los 60 son los nuevos 40.
0: Ah,
2: Y de
0: sí.
2: repente los de 60 están cuidando como niños a sus
1: Sí.
2: papás de 80,
1: Sí,
2: 90.
0: bueno,
2: sí.
0: hablamos de eso, pero de
1: Y
0: la
1: sí.
0: generación lasaña se llama eso. Que
1: Generación
0: tiene que ser padre
1: lasaña
0: para
1: porque
0: abajo
1: cuida,
0: y
1: claro.
0: cuidador para arriba.
2: Sí. Entonces ahí hay todo como que hay que, no sé si reordenar o replantearse formas de actuar o cómo encararlas, porque ha cambiado muchísimo.
1: Yo creo que hay como una nueva manera de ganarse la autoridad, ¿no? Que no está tan dada, sino que justamente la tenés que.
0: Ya tu palabra ganársela
1: ¿Qué te parece?
0: No, me parece que habla de un lugar donde no está dada, hay que ganársela. Y para mí hay una parte que está dada por...
1: No,
0: la...
1: por ser padre.
0: Exacto, por haberle dado la vida y criarlo. Y después también...
1: Pero también te la tienen que dar, digamos, ¿no? Los hijos tienen que darte la... digamos,
2: como el ok.
0: No,
2: como
0: para mí ejemplo, no la tienen
1: que dar. No digo que te la tienen que dar.
0: Ahora
1: digo
0: que se armó debate, uno, se armó el summit.
1: No, uno con el ejemplo o quién es y que ellos vean quién sos, también ahí tenés una autoridad que das.
2: Sí.
1: En quién sos, eso quiero decir.
0: No, sin duda. Y además también hay que acordarse que hay una época de nuestros hijos que no van a, que nosotros vamos a ser la, su no autoridad porque van a buscar siempre la rebelión contra esa autoridad, van a buscar referentes afuera. Para que después, si Dios quiere, sí, en algún momento volverán a volver a la base, ¿no? Pero bueno... Esto es una conversación, el tema de la autoridad. ¿Podríamos llamarla de vuelta a nuestra amiga Messing? ¿O no?
1: Sí, ¿eh? Tendríamos. No, no, pero yo digo todo esto para volver a lo importante que es como adultos capacitarnos para seguir siendo los adultos pese a que haya cosas del contexto que cambiaron.
0: Totalmente.
1: Digo, porque sí, ahora pasa un montón de que el adulto no es adulto, es par.
2: Sí.
1: Y no, ahí no, los
0: pero
1: problemas.
0: Además, pero escúchame, ¿no? Y te agrego, Angie, que pasa mucho que los chicos son tiranos hoy. De que de repente el chico es el que decide a dónde se va uno de vacaciones. Porque quiere o no quiere, porque le gusta o no le gusta. O sea, eso es lo que está trastocado.
1: Por eso digo, pero eso es una realidad. Entonces uno tiene que estar preparado como adulto para decir, mirá, esta decisión la tomamos nosotros.
0: Claro.
1: Vos, exacto, ocupate de jugar al ludo.
0: Que te va a servir a tu desarrollo. El ludo,
1: que te
0: encima
1: va a servir a tu desarrollo 15 minutos.
0: No, no, me mató. Te delató la edad, Angie, ¿eh? Bueno, te delató la edad.
1: Buenísimo el ludomatic. Bueno, me parece que ya estamos en horario de nuestra próxima columna que también está relacionada con lo que venimos hablando.
0: Quiero ver cómo la vas a relacionar. Porque
1: la
0: se
1: calidad
0: puede jugar,
1: de vida.
0: Porque se puede jugar adentro de...
1: Calidad de
0: adentro
1: vida.
0: Del Hotel Rodante al Luda.
1: No, no, porque ahora no tenemos el Hotel Rodante. Ah, sí, sí, tenemos el Hotel Rodante. Yo estaba con la calidad de vida, bueno.
0: Bueno, pero pará. Es calidad de vida también tener un Hotel Rodante donde
2: hotel
0: vos quieras.
2: Para escapar de todo esto.
1: ¿Sabés qué espectacular?
0: A un lugar sin conexión.
1: Irte a tu Hotel Rodante. Qué bien nos haría. Ah, eso sí, es calidad de vida.
0: A jugar al Ludo. Me encantó.

0: Ahora vamos a presentar nuestra última nota, nuestra próxima nota. Lo que pasa es que vamos a contarle a la gente un sistema nuevo de presentar, que vamos a primero presentar nosotros y después mandar al entrevistado. Entonces estamos organizándonos para que eso salga bien. Vamos a hablar con Juan Gibelli. Él está, creo que ya está del otro lado de la línea, no me queda claro todavía. Pero es varias cosas. Es emprendedor especialista en carruajes y objetos antiguos. Es de una familia tradicional vinculada al agro. En esta oportunidad lo contactamos porque tiene una empresa de una hotelería rodante. Y nos llamó mucho la atención, Vero, que existan, ¿no?, este tipo de emprendimientos y de posibilidades, ¿no?, de tener una hotelería rodante. ¿Vos sabés lo que es eso? Espectacular. Entonces se nos ocurrió, bueno, entrevistarlo, llamarlo a Juan para que nos cuente un poquito de qué se trata.
1: Sí, totalmente.
0: Y creo que sí, Juan está del otro lado. Bienvenido a Citas de Radio. Angie Sanz te saluda. ¿Cómo estás?
2: ¿Qué tal, chicas? ¿Cómo andan? ¿Cómo va todo?
0: Bueno, acá estamos como con muchas ganas de saber. Nos pareció espectacular esta idea de la hotelería rodante. Contanos un poquito de qué trata.
2: Bueno, mirá, yo arranqué hace 20 y pico de años con la primer casilla, que la usamos generalmente para hacer eventos cuando hacíamos paseos con carruajes. Entonces armamos algo más parecido a una pulpería móvil, que, bueno, terminó yendo de vacaciones a Pinamar, de cualquier cosa, después se usó. Y bueno, en el año, un poco más tarde, en el año 2019, justito antes de la pandemia, arrancamos con un proyecto de viajes en carruajes por pueblos históricos de la provincia de Buenos Aires, y nos encontramos con el faltante de hotelería en ciertos pueblos, quizás no tan turísticos. Entonces, cada vez que teníamos que, porque hacíamos viajes de hasta una semana, ¿no?, en carruaje, recorriendo los pueblos, y el problema que teníamos era el problema de camas. Y bueno, y empezamos con el proyecto de armar una posada rodante llamada, y en el cual nosotros empezamos en el 19 y desgraciadamente nos agarró la pandemia. Eso frenó un poco frenó el proyecto de la gente para poder viajar, pero sí lo que hicimos fue aprovecharla para poderla terminar. Y bueno, se armaron 11 casillas, de las cuales una es cocina, la otra es dos para empleados, para nosotros, que somos las personas que asistimos, a las 8 casillas que tienen 2 camas, con todo incluido, ¿no?
3: ¡Qué espectacular! Hola, Juan, soy Elisa Peirano, ¿cómo estás?
2: Elisa, ¿cómo andás?
3: ¿Esto es Yunta de la Cruz? ¿Así se llama la posada rodante?
2: Mira, posada la Yunta de la Cruz vendría a ser la parte de la posada, de las camas y demás. Después nosotros tenemos la Yunta de la Cruz, que vendría a ser la madre un poco de todo esto, donde ahí están, tenemos paseos en carruaje, hacemos un poco de todo. Y además, dentro de la Yunta de la Cruz tenés baños para eventos, ya sea de casamiento, o sea, se fue agrandando a medida que el público lo pedía. Tratábamos de adaptarnos al pedido y armar lo que nos pidieran, ¿no?
0: O sea que ahora también se separaron de los viajes con carruajes y esos paseos, y pueden también, si alguien los necesita o necesita lugar, ustedes van con la posada rodante a donde haga falta.
2: Claro, exacto. Nosotros, bueno, hemos hecho casamientos, cumpleaños en campos donde por ahí tienen hotelerías lejos, y bueno, para evitar después de un cumpleaños, evitar problemas, lo que mucha gente nos contrata para eso. Le armamos la posada en distintos lugares, de la provincia como del país. El problema mayor que tenemos hoy en día es el tema flete, ¿viste? Es el tema, los costos de los fletes son grandes.
3: Claro.
2: Nosotros sabemos movernos por acá, todo por camino de tierra, nunca subimos a rutas. Con 2, 3 o 4 casillas, una atrás de la otra, como hacen los chacareros, pero siempre en caminos rurales.
0: Claro. Cuando decís, Juan, tienen casillas también para el personal, o sea que va también gente que trabaja y que ¿qué servicio ofrecen?
2: Bueno, lo que te comentaba un poco, que hacemos viajes, lo estamos haciendo ahora. Ahora tenemos un grupo de chilenos, estamos haciendo viajes en carruaje, y entonces la gente que asiste tanto con los caballos como con la posada misma, vos ten en cuenta que salen los caballos con los carruajes y al rato se desarma la posada y sigue por detrás nuestro. O sea que cuando vos llegás a la noche, la única que nos sigue permanentemente es la cocina. El resto de la casilla se va armando y está todo el personal que arma la parte hotelería, llamale,
3: Claro.
2: que prepara todo para cuando uno llegue estén abiertas las camas hechas, todo en condiciones. Tengan en cuenta que
0: Claro.
2: son autosuficientes porque tienen pantallas solares, tienen tanques de agua, tienen calefón, todas las casillas tienen ventilador, no tenemos aire acondicionado, tenemos ventiladores por cama, un ventilador por cama. Y por supuesto, con toda la ropa de cama, con todo lo que implica para que pasen una buena noche, digamos.
3: Qué
2: Y
3: lindo.
0: también, por ejemplo, los almuerzos o los desayunos, las comidas también están incluidas.
2: Todo. Claro, todo. Por eso te comentaba el tema de la cocina. La cocina es la que nos acompaña, te diría que desde termina el desayuno, se va desarmando. Lo primero que se desarma, porque es lo que sale por detrás, la cocina también tiene baños. Tiene freezer, tiene toda la vajilla, ahí va todo lo que vendría a ser de la parte del catering, llamale, o de la comida, digamos.
3: Sí. Qué
2: Y eso
3: pintoresco,
2: nos sigue
3: Juan.
2: porque a mí,
3: ¿Qué?
2: bueno, tienen que ver, después suban a Instagram, ahí
0: Sí,
2: tenemos
0: hay unas fotos
2: algunas,
0: buenísimas.
2: claro, algunos de los viajes, estuvimos en la playa en el 2020 porque no había hotelería disponible por el tema de la pandemia, entonces nos contrataron para a ir a la playa y fuimos a Orense con cinco casillas y estuvimos ahí como 20 días y después nos vieron en las redes y nos contrataron gente que estaba haciendo visitas por los faros de toda la provincia de Buenos Aires.
3: Qué
2: Y como
3: bárbaro.
2: tampoco tenían hotelería, nos contrataron a nosotros. Así que dejamos las casillas allá como un mes y a los pocos días volvimos para allá que teníamos este grupo que venía, ¿no?
3: Ahora, ¿las casillas las llevan con tractor por los caminos de tierra o cómo las trasladan?
0: Camioneta.
2: Con camioneta las llevamos de a dos o tres o cuatro,
0: Qué
2: dependiendo
0: bárbaro.
2: los lugares, en una camioneta. Van despacito para que justamente no se llenen de tierra. Y como te decía, eso llega a la posta donde paramos y ahí se arman y ahí está la gente de limpieza, la gente que arma todo para cuando llega la gente a la noche, ¿no?
3: Es toda una experiencia. Me imagino que las comidas deben ser algo también muy campero, ¿no? ¿Qué se suele cocinar?
2: Sí, esa es la idea de dar algo
3: Una
2: típico de acá.
3: experiencia.
2: Claro, eso lo maneja más mi mujer. Y generalmente, bueno, obviamente se sabe las condiciones de cada uno, ahora con el tema de la gente vegana, con los celíacos y compañía,
0: Sí.
2: se trata de tener, porque generalmente, ten en cuenta que nosotros tenemos un máximo son 16 pasajeros, perdón.
3: Sí.
2: Después tenemos una casilla que tiene 8 camas. Con doble baño, que eso la usamos nosotros, y después la gente, los peticeros y la gente que trabaja con toda la parte de caballos, tiene otra casilla de 4 camas, todas con ducha de agua caliente, como te había comentado, y con todas las comodidades posibles, ¿no?
3: Qué linda, qué espectacular. Juan, y llevándote un poco a la parte de los carruajes, que es la parte que me divierte a mí, ¿qué tiene de especial? O sea, cuando vos ofreces a alguien ir en carruaje a algún lado, contanos qué vendría a ser parte de esa experiencia. ¿Cuál es el enganche que tenés con la gente de decir, vení, vamos en carruaje a recorrer tal distancia, a ver tal lugar? ¿Qué se vive arriba del carruaje?
2: Bueno, yo un poco siempre digo, nosotros, el lema nuestro era cómo se hizo la patria, básicamente, o algo parecido, porque nosotros lo que hacemos es tratar de transportar a la gente a la velocidad de que se movía antiguamente el país, el mundo, te diría. Sacando el ferrocarril, que fue un poco el que revolucionó y que le quitó lugar, después vino el automóvil, que ahí terminó de, digamos, en zonas antes y en otras después, terminó dejando quizás los carruajes de lado, ¿no? Entonces, es uno va en un camino de tierra, si tiene la posibilidad de sacar una ruta, bueno, antiguamente se viajaba 5 kilómetros por hora y hoy, si uno va paralelo a una ruta, sabes que viaja depende de cada uno, de 100 en adelante hasta lo que uno quiera ir. O
0: Sí.
2: sea, todo se movía a esa velocidad, absolutamente todo. No había, digamos, ningún servicio más que el ferrocarril que lo superara, ¿entendés? Entonces, la gente es como que se transporta a esa velocidad. Por supuesto que tenemos, digamos, la parte de telefonía y todo eso que digamos, uno lo puede dejar de lado, por eso tenemos cargadores en las casillas para los teléfonos de noche y todo eso. Lo que digo siempre es tratar de volver al pasado, claro, por un tiempo. Y uno va compartiendo, ten en cuenta que en un carruaje puede subirse un abuelo, un nieto, una hija, cualquiera. O sea, es para todos. Una persona que tenga cierta discapacidad también lo puede hacer. O sea, no tiene límites. Es una cosa que uno puede compartir con un paseo, un carruaje, por un lado, y por otro lado, perdón, la gallina, acá alrededor mío. Lo que digo yo es que lo pueden compartir con sus nietos, o al revés, un nieto con su abuelo, puede compartir un paseo, digamos, todo el mundo puede subirse sin ningún problema.
3: Qué lindo. Me hace acordar al movimiento slow, viste, que se está escuchando en todas partes del mundo que tratan de salir de la vorágine de hoy. Bueno, qué mejor manera que hacerlo en carruaje, ¿no?
0: Espectacular.
2: Sí, vos tenés en cuenta que uno lo tiene que vivir para darse cuenta digamos, la velocidad de cómo era antes. Uno viajaba a Córdoba, viajaba a Salta, viajaba a Mendoza y bueno, tengan en cuenta que el promedio era 5/7 kilómetros por hora, que es casi caminando, ¿entendés? Porque en distancias largas, bueno, había postas, ¿no? Que donde se podían cambiar los caballos, pero el mayor problema que tenían antiguamente, no hoy, eran los caminos. Los caminos eran huellas, que bueno, dependía muchísimo de las condiciones climáticas, era a qué velocidad te podías desplazar, porque, digamos, antiguamente llovía y se armaban unos pantanos feroces, pero bueno, no había otra forma de llegar, tengamos en cuenta eso.
0: ¿Y qué pasa cuando no, bueno, cuando el clima no ayuda o lo que fuera, de lluvias fuertes o demás, se la banca bien, el carruaje sigue en adelante?
2: Mira, la verdad que, por supuesto que el carruaje pasa en cualquier condición, pero creería yo que deja de ser programa, entonces tratamos de acortar los trayectos, o bien, si depende, tenemos un pronóstico con tiempo suficiente, tratamos de mover todo lo que es el programa a zonas como 25 de mayo, que son zonas muy arenosas, para que la gente no pierda eso. Lloviendo no es programa, o sea, tenemos carruaje para que la gente no se moje, pero no es programa por el solo razón de que generalmente es a lo fuego, todo lo que es los almuerzos, las comidas, todo es al aire libre. Tenemos techo, tenemos todo, pero vos tenés en cuenta que nosotros somos cautelosos también de tormentas eléctricas, de vientos fuertes.
3: Claro.
2: Siempre hay que de prevenir eso, ¿no? Uno cuando viaja por el mundo y va a esquiar a un lugar, se va a cualquier país del mundo a esquiar y hay tormenta, bueno, desgraciadamente eso no depende de lo que uno contrató, sino del clima, que eso es algo inmanejable, desgraciadamente.
3: Sí. Juan, si alguien está escuchando esta entrevista y le interesaría contactarse con ustedes, ¿dónde lo puede hacer?
2: Bueno, en nuestra dirección de Instagram, que es la Junta de la Cruz, que ahí está inclusive mi teléfono, así que ahí se pueden contactar. Hacemos programas a medida. Nosotros lo que hacemos es... no es que tenemos 7 días y no tenemos otra opción. Tenemos opciones más cortas, opciones de 7. Te repito, nos adaptamos un poco, hacemos el programa a medida para que la gente... Y es más, en postas por ahí se sube gente, ¿entendés? Y se bajan otros, claro, que no tienen el suficiente tiempo para hacerlo.
3: Claro, qué divertida, qué buena.
0: Buenísimo.
2: Y la idea con esto también nosotros es... digamos, nosotros lo tenemos ofrecido afuera, no lo tenemos ofrecido en Argentina, es... la gente puede cambiar de carruaje cada 2 días y caballos, ¿no? Por supuesto, se van haciendo postas donde nosotros vamos cambiando los caballos, la gente puede bañar los caballos, un poco integrarla al programa, ¿no?
0: Qué lindo. Buenísimo, Juan, la verdad que nos llenaba de curiosidad saber de qué se trataba, nos pareció espectacular, así que gracias por habernos dado estos minutos y contarnos un poco de todo esto. Muchas gracias.
2: Gracias a ustedes, chicas, y nos veremos pronto.
0: Gracias.
3: Adiós.
2: Adiós.
0: Bueno, muy bien, así pasaba una nota distinta, ¿no? con Juan Gibelli hablando de estas posadas rodantes.

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0: Bueno, muy bien, ya estamos de vuelta. Ahora nos toca presentar en esta entrevista que teníamos muchas ganas de hacer. Vamos a hablar con la licenciada María Cecilia Ponce. Ella es licenciada en nutrición y especialista en nutrigenética y longevidad saludable. Y en esta oportunidad vamos a hablar con ella porque publicó un libro que se llama La edad que elegimos. Vamos a darle la bienvenida a Cecilia. Hola Cecilia, ¿cómo estás? Mi nombre es Angie Sanz. Bienvenida.
1: Hola Angie, hola a todos los espectadores, a todos los oyentes. ¿Cómo están ustedes?
0: Bueno, con muchas ganas de hablar con vos. Venimos haciendo muchas notas de longevidad, de toda todo lo que esa edad viene trayendo y prometiendo, ¿no? Que cuando antes por ahí era una edad que ya la gente se jubilaba y, ¿no? Como que la longevidad no era algo, como se habla ahora, ¿no? De oportunidades, y qué importante llegar bien a esa época. Y yo tenía ganas de empezar con esta nota preguntándote, ¿qué es la calidad de vida?
1: Bueno, un poco lo que vos contabas, ¿no? Quizás hace tiempo no se hablaba de lo que es. Hoy hablamos como edad biológica, edad cronológica, o lo que es expectativa de vida saludable. Y esto se ha diferenciado en los últimos años porque, bueno, la ciencia pudo traer a nuestras manos las herramientas para poder prolongar la cantidad de años vividos. Lo más interesante es cómo llegamos a esos años vividos, y de eso se habla con lo que uno dice expectativa de vida saludable. Que sabes que es muy diferente en diferentes partes del mundo, y eso hablo un poquito en el libro, ¿no? Diferentes estadísticas que tenemos en cuenta hoy día para poder decir, bueno, depende de dónde vivamos, tenemos diferentes tipos de expectativa de vida saludable. En Latinoamérica tenemos bastantes años con no buena calidad de vida, lo cual, bueno, tenemos que trabajar nosotros, y eso es lo más interesante, que nosotros con nuestros cambios cotidianos, nuestra alimentación, actividad física y todo lo que podemos hacer, las decisiones que podamos tomar, podemos extender esa expectativa de vida saludable, que es lo que todos deseamos.
2: Hola, ¿qué tal? Cecilia, soy Elisa, mucho gusto, ¿cómo estás?
1: Hola Elisa, ¿cómo estás?
2: Muy bien, me quedo pensando en esto de que sos nutricionista y hablamos de longevidad. O sea, que debe haber mucho vínculo entre cómo nos alimentamos y la edad o la longevidad de vida, ¿no? ¿Hay algún grupo de alimentos o algo que tengamos que volver a revalorizar para justamente vivir más años y mejor?
1: Bueno, es una súper linda pregunta porque tiene que ver con una mirada que muchos tienen y muchos tenemos, que es de reduccionismo, ¿no? ¿Qué tengo que comer para vivir más? Y en realidad tenemos que pensarlo en un contexto, en todo un

0: bueno, como sabemos, es esto, no es un componente que nos va a salvar y vamos a ser más longevos por ello. O sea, hay un montón de acciones cotidianas y un montón de componentes bioactivos que están en los alimentos que también pueden hacer esto. Cuando hablamos de longevidad o de envejecimiento celular, tenemos que saber de qué estamos hablando, ¿no? ¿Por qué envejecemos? ¿Por qué nuestras células se deterioran más? Y ahí aparecen fenómenos que pueden ser inflamación, glicación, oxidación, que van pasando en nuestras células y que se van potenciando con el paso del tiempo, por supuesto, pero tenemos que saber que hay cuestiones que lo aceleran o lo desaceleran. Y acá entra la alimentación, ¿no? Si uno tiene una alimentación industrializada, cargada de aditivos alimentarios, no hago actividad física, no descanso, ok, muchas de esas rutas de envejecimiento se ven aceleradas y por lo tanto, bueno, uno puede saber que va a tener una peor calidad de vida a largo plazo. Sin embargo, si ya tomamos medidas, bueno, podemos saber también esto, ¿no? Que podemos tener, detenerlo de alguna manera, podemos desacelerar esa edad biológica que es la que no queremos que se potencie tanto.
1: Cecilia, en esto también, bueno, justo estoy leyendo un libro muy bueno que se llama Hábitos Atómicos, y pensaba en el valor de los hábitos, ¿no? Para este tipo de vida de calidad. ¿Un poco se trata de eso también?
0: Por supuesto. Uno, para poder sostener cosas y convertirlas en hábitos, es todo un trabajo, ¿no? Y lo que hoy sabemos desde la ciencia es que cuando tomamos una decisión, esa decisión, si la repetimos en el tiempo y le ponemos un contexto emocional, esa fuerza sináptica, se refuerzan esos mecanismos biológicos que tienen que ver con bien neuronales, con para que eso sea más dinámico durante el día y uno lo pueda sostener. De eso se trata formar un hábito, de eso se trata que algo uno le pueda poner la repetición necesaria, la decisión, el contexto emocional y es esto, ¿no? El contexto emocional adecuado para que esa fuerza sináptica sea más fuerte y que ese hábito sea más fácil de sostener, se forme realmente la red neurológica para formar el hábito. Y eso con todo, sea salir a caminar, hacer actividad física, elegir mi comida y salirme del automatismo de desayuno, media luna, toda la mañana para saber qué me conviene, de acuerdo a mi biología, desayunar huevos, frutas o un yogur griego o lo que yo vaya a elegir, ¿sí? Y que ese cambio de hábito, que yo sé que me va a hacer bien y que sé que tiene una finalidad beneficiosa, bueno, la puedo hacer más sostenible y que no me cueste tanto. Porque uno de los puntos críticos es eso, ¿no? Porque las cosas que sabemos que nos hacen bien nos cuestan tanto llevarlas a cabo. Entonces, por ahí viene esto de poder formar hábitos.
1: También en esto que decías, ¿no? No es solamente la nutrición, hacer ejercicio, el descanso. Y también te agrego esto de los vínculos, ¿no? ¿Qué importancia tiene en nuestro día a día o en nuestra calidad o en esto de mantenernos jóvenes los vínculos?
0: Bueno, sabes que uno de los de la ciencia que estudia la longevidad tiene mucho en cuenta los pueblos más longevos, ¿no? Y de eso se sacan mucha información. Bueno, ¿cuáles son los pueblos más longevos del mundo? ¿Qué es lo que hacen? ¿Qué es lo que comen? ¿Cómo se mueven? ¿Cuáles son sus particularidades? Y dentro de esas particularidades, el contacto humano, la red de sociabilización, el contexto emocional está dentro de los factores más contundentes. Es más, dentro de los factores biológicos del envejecimiento celular, que ya se han determinado un montón, hoy se han sumado dos puntos grandes que son el microbioma intestinal, o sea, esa gran comunidad de bacterias intestinales, y el contexto psicológico y emocional del paciente. Como dos entidades ya se suman en algo que antes era sumamente biológico, nada más, y que hoy sabemos que envejecemos más si es que no tenemos eso, ¿no? Si no tenemos contacto con el otro, si no tenemos realmente un vínculo, si no hay un propósito de vida, si no está todo ese contexto, las células envejecen más rápido, así de grosso. Es maravilloso, ¿no? Entonces, ¿cómo esto que decíamos al principio? Es bueno, ¿qué puedo comer para vivir más? No, tiene que ver con todo un contexto enorme, de enormes decisiones diarias, donde la nutrición es un paso gigante, y bueno, es mi ámbito y es lo que más me gusta estudiar y seguir trabajando, y por eso, bueno, esta es parte del libro, pero bueno, cada vez se ven más aristas, y dentro de estas aristas biológicas que se han descubierto como parte del envejecimiento celular, hoy se tiene en cuenta esto que les contaba, ¿no? El microbioma intestinal y el contexto psicológico del paciente y social del paciente, más que nada.
2: Qué interesante, porque además de la edad que

0: Lógica que nombraste, la edad biológica también parecía que era una edad emocional, ¿no? Como si hubiera
1: Total.
0: como un conteo diferente en el cual hay gente que vos la ves que tiene 90 años cronológicos, pero sin embargo es joven, o sea,
1: Sí.
0: la percibís como alguien con una energía tan vital que es como que se empiezan a cambiar los parámetros tradicionales, ¿no?
1: Claro. Por eso tiene tantas cosas que podemos hacer, en tanto que tenemos que trabajar para estar bien, porque la realidad es esto, no es vivir más, sino vivir bien.
0: Vivir bien.
1: Entonces, ese grado de bienestar que es el que todos queremos, porque queremos tener más años de vidas disfrutables, de contacto, de poder viajar, de poder tener independencia, autonomía, y eso es lo que tenemos que seguir trabajando porque, como decíamos al principio, se ha extendido mucho la expectativa de vida. Lo que se sabe es que se ha extendido a expensas de la falta de autonomía, ya sea por medicación, ya sea por enfermedades, por dependencia de un otro, de un cuidador, de un organismo que cuide también. Entonces, ahí es donde tenemos que hacer esa vuelta de eje. Y que cada vez lo vemos más, ¿no es cierto? Yo creo que, o por lo menos lo puedo ver en mis pacientes, en todos, en que hay mucho más conciencia de todo esto, de
0: Sí.
1: querer estar bien y querer tener bienestar a largo plazo.
0: Vos sabés que nos fuimos con Angie a un congreso de mucha gente y nos llamó la atención que muchísima más gente que antes esperaba huevo para desayunar, o sea, no comían pan, por ejemplo. Está como más
1: Claro.
0: extendido esto que decís vos de
1: Súper.
0: la conciencia, ¿no? Del autocuidado, ¿no? Y de la alimentación. Creo que hay una cultura
1: Total.
0: más, ¿no? Más extendida sobre eso.
1: Y yo lo veo más con jóvenes.
0: Sí.
1: No sé si ustedes pueden tener contacto con esto.
0: Sí.
1: Tengo un hijo adolescente y veo esta dinámica de que antes el adolescente no tenía esta mirada del cuidado físico, de la alimentación. Y esto yo lo veo como algo, más allá de mis pacientes que quizás son perimenopáusicas, que están transitando todos sus desbalances hormonales, con un exceso de peso, con. No, lo veo en este grado de conciencia que está más en chicos jóvenes que ya ven, bueno, esto, de que cuidar el cuerpo viene mucho más allá de lo estético, que se quieren sentir bien, que quieren tener un buen rendimiento deportivo.
0: Sí.
1: Entonces, está muy bueno el cambio
0: Ahora,
1: que creo que se
0: Ceci,
1: está dando a todo nivel.
0: cuando digamos, pensaba en el nombre, ¿no? Te iba a preguntar por qué, el porqué de la edad que elegimos y se me
1: Acá lo
0: cruzó
1: tengo.
0: con, ahí está el libro, se me cruzó también como que no hay edad para empezar, ¿no? A cuidarse y a hacer todo esto. Digamos, para
1: Tal
0: los que nos
1: cual.
0: están escuchando es, bueno, ¿cuándo arranco a
1: Ya, o
0: cuidarme,
1: ya estoy
0: no? tarde, ¿viste?
1: No sé, Ya, no,
0: ya
1: nunca es
0: es
1: tarde.
0: tarde, no.
1: No, no, no. Una de las cosas que hablo en el libro es esto de, bueno, cuánto condicionamiento genético tenemos y cuánto es la epigenética, ¿no? Lo que uno puede hacer desde el exterior. Vamos a tener ciertas susceptibilidades genéticas heredadas, ¿ya? Para presentar alguna patología o para tener beneficios, para tener genes que nos confieren cosas positivas. Ahora, que estén expresados o no, que yo ya tenga alguna patología o no, que yo ya tenga hipertensión, que ya tenga sobrepeso, que yo ya tenga alguna patología determinada, no quiere decir que no esté tiempo de poder disminuir las posibilidades de que otras posibilidades u otros contextos de predisposición no se expresen y que al revés, que podamos revertirlo. Justo ahora estaba escuchando otra charla mucho más filosófica, más de la conciencia y cómo uno puede también actuar desde esa mirada para poder interpretar la realidad de otra forma y poder dar una interpretación biológica a todas las patologías y al bienestar en general. Pero creo que lo interesante es esto, saber que siempre estamos a tiempo de algo. Si ya tengo una patología expresada, o sea, ya tengo algo, ok, puedo detener el avance o puedo revertirlo y puedo actuar para poder evitar la situación de poder expresar otras patologías que pueden estar determinadas. Si soy joven, mejor. Si estoy embarazada, mejor todavía porque yo ya estoy cambiando todo ese ambiente biológico de mi bebé. Entonces, con lo que yo coma, ya estoy diseñando el contexto genético que tiene mi bebé y que ese bebé tiene en sus óvulos, por lo tanto, en mis nietos. Es grosísimo. Pero
0: Sí,
1: si lo pensamos desde ese lado, desde la epigenética transgeneracional, es grosísimo entender que lo que uno hace hoy está influyendo en generaciones, hasta dos generaciones más.
0: claro.
1: Entonces, tengo también esa responsabilidad, no solamente de cuidarme a mí misma, sino de cuidar con todo lo que estoy dejando, y además en el ejemplo, ¿no? En el poder hacer esto de educación constante. Pero siempre estamos a tiempo de lo que querramos, y acá también tiene que ver con esto. Bueno, ¿cómo quiero vivir? ¿Cómo quiero estar? ¿Cómo quiero transitar? ¿Cómo quiero habitar este planeta? ¿Cómo quiero habitar este cuerpo? ¿Qué me quiero llevar de esto? ¿Qué quiero aprender? ¿Qué quiero transmitir? Y bueno, desde ahí también todo el resto.
2: También es, pensaba, ¿no?, que por ahí, siendo madres y demás cosas, uno está más acostumbrado a cuidar que a cuidarse, ¿no? Y qué importante es, o creo que por ahí lo que vos traías, ¿no?, hay un cambio de cultural también, de la importancia de cuidarse a uno mismo, además de cuidar a los otros, ¿no? Es como que los hijos uno ni duda de darles, bueno, o en general los cuidás, los llevas al médico, sí, le das de comer, y cuánto nos cuesta por ahí a nosotros mismos hacer ese mismo cuidado, ¿no? ¿Cómo nos hablamos?
1: Y eso lo escuchamos constantemente, ¿no? Esto de, no, a mi nene le hice el lomo con las verduras, pero yo terminé comiéndome un sanguchito, una empanada, o lo que quedó.
2: Sí, sin sentarse, ¿no?, parada a las corridas.
1: Claro, no me siento porque, bueno, hice todo para que el nene coma. Y tenemos que, yo a veces les digo a mis pacientes, ¿no?, pensate como una niña que quien estás cuidando, o sea, sos la misma niña que estás cuidando. Si no cuido a mi propia niña, no puedo cuidar al resto, y si no me priorizo, no puedo estar entera para cuidar al resto. Pero más que nada es, los chicos, cuando tenemos chicos en edad escolar o adolescentes, nos están observando constantemente, y es qué hacemos, ¿no?, qué decimos, es qué come mamá y con qué cara está comiendo esa ensalada, con qué actitud, con qué interpretación está comiendo esa comida saludable. ¿Es porque está que tengo que bajar de peso y tengo que hacer dieta y yo me como la ensalada y a vos te doy los fideos? ¿O elijo esto porque realmente es una elección mía, con decisión, con conciencia, porque realmente quiero esto, porque realmente sé lo que está produciendo? Y eso es lo que transmito, eso es lo que lee el chico o mi pareja o con el alrededor mismo. Y eso es lo que estás tomando y estás realmente vivenciando. Entonces, ahí es de nuevo, ¿no? El qué hago constantemente, qué elijo, pero lo tengo que decidir de verdad. Cuando es forzado, no se sostiene. Esto de nuevo del hábito, ¿no? Cuando yo no, si yo realmente lo elijo, le pongo una connotación emocional para que esa fuerza sináptica se refuerce y lo repito diariamente, se convierte en un hábito y ya está, quedó instalado, es parte de mi vida, es parte de mí y todos mis hábitos me definen. Y por eso digo que es tan interesante poder realmente tomarlo como algo de decisión. Yo como protagonista y sujeta de decisión elijo esto y el resto lo puede ver de esta manera, y bueno, después está en el otro si quiere realmente cambiar o si está en la misma sintonía o no.
2: Para ir cerrando la nota, te queríamos preguntar, ¿qué significó para vos escribir este libro? ¿Qué te deja? Dicen que los libros son como hijos de papel. ¿Cómo fue para vos escribir este libro?
1: Yo vengo trabajando, en lo que es longevidad ya sé bastante. Soy directora junto con Adrián Gaspar, que es médico, también es director del Diplomado de Longevidad en la UBA, así que estamos frente a muchos médicos que tienen ganas de aprender algo o una mirada diferente, porque no es que uno trae una información nueva. La información está, el tema es poder cambiarle la mirada a lo que ya tenemos. Y trabajo en un centro de genómica preventiva donde analizamos todo lo que es ADN y podemos decirle al paciente, bueno, estas quizás son ciertas vulnerabilidades que tenés y tenemos estas herramientas para trabajar. Y la cuestión de poder escribir un libro surgió como realmente una propuesta de la editorial para poder llevar a mucha gente esto que nosotros hablamos como de la importancia que tiene la alimentación hoy día, no solamente en descenso de peso, en calorías, sino bueno, en toda la magia que hace el alimento a nuestro ser. Y para mí, bueno, nada, fue una felicidad total, es un proceso hermoso, un proceso que requiere mucho trabajo, pero tuve una editora divina que me ayudó a hacerlo, y que hoy poder verlos en las librerías es maravilloso, para mí es una cosa muy hermosa. Buenísimo. Y principalmente cuando las pacientes y los pacientes te empiezan a decir que les gustó. Ayer una paciente me dijo algo que me encantó y me llenó de amor. Me dice, leer el libro fue como tomarme un cafecito con vos. Ay, y bueno, lindo. Y bueno, es eso. Eso es algo de lo que uno quería llegar, ¿no? Esto de sentirse cercanos y que quede algo de conocimiento, pero más que nada algo de motivación para poder seguir haciendo buena selección.
2: Bueno, buenísimo, Ceci. Muchísimas gracias por estos minutos con Citas de Radio. Y bueno, ya, ya compramos el libro, así que no lo leímos aún, pero estamos con muchas ganas de leerlo y seguir bien este camino. Muchas gracias.
1: Para este fin de semana. Este fin de semana es sencillo para leer, es ameno, así que, bueno, estoy a disposición para preguntas o lo que necesiten, chicas.
2: Bueno, muchísimas gracias, ¿eh?
0: Adiós.
1: A ustedes. Besitos.
2: Adiós. Bueno, así pasaba entonces la licenciada en nutrición María Cecilia Ponce.

0: Cecilia
1: Ponce.
0: Ponce.
2: Sí, amorosa y con muchas ganas, ¿no? De promover.
0: No, pero a mí me encanta, porque yo le preguntaba específicamente sobre la alimentación y me volvía a lo macro, a lo integral, ¿no?
2: Sí, totalmente.
0: A lo holístico.
1: Y esto de que siempre es momento para empezar,
2: sí,
1: ¿no?
2: Bueno, a mí me pasó, o sea, no digo de atrás para adelante, para mí fue muy circular como si uno no se cuida, no cuida. Mm. Si uno no cuida, no puede hacer una cosa como el Submit 360.
1: Sí, sí.
0: Claro.
2: Y a su vez, tampoco puede ir controlando a los chicos de chiquitos. Entonces, como hoy fue todo como muy circular, porque sí, no es que uno sea más importante que el otro.
1: Sí.
2: Pero sí que si uno no se cuida, no puede cuidar.
1: Buenísimo, Vero. La verdad que fue un gusto tenerte también. Eso también es circular, que vos estés acá en este programa.
2: Chocha,
1: me encantó que hayas vuelto.
2: Me emocionó muchísimo cuando Elisa me invitó. La verdad que...
1: Ay, qué lindo.
2: Muy
1: bueno.
2: Muy lindo, sí. Sí.
0: Gracias por venir, Vero. Siempre sos bienvenida. Y bueno, gracias por estar ahí del otro lado. Gracias, Cami, por nuestra operación. Esto fue Citas de Radio y nos encontramos en la próxima edición.
1: Gracias.
0: Chau.

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Buenas noches. Gracias por los aplausos. Buenas noches. Gente de arriba también, buenas noches. Claramente no lo veo muy bien porque tengo el seguidor que me está matando. Gracias por estar aquí. Gracias por compartir esta noche tan especial. Una noche que no es solamente mía, sino que es una noche de todos nosotros. Y gracias a Dios, a pesar de tantos obstáculos que hemos tenido para estar aquí esta noche, Él ha permitido que esta noche estemos todos juntos aquí. Un aplauso grande primeramente para Dios. Un aplauso grande para ustedes. Y después otro aplauso muy especial para todos mis músicos que me acompañan esta noche. Gracias. Espero que esta noche la pasen tremendamente bien porque vamos a comenzar a hacer canciones del disco número 14 entre nosotros. Canciones anteriores de recuerdo, pues ya comenzamos así. Y bueno, una de las canciones que más me identifican y que lo identifica a ustedes es una canción que se llama Los Años, que la compuse después de haber tenido 13 discos, y me identifica a mí porque marca mi debut el primer día que comencé con ustedes, hace 10 años.

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Esta canción está dedicada a todas esas personas que hoy están durmiendo, quién sabe dónde, por ahí en una plaza, no, por ahí en un hospicio.

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